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0: ya con tan solo 3 minutos. ¡Córrele que te alcanzo, pariente! Oye, y en este momento, fíjate, antes de que otra cosa suceda, mi querido brócoli bien ponderado, ándale, échame la primera rocoseñal, porque ahora sí nos van a traer a gorro, pariente. Pedí a sacarlos los compromisos hoy y mañana, ya el jueves y el viernes nos ponemos al tiro ya con las otras horas de 3 a 7. Esta es la rocoseñal. Fíjate, era lo que estabas pidiendo. Es que yo no alcanzo a marcarte. Yo no alcanzo a ganarme la bocinita de tacos y motados del Jalisciense. Ahí está, temprano. La primera rocoseñal para que me marques. Acuérdate que esto es para personas que no han ganado su bocinita. Lo único que tienes que hacer es marcarme y darme la clave ganadora. ¿Cuál es la clave ganadora? Los del charrito, los del salerito, color azul, sin margen de error, pariente. Bueno, bueno, buenas tardes.
1: Hola, buenas tardes.
0: ¿Con quién tengo el gusto?
1: Con Angélica.
0: Angélica, ¿de dónde te comunicas, Angélica?
1: De acá del norte, de la Villanueva.
0: De la Villanueva. ¿Y qué anda haciendo, Angélica?
1: Pues aquí queriendo participar por la bocinita.
0: ¿A poco sí te la quieres ganar, mija? Sí. ¿Y si te la irás a ganar, mija?
1: Pues a ver si puedo.
0: A ver si puedes, ¿verdad? Dame la clave, sin margen de error, corazón.
1: Los del jarrito, los del salerito color azul.
0: ¿Qué tan tóxica eres, Angélica, del 1 al 100?
1: ¿Qué tan tóxica?
0: ¿Qué tan tóxica eres, mija? La neta.
1: ¿99?
0: ¿Cómo aparece? Oye, mi reina, ¿cómo aparece tu credencial de lector, mi amor?
1: Irma Angélica Rodríguez.
0: A ver, ¿cómo?
1: Irma Angélica Rodríguez.
0: Irma Angélica Rodríguez, ¿qué, mi reina?
1: Carreón.
0: ¿Cuándo vas a venir a recoger tu bocinita? ¿Mañana, tóxica, o qué?
1: Mañana,
0: ¿a qué horas vas a venir a recogerla, mi amor?
1: Pues era ahí como a las 12, más o menos.
0: Como a las 12. Aquí te esperamos en calle Julián Carrillo, 705, en la colonia Centro. Sale, mi querida Angélica.
1: Ok.
0: Gracias, corazón. Bye, bye.
1: Bye.
0: Sale, bye, bye. No, hombre, qué bárbaro. Pero ni la pensó, ¿te fijaste? Ni la pensó. 99% tóxica. Eso es chido. O sea, ¿qué tiene, hombre? Si son tóxicas. Todos somos tóxicos. Oye, jueves de Tutti Frutti, para que me mandes tu mensajito de audio a través del 614-110-0993, pariente.
2: ¿Qué onda, mi Rocco? Buenas tardes. A ver si nos mandan saludos para el Tiburoncín y el Chocorrol del parte del Sergio. Acá estamos en las Américas. A ver si nos ponen la rolita de Hotel California. Mi Rocco, saludos, buenas tardes. Hay mucho tráfico en el periférico de la juventud.
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1: Hola Rocco, oye, por favor, ¿nos podrás poner la canción de Tus Mentiras de Moy Bobadilla?
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0: ¿verdad? Oye, ya las 6 de la tarde con 23 minutos es lo que me está marcando ya en el reloj de la cueva de la bestia grupera. Parece como si quisiera llover. No entiendo, fíjate, desde ayer el clima está así como que bien sofocante. Y luego ya a partir de las 3:30, casi pegándole a las 4 de la tarde, ayer y hoy se empezó a nublar a la misma hora. Entonces, no sé, está como que... Y lo andan hablando de una, ¿qué? La lluvia negra, o no sé qué andan ahí, anda por... Ya se la sabe, las páginas chayoteras, mitoteras de las redes sociales. Que empiezan a querer a meterle miedo a la gente y que no sé qué tanto. Y que no ha caído ni una gota de agua, pariente, la neta. Tú. Ahora con que la lluvia negra, pues, pero bueno, pues en fin, ya sabe, por ganar seguidores, por ganar likes. Ahorita es la novedad. Ya no hay ni qué inventar, pariente. Ponen noticias para empezar a generar visitas, like, compartidas y... Ay, no. Vuelas de chayoteros, mitoteros. 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Y en este momento, fíjate bien, te voy a dar la oportunidad temprano para que te lleves ese kilo de chorizo casero del bueno. ¿Cuáles son los requisitos? Número uno, no haber ganado. Número dos, tener el WhatsApp de la bestia grupera. Y número tres, ¿qué estás esperando para marcarme? 614-388-4380, pariente. Alguien que no haya ganado chorizo casero, que tenga el WhatsApp de la bestia grupera y que me marque en este preciso momento. 614-388-4380 para que se lleve su kilo de chorizo casero del bueno. Vamos a ver quién está detrás ahí del telefonito. Bueno, bueno.
1: Hola, buenas tardes.
0: Hola, buenas tardes. ¿Con quién tengo el gusto?
1: Con Perla.
0: Perla, ¿de dónde te comunicas, Perla? ¿Qué colonia?
1: De acá, de Jardines.
0: ¿De Jardines de...?
1: Universidad.
0: ¿Jardines de Universidad? ¡Ay! ¿Qué anda haciendo, Perla?
1: Nada, aquí llegando de trabajar.
0: Llegando del trabajo. Ándale, ¿dónde trabajas, Perla?
1: Soy chofer de Didi.
0: Chofer de Didi. ¿Qué tal tuvo el día? ¿Chido o qué?
1: Bien, sí.
0: Eso es todo. Oye, Perla, ¿tú nunca has ganado chorizo casero del bueno?
1: No, nunca.
0: ¿Es tu primera vez, mija?
1: Sí.
0: Ah, mija, ¿tienes el WhatsApp de la bestia grupera?
1: Sí, aquí te lo
0: doy. A ver, ¿cuál es la terminación?
1: Déjeme porque no manejando.
0: Ok, cuidado nomás, abusada pues, sí. al tiro liro, dijo. La terminación nomás, la terminación nomás.
1: Ay, déjame. No, 0993.
0: ¡Cóctela! Exactamente, 0993. Ande un favor, Perla. Colgando. Mándame la credencial de lector a través de ese WhatsApp, el 614-110-0993, para mandarte tu vale electrónico y la ubicación para que mañana vayas por tu kilo de chorizo casero del bueno. ¿Te parece?
1: Ok, muchas gracias.
0: Gracias, Perla. Bonita tarde.
1: Gracias.
0: Bye. Ya se fue. ¿Ya se fue el kilo de chorizo casero del bueno? Ah, pues sí, vea, pues es que traemos el tiempo en friega. Va la segunda rocoseñal. La segunda bocinita de tacos y montados el jalisciense. Ya sabes cómo ganar. Igual, es para la gente que no ha ganado esa bocinita, que no me alcanza a marcar. Me tiene que marcar al 614-388-4380 y me tiene que dar la clave ganadora, que es los del charrito, los del salerito, color azul. Vamos a ver quién anda por ahí. Segunda rocoseñal, bueno.
2: Buenas tardes.
0: Buenas tardes, ¿con quién tengo el gusto, carnal?
2: Con Rubén.
0: Rubén, ¿de dónde te comunicas, mi querido Rubén?
2: Aquí de la Nueva España.
0: De la Nueva España, ¿y qué anda haciendo el compa Rubén?
2: Pues aquí vamos llegando ya al cantón, ya después del jale.
0: Después del jale, ay.
2: La radio,
0: ay no más, parientón. ¿Y tienes la clave ganadora, papi?
2: Si mal no recuerdo, es la del charrito, los del salerito azul.
0: Molto bene, molto bene, pariente. ¿Cómo aparece tu credencial de lector, mijo?
2: Rubén.
0: A ver, Rubén.
2: Federico.
0: Rubén Federico.
2: Macías Hernández.
0: Macías
2: Hernández.
0: Hernández. ¿Cuándo vas a venir a recoger tu bocinita? ¿Mañana, carnal?
2: Pues mañana.
0: ¿A qué horas, mijo, te pongo?
2: Pues se puede, ¿cómo estas horas?
0: Ya, estaba peinado para atrás a las 6, entre 5 y 6 de la tarde, ¿te parece?
2: Puede ser entre 6 y 7.
0: Órale, 6 y 7. Baila.
2: Dale.
0: Aquí está. Te esperamos en calle Julián Carrillo 705 con tu credencial de lector, ¿vale?
2: Perfecto.
0: Órale, pues. Gracias, mi Rubén. Bien. Sale. Y ya se fue la segunda bocinita, pariente. Qué bonito es lo bonito, ¿verdad? Oye, sigo con el jueves de Tutti Frutti. Me están mandando mensajitos. Espérenme. Aguántenme, carnal, con los mensajitos. Déjenme, voy a identificar la media y ahí regreso con ustedes.
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0: Bien, les dije que rápido, carnal. Rápido, llegamos. De bolón ping-pong, pariente, ¿eh? Échale tu mensajito.
4: Hola, mi Rocco, buenas tardes. Jueves. Hola. De Tutti Frutti. Ponme la canción, por favor, del Coyote Suspiros. Saludos, y aquí escuchándote desde el Cerro de la Cruz.
0: Desde el Cerro de la Cruz, Suspiros. A ver, échale.
5: Señor Rocco Quesada, aquí puedes ponerla de Gracias. Grupo Firme.
0: Gracias, ok, gracias.
6: ¿Qué dice mi Rocco? Buenas tardes, feliz jueves.
0: Gracias.
6: Oiga, hey. A ver si me pone la de que sea, de Joan Sebastián.
0: Joan Sebastián.
6: Saludos para toda la gente que andamos manejando ya rumbo a la casa.
0: Ay, qué chido, ya descansar. Yo todavía le tengo que zumbar, qué bárbaros. Se pasan, de veras. ¿Qué más tenemos? 614-110-0993.
7: Muy buenas tardes, mi Rocco. ¡Ánimo! Oye, carnal, este jueves de Tutti Frutti, ¿qué te parece si me haces el paro en ponerle la canción Escalera al Cielo de Led Zeppelin, carnal? Así como está el clima, se antoja un chorro escuchar esa rola. ¡Ánimo, carnal! ¡Saludos, el indio!
0: ¡Ándale, mi indio! ¡Qué bárbaro, mi indio! ¡Qué bárbaro! Saludos al indio que ahí está reportándose ahí. Oye, pero está bien larga esa, mijo, la de Escalera al Cielo, mijo. ¿No te pudiste conseguir otra versión más cortita, mijo? Algo, no sé.

0: de V40. Por favor, ahí se los a toda la raza.
1: A toda la raza, canal. Seguro que sí, canalito. Muchísimas gracias por estar ahí en sintonía con nosotros. Gracias, por mandar sus mensajitos a través de la 99.3, Dice, ¿qué dice? Dile a la gente que no vayan a las ferias hasta que yo llegue al base. Está bien feo el tráfico. No, hombre, mija. Y lo que te espera todavía, mija,
2: La Sonora Escándalo.
1: ¿Qué traes tú con la Sonora Escándalo, tazo dorado?
2: Buenas tardes, loco.
1: Buenas tardes,
2: la Sonora Escándalo.
1: Ay, y su Sonora Escándalo. Qué bárbaro, mija. Ay, ay, ay. Oye, 6:33 PM. Entonces, jueves de Tutti Frutti.
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1: Oye, 6:46 PM y obviamente andamos bien apresuradotes. Pero obviamente no se me va a olvidar. Mira, ya se fueron las bocinitas del jalisciense. Gracias a Dios. También ya se fue el kilo de chorizo casero del bueno. Que no me han mandado la credencial de lector, No me han mandado la credencial de lector. Y si no me la mandan, pues cómo te voy a mandar el vale electrónico, Y lo que sí no se te debe de olvidar, ahorita que está así el clima medio melancólico, medio acá, ya te la you know, romantic style, pues ya te la sabes, ahí te están esperando en la calle Gómez Morín 1209, los del charrito pariente, los del salerito color azul. 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Oye, saludos allá para los caballeros del bistec. El Tabito Venegas, la Tripita Miranda, Meli la Toxicota, Lili las muchachas, Dianita, María Chelo y mi tremendo Cucáis. Ya nos están escuchando, ya poniéndole ahí al mambo, ya poniéndole ya a los tacos más ricos de todo Chihuahua. Saludos a mi Cucáis, qué bárbaro mi Cucáis. Oye, ¿qué más tengo en los mensajitos a través de la vía del WhatsApp?
2: Échale mi Rojo, buenas tardes.
1: Buenas tardes.
2: Aquí andamos, aquí estamos en Electro. Eso. Echándole agua porque no tiene ni para bañarse.
1: Válgame.
2: Ni para lavarse las manos.
1: Válgame Dios.
2: Ahí sí me puedes complacer, adiós a mi madre con Chuy Vega.
1: Andas bien melancólico, caballo. Qué bárbaro, caballo, Qué bárbaro. 614-110-0993, jueves de Tutti Frutti. Te vuelvo a recordar, ya la próxima semana, lo que es jueves y viernes, voy a tratar de empatar los horarios más tempranito, pues para que no tengas ahí el pendientito con la programación. Ahorita a las 7 va a ser la transmisión. Por lo pronto, yo me voy a ir a la pausa, a corte comercial ya del minuto 50, pariente, para que no te me vayas a despegar de la mejor frecuencia, la que está sonando al sur y al norte en el estado de Chihuahua. Y recuerda que estás escuchando.
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0: Ahí acabamos de escuchar música de La Arrolladora, pariente. Una noche contigo. Ay, cómo nos veríamos tú y yo, mija, nomás que te freseas. Oye, 7:07 p.m, voy a hacer un enlace porque ya me están escuchando allá mi querido Don Chuy, que lo tengo en la vía telefónica para ver si me escucha bien. Y si estamos checando los últimos detallitos, mi querido Don Chuy, buenas tardes.
1: Buenas tardes, Rocco. Muy buenas tardes, Dani, allá en cabina. Ahí en Julián Carrillo, qué gusto saludarles, porque estamos a punto de dar inicio a esta inauguración del Campeonato Estatal 2026, es decir, 90 años dentro del béisbol del estatal, aunque dentro de esos 90 años que se cumplen en esta temporada, se han suspendido en 4 ocasiones. Una por la inundación de Parral, que fue en 1947. La otra fue en el año de 1959. Fue un problema también que se presentó ahí en 1972, cuando fue suspendido también el campeonato estatal, porque Nuevo Casas Grandes, pues se hablaba, se decía, se comentaron aquí entonces que habían metido un cachirul y lo eliminaron, y esos en forma de protesta fueron a quejarse ahí al Manuel L. Almanza cuando iban a enfrentarse por el campeonato y no dejaron que se desarrollara el partido. Definitivamente el gobernador dijo, párenle aquí, vámonos, no hay campeón de esta temporada. Fue la tercera ocasión, y la cuarta ocasión que fue suspendido del campeonato estatal fue por la pandemia. En el año de fue en el año 2021, ya es el más cercano. Esto fue cuando suspendió, y ahí en más, pues ya fueron 86 campeonatos que se han jugado, y que hoy, aquí, precisamente en el Monumental Estadio Chihuahua, Héctor Espino, que ya se le cambió a Héctor Espino, el gran Superman, el superniño de la colonia Dale, va a llevar este nombre. Esto es de una historia fabulosa dentro del deporte del béisbol, que se ha llevado en Chihuahua desde el año de 1937. En aquel entonces había 3 equipos únicamente: Ciudad Juárez, Chihuahua y Parral. Eran los 3 equipos. El primer campeón en 1937 fueron los Bravos de Chihuahua, en el Manuel L. Almanza. Le ganaron a Parral, que en aquel entonces Parral tenía la representación en San Francisco del Oro, Chihuahua, San Pancho del Oro, Chihuahua. Y bueno, y ahí más, lo que fue el 37, 38 y 39, Parral se quedó de forma consecutiva campeón en esos años. Pero hay algo mucho muy importante. Me dicen, qué chiste, no estaba participando Delicias, no estaba participando Cuauhtémoc, así que pues no cuenta. No se cuenta, porque Delicias todavía ni se formaba, era una ciudad, y luego Cuauhtémoc pues era una hacienda, era San Antonio de los Arenales. Así que eso hay que tomar en cuenta, y hay que echarnos un clavado también a la historia para no estar diciendo ahí cosas que luego pues dicen que no saben, y esto es prácticamente para aquellos que saben. Estamos por inaugurar este campeonato, mi Rocco, pues qué gusto tenerte aquí también participando, ser también partícipe en este temporada 2026 a través del 99.3. Estamos aquí ya preparados, estamos ahorita escuchando lo que sí no escuchaba ahí en cabina, lo que se oye en los anuncios para cuando ellos manden acá los mensajes de ahí en más. Mi Rocco, los felicito, estamos bien entrados, ojalá y esto pues tenga un feliz desenlace al arrancar y al llegar a la transmisión. Esa es la situación que estamos esperando a través de la estación de la Casa de los Dorados de Chihuahua.
0: Así es, Miguel. Así es, mi querido Chuy, ahorita nosotros nos ponemos en contacto con usted ya para dar comienzo a la gran inauguración del béisbol que estamos esperando con ansias locas, y aquí estamos listos a través de la 99.3.
1: Correcto, ya va a empezar la inauguración, así que vamos a ver cuánto tiempo se lleva, y luego ya estaremos pendientes a las 7:30 que nos hables, mi Rocco. Se lo voy a agradecer infinitamente, y muchas gracias y bienvenido también al equipo de la vez que recuperan el deporte.
0: Gracias, mi querido Chuy, ahí me pongo en contacto con usted, gracias.
1: Gracias, hasta luego.
0: Hasta luego. Ahí lo acaba de escuchar usted, ahí está en vivo, ya están allá, me imagino, en el estadio allá de Los Dorados, ahí está mi querido Don Chuy, y ahorita pues ya va a empezar el protocolo de la inauguración, y posteriormente ya estaremos enlazando ya la transmisión para que usted escuche y viva todo lo que se va a vivir hoy en esta gran inauguración. Y por lo pronto, pues yo me voy con más música a través de la que está dejando huella al sur y al norte del estado de Chihuahua. ¡La Bestia Grupera!

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1: Exactamente las 8 de la noche con tan solo un minuto. Y señores, ya lo acaba de decir nuestra voz oficial. Play Ball, pariente. Y en este momento enlazo los micrófonos allá al Estadio Monumental, donde se encuentra mi querido Don Chuy, que ya tiene todo listo para empezar a narrar este gran encuentro y esta inauguración. Mi Don Chuy, ¿me escucha? ¡Adelante!
2: Muchas gracias, Rocco, muchas gracias. Aquí acaba de llegar a la caja bateo Jonathan Mendoza, sacando un roletazo por el shortstop. No la puede alcanzar el shortstop y esa pelota se va de infield. Así que hizo un esfuerzo extraordinario, así que damos hit. Y viene ahora la caja de bateo Leo Rosales, Leobardo Rosales, este chico de Chihuahua, es el hombre que está en la caja de bateo, enfrentándose a los lanzamientos de Alfredo Villa, mi estimado. Yamil, muy buenas noches.
3: Hola, buenas noches, Don Chuy. Vamos a empezar con esto, que ya va rapidito, Leobardo Rosales, que con un toque, no, lo están sacando a la primera base, ya tenemos el primer out de la entrada.
2: Bueno, aquí le han ganado un toque, atacando aquí desde muy tempranito el equipo de los Pazorqueros de Camargo, por el hombre en segunda base, con sacrificio de Leo Rosales. El out está cayendo del 1 al 3, es decir, del pitcher a la primera base. Hay un out, hay hombre en segunda base en la intermedia, y ahora el que viene a la caja bateo es Omar Cervantes, el bateador designado. Viene por el lado de los zurdos. Bueno, Alfredo Villa, estamos viendo que son maravillas los que hablan de él, pero ¿qué diferencia hay cuando se dan estadísticas y cuando vienen a un juego? Pues no, tal vez el nerviosismo, tal vez alguna circunstancia, no se acomodan. Vamos a ver que agarrando confianza Alfredo Villa. Y ella se prepara presentando la pelota, un checo al hombre que está en la segunda base, viene el ofrecimiento, aguanta y el umpire no se aguantó y dijo, este es el primero. Lo está poniendo aquí en cero bolas, un strike, hay un out, hombre en segunda base, por imparable de Jonathan Mendoza, el hombre que cubre la tercera base es el que está corriendo allá en la intermedia por parte del equipo de los Mazorqueros de Camargo. La transmisión a través de 99.3. Ya se prepara Villa, viene el ofrecimiento, batazo elevado, allá rumbo al jardín izquierdo, va el tercera base, va el jardinero izquierdo, nadie, pelota de dos, pelota de nadie, la pelota quedó en terreno de foul, así que habrá que regresar Omar Cervantes. Pero sí fue un batazo, el jardinero izquierdo, Camil, está cargado mucho más al jardín central, debido a que es bateador zurdo.
3: Sí, claro.
2: Pero ha sido cuando no se ponen de acuerdo. Esto yo lo digo por conocimiento. Cuando se dice, oye, voy a soltar una recta, obviamente que el batazo puede salir jalado por el lado de los zurdos, allá para el lado derecho. Pero cuando da una curva, sale para el lado izquierdo, la curva y la sigue. contraria de un pitcher derecho.
3: Sí, claro, claro. Y se sabe que Omar es muy buen jalador de bola. Entonces, pues aquí es donde hay que tener cuidado con esto.
2: ¡Vamos con el paso! ¡La pelota de quita y arriba el jardín central! ¡Lo están mandando hacia home! ¡Ya no hay tiro! ¡Y se nota la primera carrera para Camargo! ¡Le están pegando duro y macizo, mi estimado Yamil! Este es el segundo imparable, así que le funcionó el sacrificio y ahora ya está con Omar Cervantes con este hit allá rumbo al jardín central, impulsa la primera carrera anotada por Jonathan Mendoza, la primera carrera para el equipo de Camargo.
3: Sí, está pegando rápido, Chuy. Es algo bueno que empiece el béisbol rápido. Están jugando pelota chica, que es un plus, y pues le están dando los resultados.
2: En las ligas mayores volvieron a retomar el béisbol chico, volvieron a retomar otra vez, porque les juegan a como bateador centro, donde batea y ya están muy escauteados, nos cargan casi todos a la tercera base, a la segunda, al short, según por donde batee. Pero viene la toca pelato cuando es el tercera base va al short, el short a la segunda y el segundo se va ya como infield hit, como de infield hit de jardinero derecho al lo mandan y vienen los toques de pelota dejando un espacio grandísimo acá por el lado de la tercera. Bueno, el hombre que será caja de es el cercano, hombre que cubre la primera base, la sabe un retazo para la tercera base, toma bien ahí a la segunda, un out, el tiro de primera, doble play. Logran salir de este enviadero el equipo de los Dorados de Chihuahua, no sin antes recibir la primera carrera para el equipo de Camargo. Así que, amigos, termina la primera alta y está ganando el equipo de Camargo. Hace un momento, una, y viene el equipo de los Dorados de Chihuahua a lamear y vamos con rumbo a un corte comercial.
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12: El pitcher se pone de acuerdo con su receptor. 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
13: Bueno, ahí me lo van a mandar. Sí, bueno, bueno.
14: Ya estamos adelante, mi don Chuy. Vámonos.
13: Sí, tenemos problemas, mi Rocco. Tenemos problemas. En relación, está muy largo, no sé, porque ya va un out, ya está el segundo bateador, nos vamos a ir casi al corte otra vez, y estamos dejando de transmitir el partido, los primeros hombres. Bueno, en la caja de bateo está Armando Sánchez, Andrés Ríos bate un batazo, sale un rolling al tercera base, toma la primera, está caído al lado de Iván al segundo. Por la vía 5-3 está cayendo el segundo out. Y ahora viene Brett Barrera. Este hombre que viene a la caja de bateo. No sé si estamos al aire. porque oigo una mala forma.
14: Estamos al aire, mi Don Chuy, estamos al aire. Vámonos.
13: Bueno, hay dos outs. Hay dos outs ya. El primero cayó por Tres Ríos, un batazo profundo allá al jardín izquierdo. Y luego Armani Sánchez sacó una rola a la tercera y ahora el tres Parrácera. Tres barreras el hombre que está en la caja bateo. Néstor Piche, bien lanzamiento, abanicando. Este es el primer strike. Tres Barrera es el hombre que está cubriendo la tercera base para el equipo de los Dorados de Chihuahua. Aquí viene apareciendo por primera ocasión, enfrentándose al pitcher Abraham
0: Anguamea. No sabría decirle, Don Chuy.
13: Anguamea.
0: Sí, no, el apellido no es muy no, conocido. No,
13: claro, sí es, pero está lanzando muy bien.
0: Sí, muy bien.
13: Lanzamiento abanica, este es el segundo strike. Pues por lo pronto se le ve más talla a este pitcher que al equipo de los Dorados de Chihuahua.
0: Sí, está manejando muy bien su lanzamiento, está tirando a la esquina de afuera, solo con el primer bateador me parece que se equivoca, el fielder izquierdo lo localiza bien y fildea muy bien. Entonces estamos teniendo un picheo excelente por parte de los mazorqueros.
13: Así lanzamiento ligeramente afuera, no lo dejes de la paga. Aquí no sé si se aplique la regla de eso de que, oye, me pareció strike y el receptor diga que es strike.
0: Que pidan el picheo.
13: Sí, que pidan el picheo, yo creo que no, porque no hay repetición.
0: Sí, todavía no llegamos a eso, pero estaría súper bien que en futuras ocasiones se aplicara.
13: Ya está preparado el picheo, tiene lanzamiento, un recalto para el arma tercera, va de foul. Así que su contabilidad no se modifica. Estamos en la parte baja de la primera entrada. Ahora sí podemos decir 1-0. Está ganando el equipo de los mazorqueros de Camargo. Oye, muy buena entrada, ¿eh? Buena entrada el jueves.
0: Y todavía sigue entrando gente, Don Chuy, y eso es muy bueno.
13: Esto está hasta la tercera entrada cuando ya más o menos el lanzamiento. Abanica, se le cae la pelota al receptor, va a tirar la primera y se consume la. Así que es ponchado y la asistencia es de el receptor a la primera. Amigos, tres hombres vinieron, tres hombres se fueron. Una entrada, eso está ganando que va a dar 1-0. Corta, regresado.
0: Se habían tardado tanto tiempo.
13: No es tanto, es tan desalentado el tiempo. Ah. Parece que es Rafael Estelí, ¿no?
0: El umpire de Estelí.
13: Otra vez.

0: barridos, digamos. Ahí está el bateador por parte del equipo de Camargo. Se trata de el quinto en el orden, Randy Delgado, hombre que cubre el jardín derecho. Es el hombre bateando para ir a los zurdos. Ya lo tiene aquí en cero bolas, un strike. Se prepara Alfredo Villa, viene un ofrecimiento, está dentro la pichada. Pues ahora sí, que por las vísperas se sacan los años. Estoy viendo realmente, y aquí me lo decía el compañero de Camargo, pues va a ver ahorita qué sacudida le vamos a dar. Ahí al propio pitcher, levanta el pitcher, va al tiro la primera y logra sacar la... Por la vía del 1-3.
1: Del 1-3, la vía de la vergüenza, le dicen unos, pero pues no tiene nada de vergüenza. Tío, me parece que se apresura mucho el bateador, estuvo haciendo buenos contactos de foul, pero un poco apresurado. Esperemos que mejore en su siguiente turno. Él es un muy buen bateador, se le den muy buenos batazos por ambos jardines, el izquierdo y el derecho, entonces esperemos que para el siguiente turno le vaya un poquito mejor. Y aquí seguimos con el siguiente en el orden, que es Diego Lizárraga.
0: Bueno, Diego Lizárraga es el hombre que cubre la segunda base, bateador zurdo también por parte del equipo de los Mazorqueros de Camargo. Aquí le está marcando el primer strike. La cuenta se pone ahora en cero bolas, un strike, hay un out. Estamos en la parte alta de la segunda entrada, ganando el equipo de los Mazorqueros, una carrera por cero. Partido que apenas está empezando. No podemos decir que ya obligó a los Dorados, todavía no, apenas empieza. Va a entrar el calorcito entrando las entradas. Vamos a ver cuál es la respuesta por parte del equipo de los Dorados. Cero bolas, un strike, ya prepara el pitcher, viene con su ofrecimiento, un retazo, ya la cubre el shortstop, levanta bien el bote, la primera, ¡uy, demasiado alto! Se voló al primera base. Esa pelota la quiso meter de lleno al dugout del equipo de los Dorados de Chihuahua, ¿eh? ¡Vaya, horror! ¡Ahora sí fue un error!
1: Atrapa muy bien el roletazo. Me parece que se apresura un poco, se le suelta la pelota. Cosas del béisbol, tío. Ahorita por lo pronto tenemos el siguiente del orden, que es Diego Mercado. Está cubriendo el shortstop por los Mazorqueros de Camargo.
0: Bueno, Diego Mercado, shortstop. Aparece por primera ocasión. Hay hombre allá en primer avance con error. El primer error de los Dorados. Viene el ofrecimiento abanicando al primer strike. Pues luego vienen los comentarios de la gente, se hacen así, que se ponen cachete con cachete, y pues ahora sé lo que están diciendo, no, pero caramba, tranquilito, esto apenas se está empezando.
1: Claro que sí, tío, son 9 entradas. Entonces sí, hay que esperar porque todavía les queda mucho juego.
0: Y además son chavos que están por primera ocasión jugando un campeonato aquí en el estado de Chihuahua. Esto hay que considerarlo así de esta forma y hay que entenderlo de esta manera, porque no luego se sueltan los grillitos por ahí, grillitos cantores. La salida está arrepentido, pero si está en contacto con la pelota, sale de foul, haga por el lado la primera base. Y se ponen una bola, 2 strikes. Y lo digo porque realmente hay que tener criterios positivos. Primeramente, esto no podemos decir que ya es ya hecho rico chino, todavía no.
1: Aquí está. Es joven el juego todavía.
0: Sí, es demasiado joven todavía. Apenas parece potrillo recién nacido. No se viste entre botes esa pelota. Ahí le pone bien el receptor por parte del equipo de los Dorados de Chihuahua, que se trata del receptor Kevin Zamudio, pues vaya que tiene bastante experiencia, no podemos negarlo. Ya se prepara Alfredo Villa, no sin antes darle una checada al hombre de la primera base. Viene con su ofrecimiento, batazo elevado allá rumbo al jardín izquierdo, para corto, va corriendo, va haciendo esfuerzo enorme, ahí la pelota está picando de imparable. La pelota al último momento dijo, no, mejor me espero, si no, a lo mejor puede irse peor la situación. Hay el tercer hit que tiene colocado el equipo de los Mazorqueros. Pues estamos viendo así las situaciones que vienen así de esta manera. Estamos trabajando lo que es. preparado, preparado, así que Diego Mercado está corriendo en primera base, Diego Lizárraga está ya en la segunda base, uno con error y el otro con hit, y siempre se dice que detrás del error viene el hit, y en esta no fue la excepción, pero viene Diego Ramos, ahora fíjate, también bateador zurdo, viene el ofrecimiento, bajita la pelota, bajita la primera bola. Qué gusto nos da que nos escuchen a través del 99.3 la transmisión. Y de aquí para el Real, el día de mañana, el partido va a ser a las 7 de la tarde, a las 19 horas.
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0: Hay un intento de virar allá rumbo a la segunda base, pero qué intento. Regresó rápidamente a la segunda, Diego Lizárraga, y apenas el shortstop estaba tratando de cerrar lo que está atrás precisamente del corredor, que está abriendo bastante allá rumbo a la tercera base. Y hasta Villa haciendo su ofrecimiento, es un rol para la primera, la de foul. Pues, sea lo que sea, no se ve dominante. Alfredo Villa está él nada más trabajando ahí para dominar.
2: Sí, está haciendo uso de sus picheos en las esquinas, entonces son buenas zonas. Hasta el momento no se han visto batazos muy fuertes, de hecho el batazo anterior fue un elevado, entonces está utilizando muy bien sus picheos.
0: Bueno, ya prepara el pitcher Alfredo Villa, viene el ofrecimiento, un batazo elevado y arroba el jardín izquierdo, regreso atrasado, va el tercera base, ¿no?
2: Sí, sí la tiene, queda con ella.
0: El remate, wow, buen corrido. Así que una buena atrapada de Fred Barrera.
2: Fred Barrera, que es el tercera base, muy buena corrida, se aventó, tío. Le quedó muy lejos la pelota, alcanza justamente a colocarse debajo de ella y así tenemos el segundo out.
0: Ok, ¿cuántos? Y ahora vino a la caja bateo Luis Zampará, es el hombre que cubre la pared de jardín izquierdo número 83 en su uniforme. Viene apareciendo aquí, él está como noveno en el orden. Dos hombres están en tránsito por parte del equipo de Camargo. Va a llevar correo a la tercera, Barica. Va a la tercera, un poquito alto, el tiro quieto. Sí. Un tiro alto de parte de el receptor. No da oportunidad cuando el tiro debe haber sido abajo porque llega barrido. Obviamente de aquí de que baje la pelota para quemarlo, ya está barrido la armadilla.
2: Sí, claro, un tiro más bajito era un seguro. Se queda un poquito altito.
0: Sí, es doble robo.
2: Sí.
0: Doble robo.
2: Tenemos corredor en tercera y en segunda, ya con dos outs en la pizarra. Y pues
0: está jugando muy agresivo este Portillo. Se caracteriza por ser eso, agresivo. Buscar jugadas es lo que busca este Portillo. El lanzamiento viene. Bonito. Esto es el segundo strike.
2: Sí, más que Portillo sabe que su novena es joven, tiene buenas piernas, entonces puede jugar con ellos. Claro,
0: conoce a los chavos.
2: Sí, claro.
0: Conoce a los chavos, sabe que ellos pueden llegar, pueden hacer lo que él le ordena, que estén haciendo. Y le caracteriza tan especial porque está al frente. ¡Uy! ¡Ay, ay, ay, ay! ¡Le tiró mal! Los chavos para que venga el tercerado. Viendo aquí la cantidad de 5 hombres, entonces que no te malillas. ¿Qué jugado en el Radio Media? Esto está un amorrero de Nando Camargo. ¡Rumbo! ¡Vamos contigo y regresamos!
3: Termina la entrada. Después del corte, regresamos.
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3: 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El pitcher se pone de acuerdo con su receptor. Se prepara para lanzar. Regresamos.
0: Bueno, muy bien. Vámonos aquí a la parte baja, la segunda entrada. Está Francisco Sánchez sacando elevado ya por el jardín derecho. El jardinero sin problema captura para que caiga el primer out, mi estimado. Yamil, lanzamiento ahora aquí para
10: Kevin Zamudio.
0: Kevin Zamudio,
10: el catcher que se ve muy bien ahí, muy buen swing esto, se ve que quiso darle con todo ese primer picheo, entonces esperemos a ver qué sale en su turno. Lugar.
0: Ya lo tiran aquí, el cero bolas, un strike. El Zamudio está como quinto en el orden. Tiene el lanzamiento y trae de pronto la pelota, la recibe el receptor, pero este es bola. Emparejando la cuenta, una bola, un strike y una out, tercia de unos. Aquí hay que ver que el equipo de los Mazorqueros han conectado tres imparables. Los Bravos de Chihuahua no han conectado de hit y tiene un error.
10: Y no solo eso, tío, los han retirado en fila. Hasta el momento no hemos visto hit de los Bravos de Chihuahua.
0: Nadie se ha envasado. Así que ya es Kevin Zamudio. Hombre que recibe el ofrecimiento. Uy, qué feo lució. El lanzamiento le tiró. Este es el segundo strike. Creo que sí es Lee, el hombre que está trabajando atrás del post. El mismo estilo de toda la familia, toda la familia Lee de Parrán. La familia de Parrán que está trabajando hoy aquí en este partido. Un saludo allá para. Bueno, ahí está el Torreón, justamente. Ya está listo el pitcher, mira con su ofrecimiento. Uy, le tira, se le escapa el receptor. Allá va el tiro rumbo a la primera y está cayendo el out. El segundo out y este es el segundo ponche que tiene Abraham
10: Anguamea,
0: ¿verdad?
10: Sí, Abraham Anguamea, que hasta el momento ha ponchado a dos de los Dorados de Chihuahua. Igual, out asistido del 2-3. Y ya con esto tenemos dos outs en la pizarra. Viene a batear el jardinero central, Mario Cabrera.
0: Bueno, Mario Cabrera, que el año pasado traía siempre de primer bat, era el primer bat del equipo de los Dorados de Chihuahua. hoy viene apareciendo aquí por primera ocasión como sexto en el orden jardinero central, enfrentando a Abraham Anguamea, que pues está hasta el momento tirando buena pelota. No han podido sacarla, al menos de imparable, el equipo de los Bravos de Chihuahua. Nadie sale empatado, ha retirado en cinco formas seguiditas. Corridito, lanzamiento bien bonito, le pone parejito una bola, un strike, ahí lo sabe. 1-0 está ganando Camargo. Estamos trabajando la parte baja de la segunda entrada. Gracias, amigos. 614-212-1261, nuestro teléfono para mensajes, algo de lo que quiera usted enterar o presentar. Lanzamiento a Barica, el segundo strike. Y ahora la cuenta es de 1-2 strike, hay 2 outs.
2: Tío Mario Cabrera, que fue pieza clave para la temporada pasada de los Dorados de Chihuahua. Muy buenos batazos, en horas buenas, oportunas, y no esperemos menos de él esta temporada.
0: Sí, hoy él viene manejando diferente el roster, el roster, el line-up, mejor dicho, el line-up.
2: Sí, moviendo un poco las piezas.
0: Sí, vamos a ver todavía, por eso ahorita apenas tranquilito, como decían antes allá, todavía no. Es más que el comienzo, esto es para ir mejorando situaciones, ir midiéndole el agua a los camotes. Lanzamiento, retazo por la tercera, levanta bien el tercera, apunta la primera y está cayendo el tercero. 3 hombres vinieron, 3 hombres se fueron, se han ido 2 entradas completitas.

0: 101.3. ¡Comenzamos! Termina la entrada. Después del corte, regresamos.
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0: El pitcher se pone de acuerdo con su receptor. Se prepara para lanzar. ¡Regresamos!

0: aquí estamos trabajando la parte alta de la sexta entrada. Viene Jonathan Mendoza conectando de imparado, ahí arma el jardín derecho. Hay hombre en primera base. Y ahora que viene la caja de bateos, nuevamente Eduardo Rules. Mira, le están ordenando toque de pelota, va una rola al primera base. Toma, se regresa, va y pisa la primera. Esto está cayendo en una rola a la primera base.
1: Pero ahí funciona el sacrificio.
2: Sí, claro, nuevamente Leobardo Rosales aquí tocando bien, sabe que lo hace bien y lo ejecuta muy bien. Tenemos entonces ya corredor en la segunda base en posición de anotar.
0: Omar Cervantes, el que viene por el lado de los zurdos. Él conectó de hit e impulsó la carrera que tiene el equipo de los Dinos, que lleva un rolling al propio pitch, levanta, va el tiro rumbo a la primera y logra sacar el lado. Tan alto el corredor rumbo a la tercera base, aprovechando este tiro. Así que el out está cayendo del pitcher a la primera base. Y esta situación se está poniendo con el segundo out. Va rápido el partido, va rápido.
2: Y va rápido y mucho juego chico lo que estamos viendo ahorita.
0: Pues de cualquier

0: qué manera, Andrés, ¿qué se puede esperar con el gran Jimmy? Que busca las cosas y las que te busca. Hasta el momento le da resultado, pero vamos a ver qué sucede. ¿Viene César Cano?
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0: Ay, saludos, saludote cordial ahí al buen amigo Roberto García, caramba, gran amigo que nos apoya siempre y le agradezco infinitamente, Roberto, el que esté con nosotros, un saludote cordial muy especial siempre, con nuestros mejores deseos. Ahora aquí está listo
1: César Cano, primera base.
0: Sí, en su primera ocasión César Cano prometió para doble play. Así que está esto.
1: Una bola que se queda bajita, alcanza ahí el catcher a quedarse con ella. Recordándoles, tenemos corredor en la tercera base. De aquí, Alfredo Villa, que empieza con un picheo bajito. Esperemos que encuentre el regreso ahí a su zona de strike.
0: Saludos ahí también a Valeria y Franco García. Son los nietos de don Roberto.
1: Saludos.
0: Gracias, bonito, viene bonito. Se la canta la palla.
1: Muy buen picheo. Ya en uno y uno.
0: Ahora un strike, ahí dos out. Estamos trabajando en la parte alta de la tercera entrada. Estamos llegando al primer tercio del partido. Te repito, un partido que empezó exactamente a las 8:30 minutos. Llevamos
1: de la tercera entrada ya rápido.
0: Rápido el partido, ojalá y así siga. Lanzamiento afuera, la pichada de parte de Villa. Se puede echar mucho los dedos. Eso, profesional ya no lo usa. Salivarse son motivo de que constantemente le esté vigilando la falla, que una vez los moje y no se limpia, van y los amonesa, no lo están echando afuera.
1: Sí, no sea que se deba que lo está haciendo tan seguido, pero pues, ¿no le está ayudando a sus picheos?
0: Ah, no. El ofrecimiento bonito para esquina afuera, no, dice el umpire, esta es bola. Se queda ahí el umpire como diciendo, cantaré, y no cantó. Se quedó con los ganos. Te vas a quedar con los ganos, chiquitita. 3 bolas, 1 strike, 2 outs.
1: Eso sí, le está tirando lo más difícil que se pueda, tratando de prevenir esa... Esta siguiente carrera en el juego.
0: Ahí hay un rolling en la segunda base, toma bien en segunda. Ahí está, este brinquito se la tira al primera base y está sacando la. Aquí vienen 4 hombres, uno se queda zanadillas. Se ha jugado 2 entradas y media. Esta pizarra está 1-0 ganando Camargo. Compañeros, ahí camina. Nosotros regresamos.
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0: Aquí rápidamente voy a comunicarle, por favor, a ver si les cortamos un poquito al corte comercial porque estamos entrando muy tarde. Ahí va un batazo, lo ponchan, va el corredor, y dice el umpire que fue foul, ¿verdad?
1: Sí, no la alcanza, hace un esfuerzo enorme por la pelota, pero no la alcanza, entonces tenemos ya el primer strike para este que es Adrián Saucedo.
0: Bueno, Kevin Ledesma fue ponchado, así es que hay un out ya en la pizarra, y es ahora Adrián Saucedo, el segundo que viene en esta entrada. Ahí a nuestro compañero ahí que nos eche la manita ahí un poquito de que sea más pronto regresar los micrófonos porque estamos entrando cuando ya van dos bateadores. Ahí por favorcito si nos echan la manita ahí. Adrián Saucedo es el hombre que está en la caja de bateo, lanzamiento, pues para que es el de aquí el de Chihuahua.
1: Sí, Adrián Saucedo
0: está ligado como de aquí de Chihuahua, ¿no?
1: Sí, sí. El local
0: exactamente. Por regla hay que estar metiendo justamente.
1: Pues ya lo tienen con 0 bolas y 2 strikes. Viene el ofrecimiento, se queda alto y afuera tenemos la primera bola.
0: La cuenta 1 bola, 2 strikes, hay un out. En la parte baja de la tercera entrada, estamos terminando el primer tercio. Y va a esta velocidad que vamos a terminar de casi 1 hora y media.
1: Sí, a las 9 ya vamos a estar saliendo de aquí.
0: Va muy rápido el partido, muy rápido. Y es bueno saber que nuestros compañeros allá pues llegan así, parece que están tan proseguiditos, sí, está muy rápido el partido, muy rápido, ¿eh? Qué bueno,
1: sí,
0: es lo que espera la afición, que sean rápidos los partidos, no sean de 4 o 5 horas, que es mucho, demasiado.
1: Sí, ráfaga pura, como en el básquetbol, todo rápido.
0: Todo las 2 strikes hay un out. Ya se prepara aquí Abraham Anguamea. Mira el ofrecimiento, hoy entra de otro pronto, no la retiene el receptor, es la tercera bola.
1: O la segunda. 3-2.
0: 3-2, ¿verdad? Sí, le tardó un poquito la pizarra, me quedé anulado. 3 bolas, 2 strikes, hay un out.
1: Recordando esta labor que tiene Anguamea, que ha retirado a 7 en fila.
0: Sí, exactamente. El lanzamiento viene, swing, y hasta luego, cocodrilo. Patazos de caimaco, está ponchando y este es el cuarto ponche que tiene ya Abraham Anguamea. Y fíjate, los 4 han ido abanicándole.
1: Sí, los 4 han ido abanicándole, algunos fallándole por mucho, se puede decir. Está utilizando sus picheos rompientes muy bien en buena zona y pues le está ayudando mucho.
0: De estos hombres que han venido a la caja de bateo, que son la cantidad de 8 hombres que han venido frente. Aquí está tu hermano Diego González.
1: Diego González, que voy a tener el honor de anunciarlo con el número 1 en la espalda, Diego González. cubriendo el jardinero izquierdo, viene a batear contra Abraham Anguamea.
0: Cambió de número.
1: Sí, cambió de número por esta ocasión, respetando a mi papá, claro que sí, que porta el número 2 y él pasa a portar el número 1.
0: Así es. El número 1 en el estatal de años anteriores lo era Iván Sánchez.
1: Iván Sánchez, que también una tremenda bola que jugaba ese señor.
0: Era cuando se presentaba tu papá, el señorito Edgar González, y a Iván Sánchez. Salieron tremendos ahí, tremendos parados en corte. ¡Lanzamiento batazo!
1: ¡Claro que sí! Arriba de la tercera base, Diego González, poniendo la primera rayita de hit para los Dorados de Chihuahua.
0: Bueno, ¿quién viene a hacerlo? ¿El menor? El que le viene a decir, señor, miren, así se le va a pegar la pelota. Así se le pega y a la tierra de nadie. Abandonó la tierra de nadie, es el primer imparable. Y aquí rompe esa ranchita que lleva de forma consecutiva. Abraham. Bueno, a Tres Ríos. Con un batazo bien lejos.
1: Muy bien topada en el primer turno. Lástima que ahí estaba el fielder, pero muy buen batazo. Y ahí está el revira hacia la inicial, lo ponen safe.
0: Mucho estilo de Diego a su papá, nada más que está chaparrito, Diego.
1: Sí, pero ¿sabe? En parte le ayuda mucho, tiene mucha agilidad y es muy rápido.
0: Lanzamiento bonito, se lo canta la Pfizer, Jerry, este es el primer strike, cero bolas, un strike. Hay dos outs, están trabajando la parte baja de la tercera entrada, 1-0, está ganando Camargo, 1-0. Ha conectado Camargo 4 imparables y 1 apenas Chihuahua.
1: 4 imparables contra 1 de los Dorados de Chihuahua. Esperemos que aquí empiecen a hacer carreritas.
0: De aquí en antes. Ya se prepara el pitcher. Viene con sobrecimiento. Ahí va a abanicar, pero no, aguantó, le dice el señor. Esa es bola, estaba arriba.
1: Aguántame ahí.
0: Ahí se queda con esta situación.
1: Con una bola y un strike, Andrés Ríos. Tenemos 2 outs en la pizarra. Y viene el ofrecimiento de Abraham Anguamea.
0: Por segunda ocasión se está abriendo el line-up del equipo de allá. El robo, lanzamiento, un batazo elevado. ¿Quién lo busca? El tercero abajo, el primero, dice tercera mía.
1: Con dos manos. Ahí atrapa el tercera base.
0: Así que mira, está cayendo el tercera. Va de entrada, vinieron 4 hombres en los encargos de armadillas. Se han jugado ya 3 entradas completitas. 1-0, ganando Camargo. Corte, regresamos.
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0: Allá un batazo elevado, lo busca el jardinero izquierdo, va el shortstop, el jardinero izquierdo es que dice, déjame a mí solito. Y es Diego, el pelotero.
15: Diego.
0: Y se coloca debajo de la pelota y ya tenemos el primer out. Randy Delgado sale eliminado con un play al 7.
15: Mira, eso nada más tiempo. ¿Cuánto empezamos a las 8 exactamente?
0: A las 8 exactamente.
15: Y ya estamos llegando a los
0: primeros partidos. Sí, muy rápido va el juego. Bueno, pues vámonos. Aquí está Diego Lizárraga, que viene por segunda ocasión. La primera vez que vino a la caja bateo se envasó un error del shortstop. Hoy un mal tiro que hizo el shortstop para la primera base. Hoy es la segunda vez que viene, el lanzamiento queda afuera ligeramente. Alfredo Villa no muy de acuerdo con el conteo de Lee. O sea, ya algo le va a decir. Ahí le está diciendo que tranquilo.
15: Tranquilo, fue el primer picheo, le dijo, tranquilito, tranquilito.
0: Sí, se toma ahí, nada más muy disimulado.
15: Se molesta, claro que se molesta, pero lo disimula muy bien. Ahí tratando de limpiar el home.
0: Eso que puede hablar. Bueno, pues al menos esta puede ser una amonestación, otra es decir, oye, ¿sabes qué? Si no te gusta, vas para Juárez.
15: La sí, también, sí, claro, pues,
0: machucón, la pelota sale de Paula hacia atrás. Y se pone con el primer strike.
15: Y el primero, uno y uno. Aquí Diego Lizárraga, que en su turno pasado lo comentaba usted, tío, el error que pues desafortunadamente pasa con el shortstop, no quitándole el mérito a las buenas piernas del corrido de bases que hizo Diego Lizárraga, que eso también es algo que presiona mucho a los fielders. Y aquí está la segunda bola, un picho adentro, ya lo tiene con dos bolas, un strike.
0: Bueno, una bola, un strike, dos bolas, un strike y un out. Estamos trabajando la parte alta de la cuarta entrada. Cuatro imparables tiene el equipo de Camargo. Una carrera, no ha jugado con error. Lanzamiento, se quedó con las ganas, iba ligeramente alta la pelota. Esta es la tercera bola. No ha habido pasaportes ni uno de otro, pero aquí se presenta ya la oportunidad de que pueda pasar a un hombre totalmente gratis, o se ha dicho de gorrioncillo pecho amarillo a la primera base, y se trata de Diego Zárraga, el hombre que cubre la segunda base para el equipo de Camargo. Lanzamiento, le tira, no encuentra la pelota, este es el segundo y se va completito, tres bolas, dos strikes. Que es un fin que sí le hizo un lanzamiento adentro, se engolosinó, le tiró con ganas y no encontró más que el viento, la verdad es que tu recuerdo.
15: Y me parece que utilizó un pichón rompiente, un slider en la esquina de adentro, lo falla este que es Diego Lizárraga y ahora lo tiene en 3 y 2.
0: ¡Lanzamiento! Muy parecía, pero no.
15: No le gusta el señor Empire y tenemos el primer boletín en la primera base.
0: Bueno, pues ya está hombre en primera base. No ha habido entrada que no se envase el equipo de Camargo, Se envasó en la primera dos hombres, en la segunda se pasaron dos hombres, en la tercera se pasó un hombre, y ahora pues con pasaporte también hay otro hombre en alta almohadilla.
15: Y ahora viene Diego Mercado, el shortstop, con el número 3 en la espalda. En su turno pasado batió un hit al 7. Viene el ofrecimiento, se queda afuerita y abajo para la primera bola.
0: Diego Mercado, este es el parador en corto, por parte del equipo de Camargo, conectó de hit en su primera oportunidad y se trajo la segunda base, junto con el doble robo que tuvieron. Se prepara Villa, viene el ofrecimiento, un batazo, allá la entregó la pelota, va el jardinero central, va Mario, ¡no! La pelota pica, viene el corredor, lo mandan hacia home, lo paran en tercera, se tiene que regresar rápido, lo vería el tiro bien. Así que lo paran, lo frenan, hay doblete para Diego Mercado, poniendo un hombre en tercera y en segunda, se le tiró un clavado allá a Mario Cabrera, pero no le puedo llegar.
15: Hace tremendo esfuerzo, tío, hace tremendo esfuerzo. No se queda con la pelota. Le parece que le faltó muy poco para quedarse con la pelota. Y también parecía que teníamos jugada mejor, pero aquí el coach de tercera hace la labor y lo para evitar el out.
0: Sí, que no, él siempre por lo general escoge la tercera base para estar ahí. Y antes no se tiró también el pecho tierra. Es la forma que le hace el Jimmy.
15: Y con mucho entusiasmo, lo como debe ser.
0: Sí. Ahí aconsejándole decir, oye, ¿sabes qué? Hay un out, así que hay que jugar con mucho cuidado. Si es dentro del cuadro, nada. Que se cierre el cuadro, por cierto. Bien ofrecimiento, batazo, fábula, etcétera. Se cierra el cuadro, el infield del equipo de los Dorados de Chihuahua para buscar que no se anote la carrera. Es un partido muy cerrado, así que pues la mínima hasta el momento resulta ser muy grande, difícil, así que por eso no tiene que se note otra carrera más el equipo de los Dorados. Ahí viene el ofrecimiento para batear zurdo, abierta la pelota.
15: Están tratando de mantener a raya a los mazorqueros, de esta forma jugando por dentro del cuadro. Entonces, pues aquí tenemos la posibilidad, si en caso de que el corredor de tercera amaga hacia home, tenemos la oportunidad de sacar en home. Entonces, por eso la forma de jugar aquí adentro del cuadro.
0: Sí, seguro. Tiene el ofrecimiento, sí, le tiró arrepentido, pero se va sin encontrar ese lanzamiento encima por las nubes. Le tiró y ahora se pone en una bola, dos strikes. Déjame decirte, si la rola sale a la segunda base, hay posibilidad de que venga hacia home. Pero si sale al tercero, al shortstop, no hay mucha posibilidad para el fildeador. Pero bueno, es el cuadro cerrado, donde quiera ahí el lanzamiento. Vámonos, bonito. Y hasta luego. Lo está ponchando para que caiga.
15: Pero es inspirarme. Ponche, sin tirarle, este es el segundo ponche aplicado por Alfredo Villa en el juego. Y pues ya con esto tenemos el segundo out de la entrada.
0: Hay dos outs. Así que la situación.
15: 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Hágalo.
0: Gratis, oye, está bueno ir a que nos sigan poniendo loseta porque cobra muy caro.
15: Sí, claro que sí. Y algo que se ocupa todos los días.
0: Luis Zamparán es el hombre que está en la caja bateo. Luis Zamparán ya recibió chocolate. Un roletazo, la pelota de hit. Pero por jardín derecho le dice que venga hacia home. Viene el tiro, ya tarde. Se nota la segunda carrera de esta entrada, la tercera en lo global. 3-0 se está yendo.
15: Ay, el meni. Luis Zamparán, que es el encargado de traer las dos carreras.
0: Oye, los caballeros de caballo casi se voló una larga. Se quedó, pero con un grito enorme, toda la gente volvió a ver, ¿qué le pasó?
15: Con mucha emoción, claro que sí. Eso es lo bonito de estar aquí, transmitir toda esa emoción, tío. Y ahora de esta manera tenemos el juego que está 3-1, digo 3-0. Todavía no tenemos carrera de los Dorados de Chihuahua.
0: Así es, 3-0, ganando el equipo de Camargo a Dorado. Y está listo el pitcher. Prepara bien el ofrecimiento, esta bajita, la pelota, la primera bola. Una bola, y strike. Es Meni Mora, Meni Mora el tibre allá de la grandota, de Camargo. Qué grito se pegó y el brinco que paró, y eso hacía que nos iba a levantar el peso todos. Una bola, no hay strike, qué bonito, es que se siente exactamente cuando uno lleva tatuado, hay un batazo, la pelota va abriendo de faula ya por el jardín derecho.
15: Pau, no va a haber oportunidad ahí del jardinero derecho, estaba muy lejos esa bola. Y pues de esta manera, tío, estaba el juego 3-0, cuando no llevamos ni una hora, ¿no? Ya llevamos la hora de juego, vamos ya, rápido sí. El juego, estamos en la cuarta entrada, ya casi a la mitad del juego.
0: Oye, no, pues sí, aquí la situación ya comprometida para los Dorados. 3-0 y no se ha podido vaciar, no se ha visto un patazo otra vez allá por unos rumbos, allá para los aficionados, por el lado del jardín derecho, esta pelota va como un souvenir, ojalá y no golpee a nadie, pero no, tranquilo.
15: Pelota gratis, ya con el golpe, pues, ni modo, pero esperemos que no le pegue a nadie.
0: No, y ahí van a decir que denuncie, pero tienen que ver, eso debe ser cuando está la gente aquí, decirle, allá no hay nadie, hay que cuidarse los batazos de fan.
1: Y que claro, ir con la advertencia más que nada, porque un golpe de esos es muy fuerte.
0: Habrá rola la segunda base, levanta el segundo, el tiro a la primera y se cae por la... Bien amigos, aquí vinieron la cantidad de 6 hombres, uno se queda con Amadillo, se notaron 2 carreras. Se han jugado ya 2 entradas y media, 3 entradas, y esto está ya 3-0. Corte, regresamos.
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0: Llegamos a tiempo.
1: Exactamente, está el hombre en la caja de bateo recibiendo el primer lanzamiento de bola, la primera. Armani Sánchez.
0: No, sí, es Julio Sánchez. Es Julio Armani Sánchez.
1: Sí. Aquí traemos una discusión de si nos habíamos equivocado con el nombre o si... Pero ya se nos esclareció la duda.
0: Julio Sánchez, Julio Armani Sánchez.
1: Sí.
0: Así que es el hombre que está en la caja de bateo. Julio Sánchez ya vino a una ocasión, roleció la tercera base, no tiene equipo. Hoy es la segunda vez que viene, el lanzamiento está abierta, la pelota. Poniendo una bola, 2 strikes.
1: Abona 2 strikes, que es la cuenta para el hombre que está en la caja de bateo, no tiene ni un control, aquí tiene los dorados. No han anotado carrera.
0: Aquí prepara bien el ofrecimiento, iba a ser, ¡ay! Se lo dan de la umpire.
1: Ahora sí lo acepta el umpire de home, y ya lo tienen 2-2.
0: Esa es la cuenta, pues no hay más. 2 bolas, 2 strikes. Raymond no tiene por qué estar que bateo. Lanzamiento viene, swing y foul, dice Lampalle. Pasó a hacer contacto con la pelota. No la retuvo el receptor. Y por eso lo andaban ya apuchando, pero no. Se le cayó al receptor, se le cayó la pelota.
1: Y parecía que iba a ser el foul tip, pero no. Tenemos otra vez foul. Paul ahí defendiendo ahí su zona de strike, Armani Sánchez, con un picheo que estaba un tanto fuerte.
0: ¡Ah, no! ¡No! No le hizo contacto, se le escapó, no corrió. De ahí sí la faurió, ¿eh?
1: Y ahí va César Nieves, el manejador, a hablar con el umpire de home. Pocas palabras, se queda entonces, tenemos aquí el primer out.
0: Bueno, fue a alegarle y todo eso, pero pues no, sí lo... Le dijo el umpire, no, al hacer contacto, y él no canta foul, él fue el toque, se le había escapado, pero bueno, el ponche ya lo pochearon, hay un out. Es el quinto ponche que tiene.
1: Viene a batear el tercero del orden, Fred Barrera, tercera base.
0: El primer lanzamiento, esta es la primera bola para Fred Barrera. Lanzamiento afuera, la pelota, la segunda bola.
1: afuerita hace el esfuerzo, el cáncer, ahí está tratando de engañar un poquito a la falla, no lo logra y ya tenemos la segunda bola.
0: Dos bolas, guay, ahí. Ya está listo el pitcher, viene el lanzamiento, batazo, paola, acá por el lado de la primera base. Ya Meni estaba por donde salió ese batazo. Yo la pelota pensó que era una bala de cañón.
1: Alcanza a quitársela ahí, Meni. Todo bien, no se preocupen.
0: Todo va a ser un strike y una out. Trabajando la parte baja de la cuarta entrada. Y el pitcher listo. Bien ofrecimiento. Aferita, aferita la pelota. Dice la fire. Ah, ahora en tres bolas un strike. Dorados de Chihuahua, así que ha sido una no bateado, los ha tenido en un puño este pitcher. Lanzamiento, batazo elevado fuera del estadio. Se trata de Abraham Anguamea. Abraham Anguamea es el hombre que está lanzando y que nos tiene en un solo hit,
1: tío, y está tirando muy bien. Va para largo su labor en este juego.
0: Que la gente de los Dorados esperando que haya una reacción, una secuela de batazos, ¿por qué no?
1: Y hasta el momento la porra está muy callada. Sí. Nos falta algún hit ahí para que se prenda un poquito la
0: presión. Y ahí está el hit por el jardín derecho. Brett Barrera colocándose en la primera base. Bueno, según el jarabe de los Dorados, y lo disfruta la gente.
1: Y es que se viene el panchón Sánchez, que en su turno pasado batió un fly hacia el jardinero derecho.
0: ¿Te acuerdas tú cuántos cuadrangulares batió el año pasado en su temporada normal este hombre?
1: No recuerdo la cantidad de exacta, tío.
0: 14 cuadrangulares. 14 cuadrangulares. Bien, se fue a él porque fue la del hombre que sacó su joven particular, que se la estuvo un feriado con este, con el Hulk de allá de Madera.
1: Con Ortiz. El Hulk Ortiz, que más tarde en postemporada entraría como Dorado, como refuerzo.
0: Sí, pero no hizo nada. Listo el pitch, el lanzamiento, le dice la falla, bien.
1: Rápidamente en la esquina de afuera le marcan el primer strike a Panchón Sánchez.
0: Es hombre switch.
1: Sí,
0: le va por el sur y le va por el lado derecho.
1: Y de las dos le da muy fuerte.
0: Pues cero bolas, un strike, que hay un out, hay hombre en primera base corriendo por los lados. Y el ofrecimiento, swing, le tira, levanta un polvaderón tremendo ahí. Con ese swing que hizo.
1: Encontró solo la brisa, tío. Muy buen swing le hizo.
0: El viento, la brisa y tu recuerdo. Dos strike. No hay bola. Hay un hombre en primera base. Chihuahua no han podido romper esa argolla que hasta el momento le tiene el equipo de los orqueros. Argollitos que tienen la pizarra. Que ya son tres y van buscando la cuarta. Un vira y arma la primera. No hay consecuencia. Regresó rápidamente Brett Barrera, que es el hombre que está allá en la primera base corriendo.
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0: Lanzamiento es abierto, le trabajó únicamente ese lanzamiento de trabajo. Fue un pichado, pero el hombre de primera no fue a buscar la segunda, así que simplemente un lanzamiento de trabajo. Una bola, dos strike y un out. Estamos en la parte alta de la cuarta entrada.
1: La forma en la que juegan a Panchón Sánchez, cargados hacia la derecha. Y ahí está Panchón Sánchez, que saca un roletazo a la segunda base. Agarra bien, ya no hay jugada en segunda. Del 4 al 3, tenemos el segundo out.
0: En buena ocupada avanza Brett Barrera. Bueno, algo que he tratado de hacerle, pero no.
1: Se prende un poquito la afición, no sé, hubo gritos ahí a Panchón Sánchez.
0: La jugada, los gritos, sí, allá. Bueno, simplemente quedó en eso. De verdad, pensaron que íbamos ya los tres sábados.
3: Sí, más bien parecía eso, ya se iban a retirar.
0: Ya iban saliendo. Y dijeron, y la padre dijo, no señor, van dos autos apenas, y ciertamente. El auto de Francisco Sánchez y de Julio Armeni Sánchez, que fue Ponche. Entonces ellos están ahora piden tiempo el tercer avance para que vuelva a dejar confianza el pitcher. Que llegan todos felices y contentos allá rumbo al lugar. Cuando les dicen, oye, si hubiera arrancado el hombre en la segunda y a la tercera, mi cuenta se había llegado bien, pero ya les gritó rápidamente el Jimmy y los devolvió a todos gritándoles.
3: Le recordó rápidamente, y ese es el buen trabajo que hace ahí Jimmy, siempre dentro del juego.
0: ¿Tiene el
3: bajito?
0: ¿Qué le llamó dio?
3: Ya recibió
0: Ponche, tirándole. Tuvieron oportunidad. Es el receptor del equipo de los Dorados de Chihuahua. Se espera mucho de él, se espera mucho. Porque él está muy bien.
3: Sí, la temporada pasada estuvo muy encendido con el bate. Esperemos que esta temporada sea igual o mejor.
0: Ahí está el batazo. Entregó la pelota. Ahí está cayendo el imparable. Viene la carrera número uno para los Dorados. Es carrera por una. Aquí para Real, mi estimado Diego. Cuidado tú, Yamil.
3: Exactamente lo que hablábamos, encendido con el bat toda la temporada pasada, y aquí marca la primera rayita para los Dorados de Chihuahua, que ya pone el juego 3-1.
0: El hijo del jardín derecho produciendo carrera en los estoy de tres carrera. Y ahora viene Mario Cabrera a la caja bateo. Mario Cabrera, jardín central.
3: Mario Cabrera, que falló en su turno pasado con un roletazo hacia la tercera base, ahora tiene corredor en la inicial, que es como le gustan a él, con corredores en base.
0: Y para ponerle sal y pimienta, un roletazo, la pelota, ¡vale! ¡Dale, toma el chorro, topa, tira, mándala! ¡Me gusta! ¡Esto se convierte en un infinito!
3: Se le movió la segunda y el chorro no concreta la jugada. Me parece que pierde un poquito de vista al segunda base, trata de hacer el tiro y pues le queda muy lejos. Entonces tenemos corredor en segunda y en primera base.
0: Es un tiro a la segunda base, muy atrasado, y el Almadilla lo tiró. Aquí la situación es de que el esfuerzo extraordinario fue de lo mejor.
3: Sí, claro que
0: entonces,
3: sí.
0: No podemos decir que es un infiltrado, no lo es. Es un infiltrado, no es un error. No le podemos anotar error a la tirada. Hay hombre en segundo, hombre en primera base.
3: Hizo un esfuerzo enorme, Dios. Trae la pelota de atrás de la almohadilla. Muy buen esfuerzo, hizo. No alcanza a concretar el out, pero el esfuerzo nadie se lo quita. Muy buena jugada.
0: Eso se denomina como un esfuerzo extraordinario.
3: Sí, claro.
0: Y cuando son esfuerzos extraordinarios, no hay error. Entonces, este es el cuarto imparable que está conectando Chihuahua. Lo que no había hecho en las entradas anteriores, aquí está la vida. Van a conectar pitchers por parte del equipo de los.
3: De los torqueros, ya calentando motores, ahí un pitcher.
0: Bueno. Kevin Ledesma, hay un retazo a shortstop, la toma bien el short, al tiro de segundo y se acuerda el corredor y está cayendo el tercer out. Aquí se vinieron la cantidad de seis hombres, se anota una carrera, se han jugado ya cuatro entradas completas, 3-1, está ganando Camargo, vamos al corte, regresamos.
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6: El pitcher se pone de acuerdo con su receptor. Se prepara para lanzar. Regresamos.
7: Muy bien, muy bien. Gracias. Ahora sí. A lo mejor faltaba otro. Ya estamos entrando exactamente al momento preciso. Viene el equipo de los Mazorqueros de Camargo. Aquí viene el lanzamiento. Esta es bola, dice la ampolla, la primera para Leobardo Rosales, que se ha sacrificado las dos veces que ha venido a la caja de bateo. Se ha sacrificado, no ha habido beso oficial, así que está aquí por tercera ocasión. Lanzamiento, abanica Pablo hacia atrás, y ahí se cayó. Abanicó y un mal paso.
8: Sí, ahí alcanza, no sé si alcanza a golpearse el mismo con el bat. Esperemos que no, porque duele bastante. Me parece que solo se resbaló.
7: Se enroscó con el bat, pero como si fuera caricatura. Le tiró y torció todo. O dice el otro ya. Totalmente perdido. Se pone en una bola, un strike. Estamos en la parte alta de la quinta entrada, llegando a la mitad del partido, llegando a la mitad del partido. Ya está listo el pitcher, viene Villa con su ofrecimiento, un batazo, la pelota va lejita y arriba el jardín derecho. Bueno, un tetra, unos de esos podritos, pero cómo hacen daño.
8: Exactamente eso, que les duelen mucho los pitchers. Y pues ya tenemos el corredor en la primera base por parte de los Mazorqueros.
7: Este es el séptimo hit que está conectado el equipo de Camargo.
8: Sí, le están viendo bien la bola, no le están bateando mucho, pero le están viendo bien la bola a Alfredo Villa.
7: Bueno, yo diría que sí le están vaciando bastante. Sí, le ha correctado, sí. Pero allá quedó lastimado Omar Cervantes, este Leo Rosales.
8: Y van a revisarlo, me parece que es...
7: ¿Cuando dio el swing?
8: Sí, es por cuestión del swing que en el que decíamos que se resbaló. Esperemos que esté todo bien con Leobardo.
7: Ahí el gran Leo, sí, no, parece que no puede continuar.
8: Sí, ya traen un corredor. Viene un nuevo corredor de los Mazorqueros de Camargo.
7: ¿Qué es eso? Sí, va Leo para afuera. Así es.
8: Va un corredor para afuera, va a entrar el número 6 en la espalda.
7: Ok, Canizales.
8: Justin Canizales, me informa, es el que está entrando a correr por Leobardo Rosales, que pues sale, esperemos que no salga por una lesión fuerte. Es el primer juego, esperemos que todo esté bien, que solo sea una cuestión de evitar algo mayor, tío.
7: Sí, bueno, pero pronto ya el cambio está hecho, recalde que fui le impide continuar el partido, el golpe que se dio. Omar Cervantes es el bateador designado, Omar Cervantes, el que vino a la caja de bateo. Hay hombre en primera base, no hay out. Va a venir con toque de pelota.
8: Sí, muy probablemente trate de avanzar ahí al corredor, más la pelota que están jugando ahorita, toques, es lo que necesitan y lo que ha avanzado.
7: Los carreras les han estado de esta forma.
8: Claro que sí.
25: Oscar Ramos
7: es el que está corriendo, ya no es Carnizales, ya es Ramos.
8: Oscar Ramos, corregimos ahí, con el número 6 en la espalda, Oscar Ramos, corriendo por la inicial.
7: Oscar Ramos.
8: Pues intentaron revirarlo ahí en la primera base, no logran el out. Mire el ofrecimiento, se queda afuera, altito de afuera, el ofrecimiento para Omar Cervantes, que ya tiene una bola.
7: Así que Oscar Ramos es el hombre que está corriendo la primera base en sustitución de Leo Rosales. Omar Cervantes aquí en la contabilidad, una bola muy strike. Y lo están cerrando porque ya saben que viene con un toque de cosa. El hombre de la tercera base está jugando muy lejos, obviamente que va a ser toque por la tercera base.
9: Pero estás muy lejos. Un toque por tercera no lo va a alcanzar a sacar. Pero aquí vemos un rodado por la primera base, atrapa del 6. En primero, bueno,
7: parece que van a revisar,
9: Sí, va a haber revisión ahí.
7: Sí, muy buena asistencia del pitcher, muy buena asistencia, por cierto, así que pues piden la revisión, porque sí, fue una jugada muy apretada, eso indiscutiblemente, muy apretada, pero a consideración del equipo de los Dorados de Chihuahua, pues que no. Así que de la primera, una buena jugada de primera base, tirando al shortstop, el short la regresa, y ahí la dejamos pendiente nosotros antes de anotarle aquí si es doble play o simplemente se quede solo ocupada en la primera base. Eso es importante. Vamos a ver aquí de nuestra gente, ahí a Max, muchas gracias, don Pedro, por ese apoyo que nos ha dado. Gracias.
10: 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Y así es, tío, aquí estamos en la revisión, esperando la...
7: No la ponen en la pizarra,
10: no sé por qué debían de poner en la pizarra. Y no sé dónde la estarán viendo ellos.
7: Tienen de acá contratar su servicio, es precisamente con Saeta. Tienen ellos contratado eso y ahí, pero lo revisan en Ciudad Juárez, no lo revisan aquí en la capital, es en Ciudad Juárez donde revisan y les ponen y dicen, oye, ¿sabes qué es esto? Porque la señal que están poniendo aquí la están viendo en Ciudad Juárez,
10: okay.
7: Es el centro de revisión. Sí, se ve que están. Se ve la jugada que es out. Ah, seis.
10: Okay. Aquí nos están comentando nuestros especialistas que probablemente vayan a estar marcando un safe en la primera base.
7: Por eso, ahí vamos a ver. Es safe.
10: Sí.
7: Tienes razón.
10: Sí, aquí nos ayuda un poquito aquí a ver la jugada y sí, realmente tenemos un safe corredor en la inicial.
7: Así que ahí se queda él en la primera base. Fue buena decisión de la Fire, así que no lo pone en evidencia. Simplemente le da la situación de apoyo de que estuvo bien en la Fire, captado ahí. Y esto se queda. Y este es el primer tiempo para el equipo de los Dorados de Chihuahua.
10: Sí. Y para los que están anotando, también tenemos aquí bola ocupada. ¿Se quedará así? ¿Bola ocupada?
7: Ahí está. César Cano es el que viene a la caja. César Cano, hombre que cubre la primera base. No, ha conectado de hit. En la primera entrada roleteó para doble play y en la tercera roleteó a la segunda base. Aquí viene el lanzamiento. Esta es bola, la primera. Ahora no hay strike. Para este hombre que está en la caja bateo, que su porcentaje bateo es cero. Arrancando hoy aquí esto. Ya está listo el pitcher. Prepara bien ofrecimiento bonito. No, se la falla el cacho.
10: Muchas veces, tío. Sí, muy bien.
7: A la distancia vemos que parece strike. Pero cerquitos ahí ya es otro rollo.
10: Sí, ya estando ahí es algo muy diferente, amigos. ¿Ya lo tiene con una bola y un strike, tío?
7: Dos bolas. Dos bolas y un strike. No hay strike. Lanzamiento, es un retazo, la pelota va de foul. Ahora sí, dos bolas son strike. Siempre por lo general, para los aficionados que vean así y que ven las pilillas, siempre son finalmente bolas al de cuenta. Y ven los strike y no los dan. Estas son las veces que se cuentan. A veces ponen una bolita, dos bolitas en el lado izquierdo, son bolas, tres bolas. Y hasta la cuarta, y los strike uno, dos, y el tercero que queda ahí ponchado, en fin, lo que sea ahí
0: las jugadas.
2: Sí, claro, hay una forma de que interpreten más que nada lo que están viendo en las pizarras. Por el momento ya tenemos a César Cano en 2-2.
0: Pero sí, ya volteando a ver al hombre que está corriendo en la primera base, a Omar Cervantes. Ya está diciendo que sí. Preparando, viene con su movimiento. Es un lanzamiento ligeramente alto. Esta es la tercera bola. Se va, 3-2.
2: Un picheo rompiente que desarrolla muy bien. No alcanza a mordiscar la zona de strike, pero muy buen picheo.
0: Bueno, se entiende que el pecho hacia la rodilla es una zona de strike. Sí, eso ya está súper radicado, dicho y entendido. Lanzamiento viene machucón hacia atrás, la pelota no se le modifica la contabilidad. 3-2, hay un out. El equipo de los Pasorqueros, 3 carreras, 7 hits. No hay error para ellos. Por parte del equipo de los Dorados de Chihuahua, ellos pues han comenzado la cantidad de 4 imparables, una carrera, un error. Es lo que tienen en su haber hasta el momento de la perilla. El equipo Umbira ya roba la primera nada. Es la situación. Una carrera, 4 hits, un error. El equipo de los Dorados de Chihuahua tratando de sacar este out. Lanzamiento, está ahí. Sí. Lo deja bien a visión. Lo está marchando.
2: Sin tirarle, señoras y señores, tenemos ya el segundo out de esta quinta entrada para los Mazorqueros.
0: Y es el tercer ponche que tiene apenas este Villa, Alfredo Villa, de que se hablaba y se sigue hablando de que puede ser un gran pitcher en este campeonato estatal. Bueno, Randy Delgado, el hombre que está cubriendo la pared del jardín derecho, batiendo por el lado de los zurdos, lanzamiento bonito, ahí se lo canta aquí Lee. Este es el primer strike. Randy Delgado, pues 0% va a ser, 0%. Tengo ha venido 2 ocasiones, rola al pitcher y un elevado al jardín izquierdo, allá donde lo trabajó bien Diego. Lanzamiento es un rol del propio pitcher, la acaba el pitcher. Bombeadita a la primera base y está con su arco desesperado. 4 hombres, un hit. Bueno, sacar esa amarilla, se ha jugado ya la cantidad de 4 entradas y media. La pizarra lo dice 3-1, ganando Camargo. Vamos a corte,
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0: Aquí a la parte baja de esta quinta entrada. Vamos a empezar la otra mitad del partido, ¿ya? Tenemos 1 hora y media
11: y hablábamos de lo rápido que va el juego. Y aquí tenemos rápidamente a Adrián Saucedo, el jardinero derecho, con una bola al pito el picheo.
16: Pues, ¿qué más se puede hacer? Ya no hay vuelito.
17: ¿Lanzamiento?
16: No, dice el umpire. No, es la segunda bola.
17: Dos bolas.
16: No hay strike aquí para Adrián Saucedo, jardinero derecho.
17: Y el lanzamiento, una línea, la pelota de cita y arma jardín derecho. Allá va contra la barda la pelota, va a correr, roba la segunda lanza, allá de esta jugada. Se dice que ahí.

0: poquito con el marcador. Necesita Dorados hacer carreritas y de esta forma, haciéndolo de poco a poco, creo que es la mejor manera.
1: Pero hablando de Gonzalo, aquí viene Diego, el hombre que tiene equipo, está bateando para mil aquí en este partido. Está recibiendo instrucciones de parte de su señor padre, allá por el lado de la tercera base. Él dice: ¡Ese es mi hijo! Échale, se cuadra para tocar, un toque de pelota, le da frente al pitcher, pero va al tiro a la primera y está cayendo la funciona el sacrificio.
0: Toque de bola, sale del 1 al 3, pero anótele sacrificio ahí. Sacrificio no es oficial. Y sí, llevando ahí al corredor a la tercera base, ya en posición de anotar. Y cuando viene Andrés Ríos, probablemente no se puede prescindir del béisbol chico, del toque de pelota. No se puede prescindir, ¿eh? Es necesario ese toque de pelota, que es lo que ayuda a hacer carrera. Y claro, que en primera instancia parece no hacer mucho, pero ya que tienes corredores, es algo muy bueno. Traer carreras así de esa manera es como están jugando los mazorqueros hasta el momento.
1: 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Lanzamiento alta la pelota aquí para el primero en el orden, Andrés Ríos, que cubre la segunda base. A este chavo lo trataron de meter a la Liga Mexicana. Lo dieron, lo activaron, pero no. Dijeron, no, va para atrás. No porque no pueda, sino que pues, hace más falta en la liga. Lanzamiento más que pancito hacia atrás. Y se pone parejito, una bola, un strike y un out. Tercia de unos. Estamos en la parte baja de la quinta entrada. Aquí Chihuahua tratando de anotar la segunda carrera, acercar más el marcador a la ventaja que tiene el equipo de los mazorqueros de Camargo. Esa es la situación. Abraham Andamea es el hombre que está lanzando por parte del equipo de los mazorqueros. Lanzamiento bien. ¡Ay! Me dice, sí, dijo que sí. No, dijo que no. El hombre de allá de la primera lampalla dijo, no, si no, no cruzó. Se quedó como por medio swing, pero para que eso cueste necesita que haber cruzado el bar. Ya se queda así como que le tira y no le tira. Este es otro rollo. Dos bolas, un strike.
0: Dos bolas, un strike con corredor en la tercera base. Viene el lanzamiento de foul por la tercera. Sale duro el batazo, pero sale de foul.
1: Sí, no hay más. Tratando de poner la pelota en juego, todo el cuadro cerrado prácticamente en la grama interior, en la orilla de la grama interior están jugando porque no quieren que se le acerque el equipo de los Dorados, porque saben que se van a poner en peligro.
0: Sí, es peligroso eso.
1: Lanzamiento, cuidado, un talo, ese lanzamiento, es la tercera bola.
0: Muy pegado el picheo, parecía que lo estaba golpeando.
1: No, muy cerca le pasó la pelota, hizo hasta viscos. Pasó muy cerquita la nariz y la
0: vio muy cerquita la nariz.
1: Le hizo visto. Tres bolas, dos strike y un out.
0: Listo, Abraham. Ahora tendrá que pasarlo por el centro o definitivamente pasarlo a la primera base.
1: No ha dado pasaporte este hombre que está lanzando. Ya está listo el pitcher, viene su mientras. ¡Sí! Tirándole y lo está ponchando para que caiga el segundo out. Este es el ponche número 6 y es el segundo. Perdón, es el primero que le están dando a Andrés Ríos.
0: Sí, muy buen picheo. Me parece que lo reta con una recta.
1: Sí,
0: no le alcanza a topar aquí Andrés Ríos y pues de esa forma tenemos ya el segundo out de la entrada.
1: Bueno, Julio Armani Sánchez, lanzamiento retazo por la tercera, va de foul la pelota. Salió antes de pasar la almohadilla, así que esto es foul. Para que fuera buena la pelota de haber pasado por arriba de la almohadilla. Y ahí estamos cerca del umpire para observar. Cero bolas, un strike. Ya está listo el pitcher. Toma la ventaja, un chequeo al hombre que está enfrente de él. Viene el ofrecimiento, una curva, está pues la pelota. Y marca la cuenta, una bola. Un strike, hay dos outs. Estamos en la parte baja de la quinta entrada.
2: Oye,

0: la quinta entrada.
1: Sí.
0: Esa es la situación. Ya prepara el pitcher, viene con su ofrecimiento. ¡Swing! El segundo.
2: Swing muy largo. Me parece que en este momento hay que buscar un swing corto.
0: Choca la pelota.
2: Sí, tratar de traer el corredor como sea.
0: Pero bueno, la quieren tragar toda la pelota. Quieren ponerla lejos y así no. Ancina no, dijo que hay que tenerlo bien presente. Ya le prepara a Abraham Aguamea el ofrecimiento aquí para Julio, lanzamiento, machuconcito hacia atrás, la pelota, sacándose el contacto, sigue con vida. Y eso sigue igual en su contabilidad. La gente emocionada, tratando de que venga un hit, y esto se puede convertir en el manicomio.
2: La loquera.
0: Bueno, es que dicen que tú y yo estamos locos, pero yo ya tengo mis dudas sobre ti.
2: Y de nuevo corredor en la tercera base con una bola, dos strikes. Viene el ofrecimiento, se queda altito, 2-2, empareja la cuenta de los patitos, 2-2 y 2.
0: ¿Cuáles patitos? Dos bolas, dos strikes en usado. Julio Sánchez en la caja de bateo. Julio Sánchez, shortstop, aquí buscando su primer imparable e impulsar la segunda carrera para los Dorados, acercarnos. Algo que han estado batallando durante estas 5 entradas. ¡Ay, qué feo! Le tiró, dice que si cruzó.
2: Sí, cruza, lo marca.
0: Y lo están manchando para que caiga el tercerado. Cuatro hombres. Un quinto no se queda formado y se han jugado ya las 5 entradas completitas. 3-1 ganará el equipo de Camargo.
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0: Bien, muchachitos, vámonos a eso que es la parte alta de la sexta entrada. Sexta, séptimo, octavo, novena. Ya el último tercio.
2: El último tercio, tío, así es. Y abrimos entrada con Diego Lizárraga, que en su turno pasado tuvo un boletín. Ok, ahora tiene tiempo aquí Diego Lizárraga. Parece que va a humedecer un poquito el bat con la brea. Está buscando un mejor agarre.
0: 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Ahí donde el saliente contratado Roberto García y Tomia. una bola, no hay strike para el hombre que está en la caja de bateo.
2: ¡Ofrecimientos! ¡Vaya swing que le hizo! ¡Vaya! Encuentra solo la brisa para el segundo strike. Ya con cero bolas y dos strikes, Diego Lizárraga. Toma su tiempo aquí Alfredo Villa. Sabe que puede ahí darle un tratamiento, tratar algunos picheos cerquita de la zona. Viene con el ofrecimiento. Ahí afuerita el pichero. Una bola y dos strikes. Alfredo Villa nuevamente con el ofrecimiento. Se queda afuera. Listo el picheo. 2-2 la cuenta. Hablábamos de Diego Lizárraga, en su turno pasado tenía una base por bola, anotó carrera en la primera entrada con el error, se quedó en la tercera base, ha estado cerca de anotar en dos ocasiones, pero solo en una lo ha concluido. Tenemos la tercera bola para Diego Lizárraga, 3-2 la cuenta. Nos encontramos ya en el sexto rollo. El juego se está haciendo viejo y Dorados está perdiendo. Viene el ofrecimiento. ¡Sí! ¡No! ¡No! ¡Sin tirarle! ¡Sin tirarle! ¡Se va ponchado! Tenemos ya el primer out. Excelente picheo. Bajito ahí donde alcanza a mordisquear la zona de strike para el primer out. Ahora el séptimo en el orden, shortstop, Diego Mercado. En su turno pasado pegó y sencillo. Ahora viene el ofrecimiento, curva, parecía que le golpeaba el casco, se alcanza a quitar. Tenemos la primera bola para Diego Mercado. El ofrecimiento. Ah, la alcanza a paulear aquí. Están sacándole bien el bar aquí a Alfredo Villa. No han sido muchos tips, a mi parecer. Están tratando de golpear la bola en picheos tempranos, lo que le está dando pues la oportunidad de ver menos picheos, de no dejar trabajar tanto Alfredo con su zona de strike. Entonces pues están ahí haciendo bien los mazorqueros. Bola que se queda afuerita. Le pregunta ahí al umpire, parece que no le termina de gustar la marcación de ahí del umpire. Pero pues el que manda es el de home. Dos bolas, un strike, el picheo. Dos strikes. Le tira y no encuentra más que la brisa para el segundo strike. Ya lo tiene en 2-2. Diego Mercado en sus dos ocasiones al bat ha conectado de hit. Entonces, ahorita ya lo tenemos en 2-2. Veremos qué es lo que nos prepara esta vez. Viene el ofrecimiento. Foul por la primera base. Alcanza ahí a rozarla con la puntita del bat. Le faltó la misa en ese batazo. 2-2 de nueva cuenta. 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Ahora nuevamente el ofrecimiento. Alcanza a faulear. Otra vez, 2-2. Está ahí tratando de evitar el ponche a toda costa. Excelente la labor del bateador Diego Mercado. Hey, Alfredo Villa, que ya gastó más lanzamientos de los que querría. Y otra vez una bola bajita. Se ponen 3-2. 3-2 el conteo. Ya con este son 7 picheos los que le saca Diego Mercado a Alfredo Villa. Nuevamente en 3-2 el conteo. viene el picheo. Foul por la tercera. Otro lanzamiento que le termina fauleando. Ya es el octavo en este turno del bat. Muy buen turno al bate está teniendo aquí Diego Mercado, que en turnos pasados había estado también fauleando en dos ocasiones, conectó hit en sus dos turnos y viene con el ponche. Tremenda esquina que alcanza a morder ahí y además el swing errado para el segundo out. Diego Ramos se ha ponchado con tremendo picheo de Alfredo Villa. Excelente el picheo de Alfredo. Ya tenemos dos outs y viene a batear Diego Ramos, que ha sido dominado en sus dos turnos anteriores. Ahora viene al bat. Paulea, lo que hablábamos en el turno pasado, le están tratando de golpear los primeros picheos y pues aquí lo tenemos nuevamente, el primer swing no la alcanza a conectar, pero tenemos el primer strike. Ahora Alfredo Villa nuevamente ya en la zona de los valientes para tirar el segundo picheo contra Diego Ramos. Y en el ofrecimiento, adentro, me parece que le tiró un sinquercito ahí adentro, en la esquina adentro. Y ahí tenemos la primera bola para Diego Ramos. Hablamos nuevamente de Diego Ramos, en sus dos turnos anteriores no ha conectado de hit, entonces tenemos un porcentaje de cero, pero pues es el primer juego, entonces tiene para rato. Aquí tenemos la segunda bola. Hablando nuevamente del porcentaje, muchas veces un bateador que...
1: Ahí nomás para que te vayas dando una idea, 93 mensajes han llegado.
2: 93 mensajes. Los teníamos poquito desatendidos, una disculpa. No habíamos visto los mensajes.
1: Ah, mira, aquí está uno de Santiago Chávez, que nos dice, oiga, no está luciendo el equipo de los Dorados como habían dicho.
8: No, mira, no hay que llorar antes de que le peguen.
2: Sí, hay que llorar.
1: Hay que ver que este es béisbol, se gana y se pierde. Todavía son seis equipos, todavía falta mucho, meter muchas ganas. Hay muchas cosas. Ustedes jugar béisbol no es no venir aquí a batear y todo eso. Hay que también hacer formar estrategias.
2: Exactamente, hablábamos al principio la alineación diferente que estaba probando aquí el manejador. Es parte de, estamos sí. Iniciando la temporada, tenemos que empezar a cubrir algunos aspectos, diferentes turnos al bat, diferentes alineaciones, y esto como tal para darle profundidad, y que en más adelante, ya hablando de una postemporada, no nos veamos con la necesidad de estar, ahora sí que experimentando, se le podría decir.
1: Mira, qué chistoso. Dice, realmente, arriba mis Dorados de Chihuahua, aunque no me está gustando el equipo, pero no dejas de ser un caballote.
2: Saludos ahí. Sí, miren, hablemos primeramente que es el primer juego de la temporada. Están viendo picheos, estamos viendo nuevos bateadores, es algo nuevo para todos, entonces... Pues aquí tenemos ya el tercer out, se va ponchado, tres outs, ganan más torqueros, y concluye la sexta entrada. Corti, regresamos.
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14: A trabajar la parte baja de esta sexta entrada.
15: Sexta, abrimos sexta entrada.
14: La, no, es cerrar, ¿no?
15: Sí, cerramos sí. Esta entrada, una disculpa.
14: No, está bien. Lo que pasa es que yo dudé un poquito, porque tuve que salir corriendo, pero esto es, oye, de cualquier manera, exactamente, estamos entrando, así podemos entrar exactamente al club.
15: Sí, hasta bonito se siente. Viene Brett Barrera a batear, que ya tiene una bola en su conteo. Y en el ofrecimiento se queda afuera un slider que me parece que quiebra de más, se queda muy lejos de la zona y ya tenemos la segunda bola. Hasta el momento la porra de ambos lados me parece que ha estado muy seria.
14: Hey, vamos para las 2 horas. Ya estamos ya en el último tercio.
15: Qué rápido está yendo el juego.
14: Fíjate, si hubiéramos empezado a las 7, a lo mejor ya iríamos terminando.
15: Ya estaríamos de camino a casa.
14: A la rola ya al tercera base, la agarra por el terreno de foul, Rafael está diciendo va de foul. Ya hubiera al terminar, hubiéramos achatado a las 7, pero bueno, mañana sí, vamos a las 7.
15: Mañana te da un día diferente, tío.
14: Mañana sí es maestro.
15: ¿Qué es el maestro?
14: El teacher. Una base y un pecho, aunque digan que checho. Pero un abrazote grandote a todos los maestros, maestras, con todo nuestro cariño, con todo nuestro amor para ellas, que han tomado el camino de preparar, de darles herramientas a nuestra familia, a nuestros hijos, a nuestros nietos. Eso es bueno, eso es la labor del maestro, verdadero maestro, que se esfuerza, se sacrifica por inculcar esas vaya enseñanza, preparación de los jóvenes. Hay alguna situación allá entre los umpires. Hasta creo que había alguna duda del conteo, ¿eh?
15: Sí, ahí pidieron tiempo, no vi quién fue el que... Sí,
14: allá el de primera base.
15: La primera base.
14: Levantaba las manos, sí, haciendo señas como el conteo.
15: Ah, muy bien.
14: Sí, son señas que solamente se entienden.
15: Aguanta. Es el lenguaje de umpire.
14: Sí, exactamente.
15: Y es la cuarta bola, todavía no se va...
14: Decía que si strike, decía que no. No hay strike, es un éxito que son 3 bolas nada más. Por eso era la duda con el conteo de la pizarra. Le manda la base por bola ya. La pizarra le tenía 3-1 y yo en la cuarta bola. Es decir, llevaba 3 bolas. Y por supuesto me dijo 3 bolas y esa queda 4.
15: Y lo corrigió ahí. Muy bien ahí. Excelente ahí el umpire de primera corrigiendo al de home. Y ahora viene Francisco Sánchez, mejor conocido como el Panchón, que lo comentábamos en su turno pasado. La cantidad de cuadrangulares que conectó es algo de
14: 14.
15: 14 cuadrangulares es una cantidad inmensa. Hablando de un torneo estatal, creo que por la cantidad de juegos es una suma muy grande.
14: Oye, creo que ya habrá algunos resultados. Ojalá haya alguna gente artista que nos diga a ver cómo le fue a Parral contra Delicias, cómo le fue a Jiménez, cómo le fue a Ojinaga, a los Indios, a Juárez, Camargo.
2: y por favor a toda la afición que está haciendo, que se tomó el tiempo a acudir a esta cita con nosotros, que nos ayude a ver cómo quedaron los marcadores de los otros encuentros que ya terminaron, por favor.
16: Bueno, hola.
2: Así que bueno, aquí está Pachón. Cuadrangular y esto sobre la locura. Cuadrangular y esto va a ser la locura.
17: Que destaquemos nuevamente cómo le juegan al Panchón Sánchez
2: allá en la barra.
17: Sí, en la barra, ahí la falla.
2: Ya la cuidó bien. Va el tiro rápidamente al cuadro. Es un elevado al techo. Pues no llegó esto que esperábamos.
17: Sí, no le está esperando muchos lanzamientos, Panchón. Hasta el momento solo le ha visto 5 lanzamientos en 3 turnos. Muy probablemente pues necesitaría estar viendo un poquito más los picheos, no sé, la verdad. Creo que algo muy importante es que es muy difícil hablarlo desde acá arriba y tenerlo ahí. Estar ahí adentro es una locura, algo completamente diferente. Entonces, siempre que vean a alguien que faulea, que se poncha, póngase su lugar, está muy difícil estar allá adentro.
2: ¿Señalar?
17: Y ahora nos vamos con el catcher, Kevin Zamudio, que ya tiene un hit y tiene la carrera producida del juego para los Dorados de Chihuahua. Aquí el primer lanzamiento de foul. Tenemos el primer strike. Ahí el juego de miradas con el pitcher. Le suelta ahí una carcajada. Creo que no se esperaba ese picheo.
2: Dice, muy bien, Michuy, muy bien. Es Rafael Lee Martínez, el hombre que está ahí. En la primera base, Aarón Ibarra. Y en la tercera, Guerrero.
17: ¿Qué? Ya lo decía usted, tío, muy bien atinado, el Chino Lee en el catcher. Qué buena vista tiene, tío.
2: Todavía no queda.
17: Al grito se queda el lanzamiento, lo tiene en 1-1, una bola, un strike. No le gusta ahí la marcación al pitcher, se queda un poquito volteando a todos lados, si alguien me auxile, parecía que decía, una bola y un strike. Muy buena labor la que lleva Abraham a Guamea hasta el momento. Todavía batallando con el...
2: ¡Ahí está! La línea por el jardín central, Kevin Zamudio. Hablábamos del buen bat que es. Es el segundo hit. El segundo hit de Kevin Zamudio. Que sigue desde la temporada pasada prendido con el bat. Kevin Zamudio ha venido un aire, puro aire al equipo de los Dorados de Chihuahua. Un buen tanque de oxígeno, porque está retomando otra vez su buen mateo y oportuno, al menos pone hombre en segundo, hombre en primera, hay un out, y ahora viene Mario Cabrera, que vamos a ver qué es lo que hace Mario. Nosotros también que él saque su plus y me dé, como decía el otro señor, Juan, allá Jimmy, a tener una plática. Así que pues nosotros seguimos así, mandando saludos, muchas gracias. Les mando un saludo y grandote. Bueno, pues sí, está muy bien. Todo bonito. Un abrazote para mi jefe Rex. Caramba, mi jefe Rex, un saludo grande. Salud. Un problemón tremendo. Pues me había desconfigurado esta sonita, la que estamos haciendo transmisión. Él es un gran ingeniero de allá de este grupo de radiofónico. Y le dije, mi Rex, hay un problema. Fui a la casa, caramba. Me dijo, vamos a ver cuál es el problema. Va a haber cambio de pitcher.
17: Vamos a tener un nuevo lanzador. Al momento les comento quién es el que va a estar pichando.
2: Así ahorita lo sacamos a flote. Pero bueno, ya diciendo el Rex, me sacó de ese problemón. La configuró, me lo puso. Y mira, hasta con efecto, Dios sabe. Aplausos. Luego acá también otra del Richard, y luego sobre todo para tocar los coches, A nadie le gusta ese sonido, nomás que a nosotros.
1: Entonces todo esto me lo arregló el jefe Rick. Y de eso, y ahora bueno, voy a pedirles ahí a
2: porque es bueno recibir la señal, la red de cabina, a que estamos nosotros y necesitamos de pedirnos porque vamos a estar escuchando lo que pasa en la cabina, en los anuncios, no dentro de la cabina. Me refiero yo a sonido, pero esto ahí que nos den oportunidad de hacer eso, y va a ser una chulada de Mike Chien, algo muy especial que no se ha hecho en la radio. Ahí la radio siempre, hace años, ponían los anuncios y luego se cortaba y decía el operador que estaba en cabina, adelante, adelante, así nos decía, ¿no? Y luego el operador nunca podía hablar, nunca podía usar micrófono. Eso lo correría la ley de la radio. Todo lo que no tuviera licencia el locutor no podía usar micrófono. Entonces había un compañero que básicamente, él era operador. Entonces le decían a unos compañeros, listo, mándanos los micrófonos, mándanos los micrófonos, no haya nada. Y luego anda el micrófono y dice, bueno, mira, por favor, aunque yo voy a recibir el regaño, abre el micrófono y dinos qué está pasando. ¡Manda los micrófonos! Y abre el micrófono y lo que el compañero de operación dice, ¿con quién se los mando si estoy todo? Híjole, no. Era unos tremendos que se agarraba, pero en fin. Esa era la radio, ya que entonces el negocio sindicato de la industria de radio y televisión de el PIB. Bueno, afortunadamente acá en Chihuahua se fue mucho bastante. Me tocó a mí estar construyendo el edificio del sindicato. Ahí fue cuando se cayó un trabajador y tuve que llevarlo rápidamente al seguro. Y bueno, dos arbolitos, dos pinos que están afuera ahí del sindicato, eso nos sé yo. Ah, recuerdos ahí que tengan ahí tremendo. Pero bueno, así son los cosas. Vámonos pues. Ya hay nuevo pitcher. ¿Quién fue?
16: Nuevo pitcher. No alcanzo a ver el número. Permítame poquito. Aquí se lo investigo.
1: Ah, ok. Andaba viendo yo exactamente. Aquí está Mario Cabrera. Hay hombre en segundo y en primero lanzamiento. Está adentro la pichada, la primera bola. Para Mario Cabrera, que ha venido ya en dos ocasiones, tiene un hit. Un infield hit, por cierto. Así que aquí hay problemas. Ya salió el lanzador que vino abriendo.
16: Es Antonio Pereira, el nuevo lanzador por el equipo de los Mazorqueros de Camargo.
1: Antonio Pereira. Bueno. Listo el pitcher, el lanzamiento, no, está abajo la pelota, esa es la segunda bomba. Aquí él depende también de cómo venga. Siempre el stopper debe venir cuando están más fuertes, cuando están comprometidos al tiro. Nunca agarran un partito bien suavecito, bien paquita, no, llegan los momentos difíciles, como apagafuegos, y a veces que no les funciona. Vamos a ver si aquí es la situación. Ya está listo el pitcher, checando el corredor que está en la segunda base. Allá viene el ofrecimiento. Ferita, la tercera bola. No, es la segunda bola.
16: Y dos bolas y un strike, Mario Cabrera. Tenemos corredor en la primera y en la segunda. En el picheo pasado parecía que el de la segunda se andaba yendo a la tercera. Ahí no sé por qué para. Parecía que le había dado un buen brinco.
1: Iba a decir yo que se iba a robar, pero no, se devolvió de un camino, ya casi iba a medio camino y se retachó. Ya lo prepara el pitcher, checando el corredor, viene con su ofrecimiento, un batazo, y ahora la pelota va a entrar, no, va a llegar, allá está capturando el jardinero derecho, viene el tiro al cuadro rápidamente, parecía, pero está muy engobado, así que no batalló el jardinero derecho en encontrar esa pelota, va a llegar al jardín nuevo, entonces se tiene que regresar rápidamente, es barrera.
16: Y me parece que no alcanza a sacar bien el bat, es lo que provoca el mal contacto. Y aquí tenemos el trabajo del fielder derecho. Yo en principio pensé que la pelota iba a caer, pero muy buenas piernas en el jardinero derecho, se coloca rápidamente bajo la bola y
1: mira,
16: se coloca
1: para ubicarla. Te voy a enseñar cómo puedes ubicarlo. Sale el elevado, ves la pelota y el corredor,
8: entonces obviamente por uno ya estuvo jugando peinó, sabes si le llega o no le llega. Así es como yo le dije que le va a llegar, por eso le dije, no, me va a llegar. Ya no decir que iba pegando con otros que estaban pegando el grito, que ya cayó la pelota y no. Lanzamiento de ay, se lo canta el umpire el primero. Aquí para Kevin Ledesma, que no ha conectado hit. Ponche en la tercera entrada y batió para forzar en la cuarta entrada. Así que pues no ha hecho nada para la causa dorada, el hombre que está en la caja bateo, batiendo por el lado de los zurdos. Se trata del primera base, Kevin Ledesma.
16: Kevin, el Kunku Ledesma, le apodan desde la Tarahumara, que fue su escuela de inicio. Y pues aquí viene el ofrecimiento de Pereira, se queda adentro, parecía que lo iban a marcar, se pone 1-1 la cuenta de Kevin Ledesma.
8: ¿Cómo le decían desde que estaba en la...
16: ¿Cómo?
8: ¿Cómo le decían?
16: El Kunku, como el Kunku Panda.
8: Ah, el Kunku Panda.
16: Mucha fuerza, siempre ha tenido mucha fuerza Kevin y muy buenas manos.
8: Hay cambios a la defensiva, hay cambios, ahorita tenemos que checarlo bien. Ya está listo el pitcher y el lanzamiento es un rolling, lento al segundo base, la toma bien, va al tiro la primera y está consumándose el out. Aquí amigos, está saliendo la toallera el equipo de Camargo, 5 hombres, 12 quedan armadillas, se han jugado 6 completitas. Esto está 3-1, ganando Camargo. Vamos a corte, regresamos.
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8: Está interpretándose el himno a Chihuahua. Se me olvidó otra vez, dijo Juan Gabriel, comentarles esto en la compañera y en cabina. Bueno, en otras ocasiones, ya será en esta ocasión, ya pasó. En la sexta entrada, o sea, en la parte alta de la séptima entrada, antes de que empiece, se canta el himno de Chihuahua. Así que es más largo el corte ahí. Y eso lo aprovechamos. Ahí fue una falla. Una falla mía. Pero bueno, gracias. Muchas gracias a nuestros patrocinadores. Estamos presentes en esta transmisión. Tocayote, ¿cómo estás, Tocayo? Tocayote grandote. De ahí ubícalo la estación. De la. Lo que estamos hoy, sí. Es la Bestia Grupera 99.3. No, ese es. No es. Pero es en Chihuahua. Nos están trayendo celulares a ver dónde nos podemos sintonizar. Eso es.
16: Creo que ya la encontré.
8: Eso es ahí para que están ahí, Tocayo. ¿Pueden escuchar?
16: En vivo.
1: eso. A ver si ya se escucha la...
15: A ver, ¿vamos a empezar con esta prueba? Parece que sí.
1: Ahí está, entonces. Muy amable, gracias, tocayo.
15: Gracias, gracias.
1: Están los celulares para que les indiquemos dónde. Tenemos que decirle a Daniel que a ver si está acá un... ¿Qué te dijera? Pues un banner, ¿verdad? Y donde indique la estación. Y la gente le diga, sí, el tocayo desde hace años me escucha y está conmigo. Él tremendamente. Este, me da mucho gusto que estén todos. 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Lunes tarde de don Roberto García. Le agradecemos muchísimo, don Roberto. Gracias por estar con nosotros. Me falta una hoja. ¿Dónde está la hoja? Adelante. Hay un rolling al segunda base. Levanta el segunda base. Ya demasiado tarde. No hay oportunidad de sacar, así que esto se convierte en un infield hit. Si hubiera tocado la pelota, no había salido tan bonita como en ese batazo, ¿eh? 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
15: Tío, batallan porque quieren. 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
1: 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Se lo recomendamos a esos señores que quieren hacer para un puestecito, vender hamburguesas, dulce y chocolate y una que otra pepitoria para traer un toque de pelota. Lo hace por el lado de la primera, toma el primer avance, obligado a tirar la primera y está con su segundo lado. Así que funciona el sacrificio.
15: Ahí está nuevamente. Hablábamos de cómo está jugando Mazorquero, haciendo sus toques de sacrificio, llevando el corredor en posición de anotar.
1: Bueno, Oscar Ramos es el que entró en sustitución de Leo Rosales, que salió lastimado del partido. Este es el hombre que vino a correr en la primera base, y ahora aquí está por primera ocasión a la caja de bateo. Esta es la primera vez que viene este hombre a la caja de bateo. El lanzamiento está abajo, la pelota. Oscar Ramos. Aquí le pongo la indicación donde entra él a batear. Es importante para estar tomando los numeritos. Leo Rosales se fue con 1000 de porcentaje de bateo de 1-1. Vino tres ocasiones, se sacrificó dos. Y con el 1000 su porcentaje de bateo. Va muy bien. Sacándolo así. Un tocayo, saludote grandote. Como siempre, disfrutando con nosotros. Y le agradezco justamente el estar acompañando a través de 99.3.
15: Paul. Y le alcanza ahí a meter el bat. Señoras y señores, tenemos también que anunciarles, tenemos un nuevo pitcher, Jesús Valdés, el nuevo encargado de la lomita, aquí por los Dorados de Chihuahua.
1: Ya está preparando al pitcher. Dice que sí, viene con su ofrecimiento. En trabajito la pelota, se le escapa al pastor. Aquí, bueno, pues esto lo tomamos como un pass ball.
15: Sí, un pass ball. No alcanza ahí a meter bien el guante, la pelota se le escapa por debajo del guante a Kevin Zamudio y avanza el corredor hacia la tercera base, ya en posición de anotar. A tiro de hit dirían por ahí.
1: Yo digo que sí es pass ball, Digo, sí. Pass ball porque
15: la puedo... estaba controlable. Me parece, le digo que le falló ahí el guante. Cosas del béisbol. Tenemos otra vez el cuadro dentro. Y viene el ofrecimiento, se queda bajito, 2-2 el conteo para Oscar Ramos.
1: Oye, es el número 44, el pitcher, será todavía el que nos estamos refiriendo.
8: Bueno, 44.
16: El pitcher, el pitcher es Jesús Valdés.
8: ¡Ah, qué buena recta! Lo
16: decía que era otro pitcher. Decía que era otro pitcher. Jesús Valdés es el pitcher.
8: Me parece que ya había tres strikes.
16: Bueno, aquí nos equivocamos todos.
8: Toda la afición, ahora sí ya despertó la afición, gritando ponche.
16: ¡Tiene el cuidado!
8: Ya lo han dado pegando en la cabeza. Tenemos base por bola.
16: Por un pelito de Rana Calva le pegaba, le pasó arribita del casco.
8: Se alcanza a quitar y vaya que iba duro el picheo.
16: Bueno, pues ya empieza a tener problema y pues estamos viendo que el picheo de Chihuahua está fallando, ¿eh?
8: No ha sido hasta el momento,
16: hay que verlo todavía. Hombre en tercera, hombre en segunda, hombres en las esquinas por parte del equipo de los Mazorqueros, que amenazan con abultar más la ventaja que tienen sobre los Dorados, 3-1. Esa es la situación cuando viene la caja bateo Omar Cervantes. Es el bateador designado, él conectó hit y produjo la primera carrera para el equipo de los Mazorqueros de Camargo, y luego recibió la segunda, y pues bola ocupada, el momento está abierta la pelota, la primera bola. Este hombre, Omar Cervantes, bateador designado, de 3-1, de 3-1 ha bateado. Así viene la caja de bateo por cuarta ocasión, encontrando dos compañeros a bordo, lo que puede ser producir más carreras para la causa del equipo de los pasajeros.
8: Sí, claro, y se presta para hacer más jugadas. Aquí podemos ver también lo que puede ser un robo atrasado. Aquí el swing abanica, alcanza a fallar la pelota. Muy buen picheo aquí de Jesús Valdés. Con la pura recta lo alcanza a pasar. Está tirando lumbre este Jesús Valdés.
16: Ahorita lo vi que entró en la entrada anterior, ponchó a los tres. Por eso se decía que era otro pitcher, porque sus lanzamientos fueron diferentes. Pero vamos a ver, pues, a ver cómo presenta Jesús Valdés. Tocayo, por cierto, el que está lanzando. Y hasta aquí con su ofrecimiento. Viene bonito, brinca de adobe, porque no. El umpire dijo que estaba un poquito adentro para bateador zurdo. Esto se pone ahora en dos bolas, un strike y un out. Sí, dos bolas. La pizarra es 1-1. Ahora sí, ya le corrigió ya la pizarra. Dos bolas, un strike y un out. Estamos trabajando la parte alta de la séptima entrada. Ya el 7-11. Lanzamiento viene. ¡Swing! Ahí le dolió hasta al receptor.
8: Otra vez lo vuelve a retar. Muy buena recta, están tirando. Aquí vimos un poquito tarde el swing de Omar. Pero creo yo que si se lo vuelve a repetir, se puede poner un batazo muy largo. Entonces tiene que ser muy inteligente aquí Jesús Valdés con su picheo.
16: Pues van a tener que trabajar algo especial, porque hay hombres amenazando con venir a la registradora, que todo depende de cómo venga manejando el picheo aquí Valdés. Que ya lo hace, ayer corremos la segunda base, lanzamiento abierto, ya no hay tiro, demasiado tarde, hay robo. Esto no puede ser por indiferencia el robo, ¿no? Estaba ocupada la tercera base, así que pues ahí está la situación.
8: Está la situación de juego, ya corredor en la tercera y en la segunda base. Y no tenemos un solo out.
16: Sí, hay un out únicamente.
8: Un solo out.
16: El sacrificio de Jonathan Mendoza.
8: Pues mire, tío, tenemos aquí tenemos un cambio en la primera base, ya más adelante les diremos quién es. Y por lo pronto tenemos el cuadro adentro. Están esperando un roletazo para forzar en home. Probablemente
16: no se puede forzar en home. No puedes forzar en home. Tiene que
8: tomarlo. Sí. No, más bien tratar de evitar que se vaya home.
16: Sí, está la primera de su espada. Entonces tienen que quemar forzosamente el doble play, tienen que buscarlo de esa manera. Aquí el lanzamiento, una línea, la pelota de quita y arriba el jardín derecho, viene una carrera, allá le dicen que viene la otra, viene el tiro es bueno y mejor.
8: No, se le cayó la pelota.
16: Se le cayó la pelota. Fue buen tiro. Vaya, qué manera. Pues me hablaba. Muy buen tiro el que hace el jardinero derecho. Me parece que el bote es... No sé si Zamudio no
20: hizo que parante.
16: Sí, hizo un movimiento un poco adelantado a la jugada, entonces, pues es lo que pasa. Aquí tenemos ya la cuarta carrera para los mazorqueros.
20: Así que hay hit al jardín derecho y en bola ocupada avanza la segunda.
16: ¿Entraron las dos carreras?
20: Sí, entraron las dos.
16: Las dos carreras entraron de un solo jalón.
20: Esta es la situación, ya. Son dos carreras, son cinco carreras. Allá va, pues, el manejador de los Bravos a decir, va un corte. ¡Vámonos a un corte ahí en cabina! Espera, adelante y regresamos.
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15: Y en todos los turnos le estaban jugando cargados a la derecha.
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20: Estamos en la misma séptima entrada. A especiarle, a darle una especie de submarina.
15: Sí, su picheo generalmente es por abajo.
20: Sí. No es definitivamente como submarina, pero sí es un poquito por un costado.
15: Sí. Es Fabián Muñiz el que viene a la loma de los lanzamientos a tomar la batuta en esta séptima entrada con corredor en la segunda base, tío.
20: Pues vamos a ver qué es lo que ocurre. Las situaciones que están poniendo... Los color de hormiga ya definitivamente para Dorados de Chihuahua ya están que les está con un bateo muy pobre. Ha bateado seis imparables, pero pues no ha sido bateo oportuno lo que ha dado los Dorados.
15: Y a diferencia de los mazorqueros que han sido bateos oportunos.
20: 9 hits y han sido oportunos los batazos. Simplemente eso es la diferencia de bateo de un equipo y del otro. Ya está listo aquí ya Muñiz. Viene con sobrecimiento, rotazo al segunda base, el segunda base toma bien, ahí va el tiro a la primera, está cayendo el out, y avanza el corredor rumbo a la tercera en la bola ocupada, el out de la segunda a la primera, 4-3, César Cano puesto out, y viene Randy Delgado a la caja de bateo, Randy Delgado.
15: Y es un roleteo a la segunda, viene siendo bueno, porque avanza el corredor hacia la tercera, y ya tenemos al corredor en posición de anotar a tiro de hit.
20: Hay cambio, José Chávez, el que viene a batear, José Ángel Chávez, ¿eh? Este es menor, José Ángel Chávez.
15: Que viene en sustitución de Randy Delgado.
20: Sí.
15: Pues ya tenemos el corredor en la tercera. Se prepara Fabián Muñiz para su primer lanzamiento contra este nuevo bateador. Por debajo del brazo tenemos la primera bola. Afuerita.
20: Sí.
17: que tío, hablábamos de la cantidad de gente que atendió al juego. Me parece que es buena para el primer encuentro. Esperemos que en los siguientes juegos venga aún más gente. Tenemos ya con esto la segunda bola, un slider que se le queda muy afuera. El lanzamiento de Muñiz desarrolla mucho el slider. Que de igual manera, haciendo un lanzamiento por debajo, tiende a desarrollar un poco más. Y se le queda dentro el picheo, eleva por el jardín derecho, es el segunda base, se coloca y cae el tercer out. Señoras y señores, nos vamos a la parte baja de la séptima entrada.
0: Regresa José y regresamos. Adelante, cabina.
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21: 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El pitcher se pone de acuerdo con su receptor. Se prepara para lanzar. ¡Regresamos!

0: prácticamente las últimas de este partido. Las 10:32, tenemos dos horas y media. Así que está el jardinero derecho, el que hizo buen tiro, Adrián Salcedo, es el que viene a la caja de bateo por parte del equipo de los Bravos de Chihuahua. Pues ahí la situación. Lanzamiento strike, el primero se lo canta el umpire. Adrián Salcedo ha venido a la caja de bateo. Ya con esto es la tercera ocasión. Tiene un hit, está batiendo para 500 de porcentaje. Hoy aquí aparece por tercera vez en la caja de bateo. Está listo. El bateo por el lado de los zurdos. Adrián Salcedo. Ya prepara, viene con su ofrecimiento. Vámonos, ya están. El segundo strike, pero los dos strike.
1: Hablábamos del bateo oportuno. En el turno pasado, Adrián Salcedo pegó un batazo contra la barda. Un doblete, vino Diego González, lo llevó a la tercera y ya no se pudo hacer más. Es lo que le
0: quitaron. No, lanzaron con toque de pelota y todo arriesgando, pero no vino el batazo oportuno.
1: Es lo que le está faltando ahorita a los Dorados.
0: Sí, no está empalmeado el equipo de los Mazorqueros de Camargo, 9 imparables, no ha cometido error. Lanzamiento swing, dice el umpire, ¿qué? Dice el umpire que
1: foul. Y se queda ahí en la caja de bateo, creo que sí es foul.
0: Sí, la decretó. De repente el pitcher salió como diciendo, ¿qué pasó?
1: Sí. Como que no se la creía.
0: Exactamente. Pero bueno, algo le está diciendo allá, le está diciendo allá en el dugout que por qué no lo ponchó. Creo
1: algo vio del umpire que lo vimos nosotros.
0: Exactamente. Y eso es lo que no podemos decir que fue. Ya se prepara el pitcher. Aquí viene con su ofrecimiento, un roletazo. Ahora ya por el lado de la tercera base. Quebró el bat.
1: Ha quebrado el primer base de la temporada.
0: Oye, pues son de esos de 1,000 pesitos. Cada base 1,000 pesitos. Ahí tengo un base que hicieron ahí en madera. Ahí digo, en Cuauhtémoc. Es de árbol de manzana. Del manzano.
1: De manzano.
0: Sí. ¿Qué están permitidos?
1: Creo que sí.
0: Ahí para irlo acomodando por ahí algún archivo o algo así. Está listo aquel pitcher. Viene el ofrecimiento, es un retazo lento, pero de paura ya por el lado de la primera. Esto está ahora igualito, pero bueno, dos defendiendo la zona. Está Adrián Salcedo y en el título de espera está Diego González.

0: Adrián, está dando un muy buen turno.
1: Sí, haciendo por la causa, sacando de tanto ir a los pozos que se alcanza a rozar.
0: Bueno, estamos listos. Antonio Pereira, otra vez alistando su ofrecimiento que viaja hacia la goma. Cuidado, un lanzamiento ahora untado.
2: Muy pegado para la primera bola.
0: A la altura del pecho le pasó ese lanzamiento, el de la primera bola. Dos strikes. Cinco carreras por uno, la pizarra resultó por una. Cuatro la diferencia, pues sí, pesa ya. Ya, que son carreritas que pesan, y sobre todo de la séptima en delante, ya. Es otro rollo.
2: Sí, sí, hablábamos además. Más antes en el juego, que era juego joven, ahora es juego viejo y necesitan hacer carreras sí o sí los Dorados de Chihuahua.
0: El ofrecimiento viene otra vez, machucón lento allá por el lado de la primera, el primero va, se la toma el tiro, la primera, sí, cayó la out. Así que buena asistencia del pitcher, bonito. El out es de la primera al pitcher, 3-1. Está cayendo el primero y ahora es Diego González. Diego González lleva de 1-1. Se sacrificó en la quinta entrada. Hoy viene aquí con los armadillos, están solos. Así que ahora hay ahí una situación. El pitcher está pidiendo algo ahí al tercera base, que le consejo que le tire este chaparrito, dice que le tiro.
2: Muy probablemente
0: pues está ya.
2: Sí, están pidiendo tiempo.
0: Ah, es que se lastimó la cintura. Le abrió la cintura al pitcher y está tomando un poquito de aire. Entonces Alicia tira un poquito de tiempo y el que lo hace es el receptor Stott.
2: Sí, la vieja confiable, dirían por ahí.
0: Está muy nervioso el pitcher, ¿eh? Ya cuando hacen esas situaciones se ven que no hay un por dónde y cómo hacerle. Nerviosismo.
2: Pues de nueva cuenta viene Diego González al bat. Viene el picheo, el primer strike, en la esquina afuera le marcan el primero.
0: Fíjate qué buen lanzamiento, buena curva para bateador zurdo. Ese slider lo trabajó bien hacia la esquina de afuera. Cayó bonito y pues tómalo.
2: Y más que todo hallando bien su zona de strike aquí el pitcher.
0: Es lo que está buscando acomodarse, viene el ofrecimiento, batazo foul acá por el lado de la tercera base, fuera del estadio. Y ya lo ponen cero bolas, dos strike. Diego González con el número uno en su uniforme. Un número que lo han usado varios peloteros, él lo busca mucho. El número dos lo usaba el receptor Andrés Urbina, que traía a su papá Andrés Urbina. Y ahora aquí ya está preparado el pitcher, viene el lanzamiento, wow. Sí, defendiendo, lo que sí han hecho trabajar al pitcher bastante.
2: Sí, le están sacando muchos picheos y también hay que ver algo, el pitcher está yendo a tirar strike, sus primeros picheos han sido strike.
0: ¿Para qué se meten bromas?
2: Exactamente, es el trabajo de un pitcher venir a tirar strike, si te dan hit es parte de... Pero si empiezan a tirar bola, se complica para sus compañeros.
0: Lanza de más, trabaja más su brazo. Y sin embargo, viene a lanzar strike. Mira, al momento le ha ido bien.
2: Exacto.
0: Esa es la situación. Viene el lanzamiento, bajita la pelota, entra de bote pronto, que no puede retener el receptor. Y ahora se ponen una bola, dos strike, hay un out.
2: Sí, ya aquí empieza a trabajarlo poquito. Lo veíamos también el turno pasado en contra de Adrián Saucedo, dos strikes, empezó a trabajarlo poquito, ahora lo hace con Diego González.
0: Es así, es su tónico ya de que tiene, le ha dado resultado y lo va a sostener así. Bien lanzamiento, swing y tómale, lo está ponchando para que caiga el segundo out.
2: Se va ponchando, me parece que le cambia un poquito la velocidad, no sé si fue un cambio de velocidad lo que le tira. Se ve un poco descolgado Diego González y así cae el segundo a...
0: El primer ponche que tiene, el primer ponche que tiene este hombre, Antonio Pereira. Y ahora viene el primero en el orden, Andrés Ríos.

0: que se ha ido en blanco, de 3 nada, no ha conectado de hit, aunque sí dio un buen patazo en la primera entrada que parecía que iba a cuadrangular. Ahí viene el primer lanzamiento, una recta rápida por el centro.
1: Recta por el centro, lo empieza a retar. Pues, le hablaba a usted del batazo en la primera entrada. Si se vuelve a quedar, creo que Andrés no lo va a perdonar.
0: Hay una situación. Yo admiro mucho a los pitchers que vienen a hacer este trabajo con Pereira, ¿eh? A estar lanzando strike por todos lados. Todo lo que va a agarrar la zona, sino algo que se parece. Pero sí buscan todas las esquinas. El Pentágono, obviamente, ahí se le hay tiempo. Salió el receptor. Yo creo que va a pedir un receptor nuevo o algo.
1: No sé si se reventó su guante, sí. La caja de su guante y está pidiendo.
0: Sí, la correa se reventó del guante y le trae otro guante. Entonces, el Pentágono, cuando dicen que tiene 5 esquinas, pues son todos los que cuentan: esquina adentro y esquina fuera.
1: Sí, claro.
0: Esas son las únicas esquinas que cuenta el Pentágono. Y viene terminando en punta.
1: Ya, de nueva cuenta, 1-1 para Andrés Ríos. No hay corredores en ninguna base. Viene el ofrecimiento. Ahí va la línea por el jardín izquierdo. Se prepara. Ahí está el jardinero izquierdo. Parecía que llevaba mal la pelota. Yo ya la veía en la barba, pero ahí está el jardinero que levanta el guante. Y es la séptima entrada. Se acaba la séptima entrada. Nos vamos a corte y regresamos.
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0: Vamos a la parte alta del octavo entrada, penúltimo llamado para el equipo de Camargo, penúltimo llamado, ya está a punto de mate el partido. Cuando está en la caja bateo es Diego Lizárraga en segunda base, viene el ofrecimiento, adentro la pichada de parte de Fabián Muñiz, el hombre que está tratando de buscar por un costado, tratar de dominar el bateo del equipo de los camarguenses, que pues hoy han estado muy bien, muy bien. Lanzamiento bonito, strike el primero, empareja la cuenta en una bola, un strike, y eso es lo... Dicen que pega una vez, pega dos veces. Vamos a ver mañana qué resulta. Vamos a ver cómo presenta el equipo de los Bravos de Chihuahua. Se presenta aquí. Y el sábado contra los Mineros de Parral. Lanzamiento una curva bonita. Vámonos, este es el segundo. Qué bonito picheo.
1: Desarrolla mucho. Es lo que le decía ahorita, tío. el picheo por debajo tiende a desarrollar un poquito más, y aquí lo vemos, el picheo estaba completamente afuera y casi el centro le cayó al catcher.
0: Un lanzamiento que quedó bonito. Una bola, dos strikes, y ya prepara Muñiz, el ofrecimiento viene, vaya un batazo, allá va la pelota de Hitler rumbo al jardín derecho, que está levantando Adrián Saucedo, así que este es el imparable número 10 del equipo de los Mazorcas de Camargo. Pues que hoy les dieron bien.
1: están bateando muy bien. El picheo no estaba fácil, saca muy bien las manos en la esquina adentro, y pues aquí lo vemos ya en la inicial, tienen corredor en la primera base, y ahora viene al bat Diego Mercado, el shortstop.
0: Hay cambio, ¿no?
1: Sí, me parece que va a haber un cambio.
0: A ver, otro. Este no es el 13, es el número 4, parece.
1: Creo que es el 19.
0: 19.
1: Y en un momento les voy a estar comentando quién es el nuevo bateador.
0: No es Diego Mercado, ya dice que es Diego Mercado, pero no es Diego Mercado, pero no lo ha anunciado.
1: Aún no anuncian el cambio.
0: No, el lanzamiento, strike primero. Es el 19.
1: Justin Canizales, el número 19. Es el que en la anterior ocasión anunciamos como corredor emergente, pues ahora viene como bateador emergente.
0: Este es Justin, ¿verdad?
1: Justin Canizales.
0: Justin Canizales. Número 9. 19. Ok.
1: Justin Canizales me parece que es uno de los nuevos jugadores de los mazorqueros. Hablo a nivel novato, viene siendo uno de los novatos. Un gran nivel que tiene el muchacho.
0: Bueno, aquí se prepara Muñiz, el lanzamiento va afuera, la pelota, esta es la primera, una bola, dos strike. Ya está empezando a salirse la gente, ya está empezando a dejar este monumental estadio Espino, Héctor Espino.
1: Héctor Espino, que aún me confundo, lo sigo llamando como Estadio Monumental Chihuahua. El cambio, pues muy bien merecido, el que tengan el nombre de ese tremendo jugador. Y aquí se va ponchado Justin Canizales, un ponchado adentro, muy bien ejecutado por parte de Fabián Muñiz.
0: El primer poncho que tiene Fabián Muñiz. Y mire el receptor, este es Diego Ramos. No tiene hit, ha venido tres ocasiones, dos ponches. Y luego un fly. Lanzamiento abierto a la pelota.
1: Intentó otra vez con el slider, en esta ocasión no desarrolla tanto y se queda fuerita.
0: Así me parece que le faltó un pitchercito zurdo, ¿verdad?
1: Sí, por el momento no hemos visto un pitcher zurdo, no sé si por falta de pitcher zurdo o por estrategia del manager.
0: Sí, porque viene mucho bateador zurdo, mucho bateador zurdo.
1: Y los bateadores zurdos en esta estación batean mucho para su lado. Y no hemos visto batazos por el izquierdo por parte de los zurdos.
0: El lanzamiento le pica y este es el segundo strike. Una bola, dos strike, hay un out. Estamos en la parte alta de la octava entrada. Dos oportunidades para Chihuahua de que haga la cantidad nada menos que de cuatro carreras para empatar y cinco para irse arriba. Que pues ahora sí se parece la misión imposible. Allá un batazo rumbo a Jardín Izquierdo, lleva a Diego para atrás, que levanta el guante, captura para que caiga. Así que este es el segundo out. Hay dos.
1: Ya dos outs en la pizarra, corredor en la inicial. En esta ocasión no utilizan el toque. Hablamos un poco de las reglas escritas en el béisbol. Y eso ha sido por más de cuatro carreras.
0: Si hay estas situaciones, ellos consideran como una burla.
1: Sí, sí, claro.
0: Ya ves lo que pasó México-Canadá.
1: Sí. Sí, una ocasión un poco deshonrosa ahí, pero pues es parte del béisbol también. Aquí
6: Otra, no lo van a agarrar.
0: No, quedó quieto.
6: Sí, pero en la segunda base acabamos de hablar de las jugadas que no se pueden hacer con cuatro carreras o más.
0: No sé si van a pedir la jugada, no creo que la pidan.
6: Sí, no la van a pedir. Aquí tenemos un robo de base ya a correr en la segunda.
0: Así que se estafa la segunda. Oye, mira, fíjate, han buscado tres robos de base ya.
6: Y le están corriendo bien,
0: y haciendo experimentos también, no experimentos, haciendo jugar y aprovechando Jimmy Portillo, aprovechando de seguir probando, dando confianza a sus jugadores.
6: Sí, algo que identifica mucho a Jimmy es eso, las oportunidades que le dan sus jugadores, y aquí lo estamos viendo, están aprovechando la oportunidad. Y esto es muy bueno en la juventud, que se vayan desarrollando, que vayan fogueándose, es algo que se aprecia mucho.
0: Bueno, pues ya está listo el pitcher. Aquí ya preparando, viene con su ofrecimiento, es en la línea dura, pero va de foul ya por el lado de la tercera base.
6: Entronado ese batazo de foul.
0: Sí, lo puso bien, así que esto lo pone así de esta manera. Bajaló bien, pero demasiado a su lado. Una bola, un strike y dos fouls. Ya listo, viene con su ofrecimiento. ¡Ay!
6: Alcanza a golpear. Tenemos.
0: No se quitó mucho, muy bien, ¿eh?
6: Y me parece que alcanza a golpearle la pierna de pierna.
0: Ay, qué dolor. Está demasiado, ¿eh?
6: Sí, ahí van a revisarlo. Esperemos que esté todo bien. El picheo que pegó en seco en la pierna, me parece la pierna derecha del bateador. Una zona que duele mucho.
0: Pues tanto le dolió que hasta pegó un grito, que salió hasta acá y levantó 30 juegos, ¿verdad?
6: Sí.
0: Al decir espejuelos, quiere decir que trae lentes.
6: Sí, trae lentes. Pues lo están revisando, esperemos que esté todo bien. Y tío, retomando un poquito el tema, el cambio de nombre de este estadio Monumental Chihuahua a ser el Héctor Espino. Muy merecida la mención de Héctor Espino, un gran jugador.
0: Héctor Espino, apodado el niño. ¿Sabes por qué le decían el niño Espino? Porque el hermano lo llevaba cuando estaba chiquito a jugar y a veces no se completaban para jugar. Dice, pues mete al niño que trajiste la otra vez, mete al niño. Ya se quedó con el niño Espino. Obviamente ha sido él una leyenda donde no queda una anécdota, sino que es un hecho real. Con casa llena, le dan base intencional. Esta es una pues que tiré una pequeña.
6: Ahí te habla de la fuerza que tenía como bateador, la disciplina, porque también tenía mucha disciplina en sus turnos al bat. Entonces, pues mejor una cuatro.
0: Se mete una rola de foul por el lado de la primera base de parte de Jonathan Mendoza. Es el primero en el orden. Fíjate, este hombre ha bateado, ha venido cuatro veces, tres veces oficiales, tiene dos hits. Así que su porcentaje es 667. El porcentaje de este hombre es 667, se está pegando bien a la pelota.
6: Y está bateando muy bien, la está viendo muy bien.
0: Y es. Ya está listo el pitcher, viene con su ofrecimiento, demasiado bien para la pelota, esta es la primera. Y embargando, encuentra una buena respuesta, que hay dos outs. Y ahora a estas últimas entradas como que se están haciendo más, se le tenía más larguito,
6: sí,
0: un poquito más largo. Si hubiera sido al principio ya habíamos terminado, como hubiera dado, pero al fin, siempre al último es cuando se pone un poquito más lento el partido. El lanzamiento, retazo, allá la trabaja el tercera base, la corta, la segunda, no, se está cayendo de esta manera, de fuerza al corredor, amigos, y va la tanda, miren la cantidad de cinco hombres, no hubo carrera, se queda la cantidad de tres hombres en las armadillas, acierto, subido ya la cantidad de siete tras y media, esto sigue, cinco carreras por una, ganando Camargo, corta, regresamos.
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2: 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El pitcher se pone de acuerdo con su receptor. Se prepara para lanzar. ¡Regresamos!
1: Elías Verdugo, que entró por Armani Sánchez, el shortstop. 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Ahora viene con el ofrecimiento. Picheo, que le canta el umpire el primer strike. Muy buen lanzamiento en la esquina de adentro. Hablábamos nuevamente de cómo empieza con todos los bateadores con strikes. Ese es el trabajo que tiene que tener un pitcher en la loma. Strikes y que el cuadro le ayude a hacer los outs.
11: Así no te metes en problemas, que bases por bola, que tienes que comprometer tu siguiente lanzamiento.
1: ¡Ay! Le pegó.
11: En el bat le pegó el bat.
1: Me parece que sí. ¡Foul! Le alcanza a pegar.
11: ¡Qué puntería!
1: De esa puntería de que dices, si le quiero dar, no le doy. Le da con el mango del bat y ya está con una bola y dos strikes Elías Verdugo. Acepta el picheo, viene con el lanzamiento. ¡Alto! ¡Se va engañado completamente, Elías! ¡Tenemos!
11: ¡No! Es que se está preparando para diciembre. Va a romper los piñatos, no saben, está demasiado alto.
1: Sí, muy alto. Se va completamente engañado y tenemos así el primer out. Viene ahora con el número 8 en la espalda. El tercera base, Fred Barrera.
11: Y este es el noveno strikeout que tienen los Dorados.
1: 9 ponches. Muchos ponches. Pero pues hablamos también, es parte del juego, así como los errores, los hits, todo es parte del juego. Fred Barrera, que ya recibe su primer strike por la esquina de afuera, les marcan el primero, trabajando muy bien las esquinas Pereira. Y le recordamos que el encuentro está 5-1, favor más torquero, se acaba el tiempo para los Dorados, que solo están a 5 outs. Adentro el picheo, bola, no la conté la falla. En cuanto a la gente del estadio, me parece que se vació poquito. Desde la sexta entrada empezaron a salir las personas. Pues recordando que estamos en jueves y que mañana la gente, mucha gente va a laborar. Viene el ofrecimiento.
6: se queda el Tito, la faulea por el jardín derecho, ya con dos strikes, barrera. Creo yo que el juego en el que vamos a tener más asistencia, al menos empezando la temporada, va a ser el del sábado, siendo sábado y siendo un equipo como el de los Mineros de Parral al que se enfrentan los Dorados. Una gran novena.
11: Parralenses que radican aquí en la capital. Que radicamos.
6: Exactamente, tío. Y tenemos una bola, pichó picado, que se queda pues picado ahí en la esquina de afuera. 2-2 la encontraron para Brett Barrera. La porra gritando de hit. Necesita a Dorados empezar a batear porque se le está yendo el juego. Viene el ofrecimiento, alto. Ahí la golpea, fue al jardín derecho, va a caer de hit. Brett Barrera bateando por el jardín derecho. Ahí se lamenta.
11: El jardín central.
6: Sí, no sé si es el segunda base por el cómo corrieron ahí, pero no sé si le golpearon, no alcancé a ver qué pasó. Ahí
11: no,
6: se está lamentando.
11: Nada, la pelota pegó entre los mismos peleadores. Yo creo que fue algún estirón, ¿eh?
6: Sí, ahí no está levantado. Parece ser un tirón por donde le está revisando. Ahí la persona encargada de eso, pues parece un tirón.
11: Para mí que sí fue un tirón, ¿eh?
6: ¿Cómo ha habido accidentes en este encuentro, tío? Y siendo el primero,
11: a Leo Rosales, y luego al que golpearon, y ahora este hombre que está con problemas, va rápidamente a quedar muchos inhabilitados. Mañana se van a presentar, ¿cómo? Porque esos tirones no son buenos.
6: Sí, no,
11: y se dejan fuera cerca de 15, 20 días.
6: Es mejor descansar un poco. Cuando es un tirón, es mejor descansar un poco, evitando que se haga un poco más grande la herida. Entonces, pues por el momento estamos esperando a ver qué va a pasar ahí con el segunda base. Y sí, ya lo están levantando en brazos, parece ser que va a venir un cambio por el segunda base. Lamentable que en el primer encuentro pues le esté pasando eso, esperemos que pronto esté de vuelta.
11: No, pues sí, va para afuera.
6: Sí, va a salir, ya está calentando ahí la persona que va a sustituirlo. Habla ahí el mandamás de la de la novena de los masajeros, a ver qué movimientos van a hacer, pero sí, por el momento ya parece que va a entrar alguien nuevo de la banca.
11: Fíjate, la Liga Indígena de Baloncesto 2026, mañana viernes 15 de mayo a las 9 de la mañana en el salón séptimo piso del edificio del OIS Ballina, van a tener un evento donde se va a apoyar este deporte, el deporte ráfaga, con el objetivo de darle visibilidad a los programas que impulsan la actividad deportiva para comunidades indígenas de Chihuahua. Qué bonito.
6: Excelente.
11: Eso lo está haciendo el municipio, que preside el director, pues nada menos el ingeniero Abdo. Así que ahí a Eva Gutiérrez, Eva, por ese reporte que nos envía la Liga Indígena, le quedó una invitación, pero pues mañana no sé si nos alcanzamos.
6: Ahí está la invitación, amigos, si gustan apoyar al deporte, adelante. Es algo muy bonito que se está apoyando mucho al deporte, algo que vemos hoy en día, tío, que antes no se daba tanto, ahora se le está dando un poco más de protagonismo al deporte y es algo muy bonito porque Chihuahua es un gran semillero en todos los deportes.
11: Y que se les dé apoyo sobre todo, pero vámonos pues, aquí continuamos el partido. Hay otro jugador, ¿verdad?
6: Sí, tenemos un cambio de bateador. Todavía no alcanzamos a ver qué número tiene, el número 06 en la espalda, me parece. Tenemos un bateador emergente y viene a enfrentarse contra Pereira, que ya tiene corredor inicial. Viene el ofrecimiento, bajito, parecía que se le escabullía al catcher, pero ahí la alcanza a agarrar. Tiene la primera bola.
11: Ni el sonido nos está dando el nombre, a lo mejor nos estamos equivocando nosotros. Supuestamente era Panchón Sánchez, ¿verdad?, el que debe haber venido.
6: Sí.
11: Pero no es Panchón.
6: Sí, no, aquí pues lo podemos saber porque Panchón estaría bateando a la zurda, siendo que es ambidiestro. Entonces sí, sí es un nuevo bateador.
11: ¿Qué número tiene?
6: El 06.
11: Eso es lo que no es cierto. Ahí habla el piso.
6: Carlos Villegas. No, es el tercera base el que entró de Mazorqueros por el cambio. Y ahí va el elevado que se va fuera del estadio. Ya tiene dos strikes, está contra la pared.
11: Es el 06, ¿verdad?
6: Sí, el 06.
11: Ruiz, es Víctor Ruiz Ramírez.
6: Luis Ramírez, muchas gracias aquí.
11: Luis Ramírez,
6: al bat con el número
11: Víctor
6: 06.
11: Ruiz Ramírez.
6: Viene el ofrecimiento profundo por el jardín izquierdo, la pelota para atrás. Le faltó fuerza, parecía que iba más lejos.
11: Exactamente.
6: Y ahí está el segundo out. Qué susto se llevó todo el público, señoras y señores. Parecía que llevaba para más. Y ya con eso tenemos el segundo out en la pizarra. Viene el receptor por nueva cuenta, Kevin Zamudio, que ha estado bien, ha estado bateando muy bien, tiene dos hits en el encuentro, le está viendo muy bien la pelota aquí a los pitchers. Pues ahora con correr el inicial, ya con dos outs en la pizarra, es un poco difícil hacer más carreras, pero no es imposible. Y pues aquí tenemos de nueva cuenta a Kevin Zamudio. Viene el ofrecimiento, alcanza la esquina afuera para el primer strike.
11: Bueno, este Kevin Zamudio ha venido tres ocasiones, está batiendo para 665 su porcentaje.
6: Muy buen inicio de temporada.
11: Ahí está bien bateándole. De los que hombres que están batiendo ya hasta el momento el mejor bateador del equipo de los Bravos.
6: Sí, es algo que notábamos desde la temporada pasada, alguien muy constante. Y esto es algo que en muchos equipos se requiere, la constancia de estar bateando en momentos claves, cuando no hay corredores, es algo muy bueno en un bateador. Y pues Kevin Zamudio lo tiene. Ya con un strike en la cuenta. Kevin Zamudio, viene el siguiente ofrecimiento. Va el batazo por el jardín derecho. El jardinero derecho se coloca debajo de ella y está el tercer out.
11: Bueno, amigos, aquí vinieron la cantidad de cuatro hombres. Uno se queda en salmadillas, un hit. Han terminado ya ocho entradas completitas. Nos vamos a lo que puede ser ya la parte final. Después del corte regresamos.
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2: 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Sánchez se pone de acuerdo con su receptor. Se prepara para lanzar. Regresamos.

0: Y regresamos, viene a la al Cerro de los Valientes, Aldo Ramírez, el nuevo lanzador para esta novena entrada por los Dorados.
1: Tiene buen apellido.
0: Sí. Aldo Ramírez,
1: pitcher derecho.
0: Viene el ofrecimiento, paulea ahí, alcanza a sacar el bat a esa recta. Que iba dura por todo el centro. Y el encuentro sigue 5-1. No hemos podido ver otra carrera de los Dorados de Chihuahua, que hasta el momento están batallando para ponerse en base. Viene con el ofrecimiento. Altito, no lo consigue el umpire. Tenemos la primera bola. 1-1 la cuenta para este que es Oscar Ramos.
1: Por lo pronto es el último llamado para el equipo de Camargo,
0: Para el equipo de Camargo, a ver qué pueden hacer en estos tres outs que le quedan para el encuentro.
1: Mucha gente ya está yendo. Ya le está poniendo pieza el poporoso. Tenemos 3 horas de juego. Tres horas.
0: Muy corto. A comparación de años anteriores, es muy corto el tiempo de juego que estamos teniendo. El lanzamiento lo falla. Tiene el segundo strike ya.
1: Es lo que te digo. El pitcher de Camargo viene tirando strike. Y ellos tiran mucha bola y los también tiene que comprometerle el lanzamiento para y le da oportunidad para que le baten los lanzamientos, ya ves, ahí está.
0: Sobre todo no desperdiciar muchos picheos, aquí ya tenemos la base por bola, lo que nos contaba aquí Jesús Ramírez, el siempre muy bien escuchado, muy buena voz aquí Jesús Ramírez, un gusto estar aquí con él. Ya tenemos corredor en la inicial, hablábamos que ya es el último llamado para los mazorqueros y lo están aprovechando bien, con corredor en la inicial, sin outs, y viene a batear Omar Cervantes.
1: Ya no veo hombres calentando allá en el jardín derecho.
0: Me parece que sí hay alguien calentando, no alcanzo a ver quién es a él. ¡Oh! No la puede tomar. El batazo se va hasta el derecho.
1: Está por seguir tirando el
0: tiro. Es lo que me contaba ahorita. Metiéndose en el juego ahí, Portillo. Eso es lo que se espera de un coach siempre, que estén siempre, pues, dándole las indicaciones que tienen que hacer. Ahora responde de nueva cuenta Omar con una buena línea por todo el jardín derecho. No se alcanza a quedar el segunda base con ella. Pero la verdad, una línea durísima.
1: Es error. El segundo error del Dorado de Chihuahua.
0: Ya hay corredor en la tercera y en la primera. Viene a batear el primera base César Cano.
1: No te asombres si te digo lo que va a pasar.
0: A ver, dígame.
1: Quick play puede venir. Esperando lo que está jugando Jimmy. La última entrada y obviamente puede hacerle una jugada de estas increíbles. Un split play.
0: Sobre todo que necesitas hacer carreras. Algo que siempre, de lo que nunca vas a estar exento, es que te hagan carreras ya yendo por muchas arriba. El béisbol es así y hay que aprovechar todas las oportunidades que se den. Y aquí viene el ofrecimiento de Aldo, que está entrando por la esquina afuera con el primer strike.
1: Parece que ahora sí. Ahora sí vale el split play.
0: Algo.
1: No hay out.
0: Vamos a ver qué pasa. Viene el siguiente ofrecimiento. Se le queda alto. 1-1. El conteo para César Cano. César Cano, que con esta es su cuarto turno al bar. No ha podido conectar registro.
1: Van a pensar que se viene el robo. Se va el robo y está viendo que peló.
0: Probablemente un robo atrasado ahí en la primera base, ¿no? Solo abre el swing, que solo encuentra brisa para el segundo strike.
1: Ya no se la jugó.
0: Me parece que ya por el marcador están evitando la jugada, pero creo que estaría bien. Si lo hacen, no tiene nada de malo, es ya la novena entrada y hacer carreras es lo que se necesita, sea como sea. Viene el picheo, se queda afuera. Aldo ahí tratando de entrar en la esquina de afuera. Algo que estoy viendo de Aldo es que tiene picheos muy duros.
1: Duros, pero muy descontrolados. Sí,
0: eso también. Los dos picheos que han ido a la esquina de afuera, si no me equivoco, el primero fue un slider que se le quedó muy fuera por la... ¡Ay! Lo pasa con la recta, lo que decíamos de la velocidad. Eso es confiar en tu recta. Cuando un pitcher confía en su recta, la puede tirar en donde quiera y va a ser bien difícil que le bate. Y el que sea, confía en su recta, se la puso por el puro centro y los manda a sentarse ya para el primer out. Viene José Ángel Chávez, que entró a batear en sustitución de Randy Delgado en su turno, hace dos turnos. Viene el ofrecimiento, swing abanica. Es el primer strike. Ya un strike, corredores en las esquinas, con la potencial carrera número 6 en la tercera. Se prepara el pitcher, acepta el lanzamiento, viene el segundo strike. No le alcanza a batear aquí José Chávez. Un picheo que me pareció muy franco por parte de Aldo, se le queda muy franco, no le alcanza a batear aquí.
1: Pero es que le pusieron franco.
0: En el ofrecimiento, alto, foul. Salió el corredor de la primera base. Estoy buscando un hit and run. 5-1, de nueva cuenta, las carreras, el carreraje para este primer encuentro de la temporada 2026 en el torneo estatal. En la nueva cuenta, el cheo parecía que mordisqueaba la esquina de afuera, no lo concede el umpire. Y con esto tenemos la primera bola. Una bola, dos strikes para Chávez. Aquí el que manda es el umpire. El que manda es el umpire. El picheo no le gustó y nos quedamos con esto. Una bola, dos strikes. Abre por la primera base, por la tercera. Pide tiempo ahí el pitcher, buscando un cambio de picheo. De nueva cuenta, tenemos aquí al bateador. Viene el picheo. De nueva cuenta, parecía strike. Y es la tercera bola. Salió el corredor. Junto con el picheo tenemos ahora corredor en tercera y en segunda.
1: Bueno, ya la pizarra perdió, nos hizo el posteo. Apenas se acaba de poner la segunda bola.
0: Pues ya está completo el bateador, según yo. Ahí veremos si hay una discrepancia. El foul. Le alcanza a rotar con la pura punta del bat. Defendiendo ahí la esquina afuera, José Chávez.
1: Pues, no hizo la jugada que yo pensaba que iba a ser el siguiente contigo, no la hizo. Tal vez consideró él que la pudiera hacer de un sacrificio de otra manera, no de otra manera, menos de jugársela así con el toque de pelota.
0: Pues a ver que si le funciona aquí y paulea. Parecía, yo pensé que había sido ponche y
1: si alcanzó la pelota a bajar así, inclusive no siguió su trayectoria como venía recta, sino cayó hacia abajo.
0: Y defendiendo ahí su turno, un buen picheo el que le tiró a Aldo en la esquina adentro, alcanza a rozar. Comentaba, yo pensé que había sido un fastball, pero muy bien aquí la observación de Jesús, que mi tío sube. Viene el ofrecimiento, se va un poquito más rápido aquí. Va por ella, Kelly Zamudio.
1: Aquí está la techumbre arriba del
0: José. Aquí quebrando un vidrio en la parte de atrás del estadio. Dependiendo su turno, aquí ya con el octavo picheo.
1: independientemente de toda la gente que se haya ido, es más la que se quedó esperando que haya una reacción dorada en esta última entrada.
0: Sí, claro, es algo, es lo bonito de la afición, cuando se quedan hasta el último momento esperando que su equipo, pues, dé la delantera o que dé lucha. Aquí va el batazo profundo por el izquierdo, de foul. Muy jalado el batazo, la tronó muy bien, parecía que se internaba en el jardín izquierdo, pero se va de foul. Y ahora vamos con el noveno lanzamiento, haciendo batallar a Aldo Ramírez. Yo pensé que el batazo se iba a internar en el izquierdo. Yo
2: ya lo estaba haciendo una especie de
0: agarre sample. Se agarra efecto y sale completamente por el izquierdo. Viene el ofrecimiento, se queda adentro.
2: Está completo ahora. Sí,
0: está completo. Ahora sí está completo y ya con esto vamos con el décimo lanzamiento. Está teniendo un buen turno, un turno de calidad. Y pues veamos qué le depara el destino. Viene con el picheo número 10. Golpea en el codo izquierdo. Y pues era bola o era golpe, de cualquier manera iba a estar en la primera base.
1: Golpe, entonces, con golpe lo manda allá arriba a la primera base.
0: No muy difícil. Tenemos casa llena. No hay para dónde hacerlos ahora. No hay para dónde hacerlos. Y viene Justin Canizales, que en su turno pasado...
2: Claro.
0: En su turno pasado se fue ponchado. Pues veremos ahora. A ver cómo responde. Por lo pronto están platicando en la lomita, tratando de tranquilizar un poco a su pitcher. Me parece que se pierde un poquito. Estaba, había entrado con buenos deseos, había estado trabajando bien la zona y de repente pues se perdió completamente.
1: Es Armando Valdés, el coach de picheo.
0: ¿El coach de picheo?
1: Armando Valdés.
0: Pues es el que entra a dar las indicaciones. Esperemos que esas hayan sido palabras de fe y que algo saque pues victorioso esta entrada. Vamos de nueva cuenta con el ofrecimiento, que se queda bajito para la primera bola.
1: Está fallando mucho el picheo, es mucho. Fíjate que todo lo que tiene, pues únicamente un out.
0: Solamente un out.
1: Se ha enfrentado ya con este al quinto hombre y ha sacado un out.
0: En el siguiente ofrecimiento, línea arriba del shortstop, la pelota que se interna entre jardín izquierdo y central. Va a entrar una carrera, va a entrar dos carreras, y van a entrar tres carreras con triplete productor de Justin Canizales. No, del triplete lo alcanzan a agarrar en la tercera base, pero entran tres carreras de un solo batazo. Un hombre produce tres. Justin Canizales con tremendo batazo. Y señoras y señores, el juego 8-1.
1: Así como si habla ya para el jardín central, produce tres carreras y eso está poniendo 8-1. Ya sonó mal.
0: Se le está yendo el juego a los Dorados de Chihuahua.
1: Ya vino Mr. Verdugo y dijo: señores, esto está por terminar.
0: Ya la gente orfía de la que había esperado, esa esperanza ya empezó a levantarse. Ya se está viendo cómo se está retirando la gente. Pues ahora viene el nuevo bateador, Diego Mercado, de nueva cuenta. Veníamos platicando un poquito de cómo la gente se empieza a ir, y pues ahorita se está viendo más después de esas tres carreras de calor. Viene la bola, una bola y un strike. Diego Mercado tiene cuatro turnos, dos ponches, dos hits. Vamos a ver qué hace en este turno al bat. Ya con dos strikes. No, uno y uno la cuenta, una bola y un strike.
1: El out cayó de este hombre, cayó del jardín central, ¿verdad?
0: Sí, del jardín central lo pusieron a 8-8, ¿qué? Del 8 al 5. Tiene el ofrecimiento. ¡Strike! utiliza la esquina de adentro. Me parece que esos picheos son los que debieron de haber llegado antes del hit. Se puso en problemas, dio los pasaportes y pues es lo que platicábamos. Si tiras strikes es un poco más fácil sacar outs. Las bases es muy difícil que te ayuden tus compañeros.
1: Es contra la base por bola, no hay defensa.
0: Sí, no, es muy difícil. Aquí tenemos el foul. Una bola, dos strikes. Alcanza a impactar en la rodilla izquierda, no, en la pierna izquierda de Kevin Zamudio. Se lamenta un poco. Ya van a revisarlo. Esperemos que no sea nada grave. No, ya se paró. Está todo bien, está todo bien.
1: Así entre las piernas, así abajito de la
0: abajito de la ingle, alcanza a golpear una zona muy débil y que duele mucho. Esperemos que no le haya dado de lleno. Y pues tenemos un juego viejo, ya es la novena entrada. Está muy difícil para los Dorados de Chihuahua. No es imposible, pero está muy difícil. Están a hacer muchas carreras. Y pues por lo pronto tenemos aquí otra vez los lanzamientos de Aldo. Y en el ofrecimiento le deja caer el bat ahí, el swing descolgado por el jardín central. Se pone en la primera base y no logran poner en out. Aquí ya está poniéndose en la primera base con un solo out en la pizarra.
1: Seis hombres se han enfrentado por el que viene siete y ha sacado un out,
0: un solo out.
1: Le han hecho tres carreras.
0: Me parece que lo está dejando pichar un poco el manejador, un poco de más. Yo esperaba ya que vieran ahí un cambio, un movimiento.
1: La causa ya está perdida, ya está más para allá que para acá. Mira ya que el señor que está en la pantalla ya está dormido.
0: Y nos están poniendo en pantalla un señor que o está dormido o está viendo los mensajes.
1: Ya lo
0: tengo
1: cerrado.
0: Ya lo despertaron. Y pues así está la situación, amigos. La novena entrada y Dorados perdiendo por siete carreras. Viene Diego Ramos, que ya tiene una bola en su conteo. Corredor en la inicial. Viene el ofrecimiento. Foul, le tira con mucha fuerza ese picheo. Muy bien gastado el picheo por parte de Diego Ramos. Diego Ramos que ha hecho contactos, se ha pulsado dos veces. Pues hasta el momento está bateando para cero de porcentaje. En el ofrecimiento de Aldo, línea por la primera base, atrapa la primera base y sin asistencia va el tercerado, señoras y señores. Último llamado para los Dorados de Chihuahua, corte y regresamos.
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0: noveno episodio, y ya la última oportunidad para los Dorados de Chihuahua. Es algo difícil, 7 carreras, pero no imposible. Solo queda esperar a que los Dorados empiecen a ser un poco más productivos, que se pongan en base. Algo que no ha pasado en todo el encuentro, han batallado mucho para ponerse en base. Y además que no ha venido el bateo oportuno, les ha faltado un poquito ese bateo con corredores en base.
1: Sí, obviamente, vamos al último llamado ya los Dorados, aquí termina el partido. Muy difícil la encomienda de este hombre de los Dorados de Chihuahua, tratar de buscarle por dónde llegarle a encargar el partido. Muy difícil, pero bueno, vamos a ver qué sucede. Aquí viene el equipo de los Dorados de Chihuahua. Ah, qué manera de batear, no lo había visto yo así.
0: Una forma de batear un poco diferente, me parece.
1: Es el
0: número 27,
1: Tristán García.
0: Tristán García viene a batear con el número 27. Una forma de batear muy peculiar, me parece que algo japonesa. Pues veremos qué nos tiene preparados aquí.
1: En lugar de Mario, ¿verdad?
0: Tristán García, sí, en lugar de Mario Cabrera.
1: Ahí va. Ahí vamos. Una bola, un strike, la cuenta para Tristán García. Repito, así como que se pone ya a tirar muy agazapado. Aquí está, viene el lanzamiento, un batazo, un palomón, lo busca el receptor. Viene, no, ya se le acabó el espacio.
0: Se le acaba el campo. Ya con 2 strikes, el nuevo bateador. Pues vamos a ver qué nos tiene preparados aquí el nuevo bateador. Ya lo tienen con 1 bola, 2 strikes. Y de nueva cuenta, le repito, 8-1 el marcador. Hay que ponerse en base, hay que buscar la manera. Pues ahorita un toque no me parece que sea la mejor opción, pero hay forma de ponerse en base. Vamos a ver.
1: En la parte alta de la gran entrada está ganando Cuauhtémoc 8-7 a los demás de madera.
0: Pegado el picheo, parecía que le pegaba, pero alcanza a quitar el codo. 2-2 la cuenta.
1: 8-7 ganando Cuauhtémoc en la parte alta de la novena entrada.
0: Muy cerrado el juego, muy buen encuentro. Y pues viene con el picheo número 5. Curva, qué buen picheo le acaba de tirar. La alcanza a rozar, a faulear aquí. Tristán García defendiendo su zona de strike, pero qué buen picheo. Lo desarrolló muy bien. Una curva que va desde afuera hasta la esquina. Hasta la esquina de afuera. Muy buen picheo, muy bien colocado. Pero Tristán García alcanza a golpear ese lanzamiento. Viene con el picheo, el pitcher afuera, no lo concede el umpire, no le gusta la marcación ahí al pitcher. Le hace una carita de pocos amigos al umpire de home. Pero les decía, el que manda aquí es el de home. Así que ya, completo el bateador. Todos gritando, bola, viene el lanzamiento, batazo profundo por el carril derecho y despídase, que no va a regresar. Tristán García despidiendo la primera bola con su primer turno al bat, regalándonos este batazo. 8-2, Dorados despierta en este último inning. Tristán García, pero qué batazo acabamos de ver, durísimo le dio esa pelota. Y en qué posición del juego, además en 3-2.
1: Mira, vuelvo a repetir, parece ser que Chihuahua ha hecho la prueba con gente, no, el grueso de los jugadores que están en partida.
0: Sí. Yo creo que para el día de mañana vamos a ver un poco de cambios, lo que le comentaba al principio, el evitar estar experimentando más allá en una postemporada posible. Y aquí viene el nuevo bateador, Rigoberto Ortiz, que viene a batear por Kevin Ledesma.

0: un strike y recordando ese batazo, me acabé la garganta con ese batazo. excelente
1: primer cuadrangular que narras.
0: Y pues ya Rigoberto Ortiz con 2 strikes y lo van a mandar a sentarse. Muy buen slider el que le acaba de tirar a Rigoberto Ortiz para poncharlo. Tenemos ya un out en la pizarra y viene a batear mi carnal Miguel Rentería con el número 26. Un gustazo poder narrarle aquí su primer turno al bat. Vamos a ver qué le depara el destino a Miguel Rentería. Y Dorados, que ya tiene menos oportunidades al bat, vamos a ver qué pueden hacer con lo que queda de juego. Viene el ofrecimiento, bajito, muy lejos, acaba chocando mucho antes del home la pelota. Y es la primera bola para Miguel Rentería. Pues el juego ya muy serio, las porras de ningún lado están gritando. Vamos a ver qué pasa, viene el siguiente ofrecimiento. Miguel Rentería que le hace swing. Foul. Una bola y un strike. No hay corredores para los Dorados de Chihuahua. Necesitan ponerse en base. Necesitan empezar a hacer un poquito de bateo cortos, ahí corto y rápido. Se le queda el picheo alto, casi le da en la cabeza a Miguel Rentería. Casi lo trenan con un golpe. Es la segunda bola, 2 bolas, 1 strike. Pues así está un poco difícil, la verdad, ahorita con un out, sin corredores, pues a ver qué podemos hacer, qué pueden hacer los Dorados. Ahí va el batazo, atrapa bien el short stopper, 6-3, muy buen batazo, bien tronado por Miguel Rentería, pero el short stop, ahí con sus buenas manos, atrapa y retira para el segundo out. Ya tenemos 2 outs en la pizarra. 2 outs en la novena entrada y viene un nuevo bateador. Y ahora me parece que viene Esteban Rentería, el rojo Esteban Rentería, hermano tras hermano.
2: Jesús Rentería.
0: Esteban Rentería.
2: Dice Jesús.
0: Ah, sí, es el primer nombre de hoy. Viene a batear Esteban el rojo Rentería. Vamos a ver cómo se estrena en este campeonato estatal, viendo la primera bola. 1 bola, 0 strikes. Y pues la porra vuelve aquí con sus gritos de hit. Vamos a ver qué puede hacer aquí Esteban Rentería. Tiene el ofrecimiento, le marcan el primer strike. Buen slider. Parecía que le iba a pegar el picheo, desarrolla bien y cae en la esquina de adentro para el primer strike.
1: Terminó el partido por no causa en Ciudad Delicia, no quiero a los señores de Parral 13 carreras por 3.
0: Pues eso habla muy bien de Delicia. A pesar de los cambios que han tenido, siguen ganando de tal manera. Pero bueno, regresamos aquí con Esteban Rentería, que ya tiene 2 strikes, 1 bola, 2 strikes. Parece que es uno de los novatos de los Dorados de Chihuahua. Vamos a ver el siguiente ofrecimiento. Y abanica, se va ponchado para el último out. Señoras y señores, termina el primer encuentro del Campeonato Estatal 2026. 8-2, gana Mazorqueros. Nos sintonizamos por la 99.3. Muchas gracias por atendernos y nos vemos mañana.
1: Bueno, amigos, ha terminado el partido. Victoria para el equipo de los Mazorqueros. Obviamente, pues, está dándose así. Los indios de Ciudad Juárez han demostrado también poder. Tienen su victoria. Joseo parece que lleva toda la intención de buscar ya en la parte baja de la novena entrada el triunfo, muy apretado. Ganaron los Algodones de Licias al equipo oficial de Parral. Y bueno, prácticamente eso, Juárez contra Ojinaga fue también otro muestra de bateo. Y el equipo de Catedral, que está dando buena pelea también.

0: Bueno, con esto hemos terminado el primer partido de esta serie. Mañana a las 7 de la tarde, Dios mediante, estaremos también a través de 99.3, a través de Espera, transmitiendo el segundo de la serie entre el equipo de los Azorqueros de Camargo frente a los Dorados de Chihuahua, una miniserie, y el sábado contra los Mineros de Parral. Pero por mi lado, y gracias también aquí a Yamil González, aprendiendo apenas, pero parece que va en un camino. Vamos a verle, un servidor Jesús Ramírez, compañera allí en cabina, quien le manda un abrazo, gracias también por apoyarnos, y le deseamos lo mejor, que les vaya bonito, y nos escuchamos el día de mañana. Hasta entonces.
1: Cayó el último out. 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
3: ¿Te has preguntado qué contienen los productos que consumes a diario? Conocer los ingredientes es el primer paso para elegir mejor.
4: Exacto, por eso una gran alternativa es preparar tus propios productos en casa.
3: Hoy te contaremos sobre las tecnologías domésticas, una opción para cuidar tu salud y tu bolsillo al mismo tiempo.
4: Por eso te enseñaremos a preparar una crema de cacahuate para toda la familia.
3: Y para ahorrar también hay que aprender de finanzas personales.
4: Te diremos cómo hacer un presupuesto familiar. Es fácil, rápido y con resultados efectivos de apoyo a tu economía.
3: Presta atención y quédate con nosotras.
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4: Desde hace más de 4 décadas, en la Profeco brindamos opciones para elaborar productos útiles, seguros, económicos y con excelente calidad.
3: Se trata de las tecnologías domésticas, una pieza clave de nuestras actividades de educación para el consumo.
4: Con ingredientes que se encuentran fácilmente y procedimientos simples, buscamos que las infancias y las familias tengan alternativas para elaborar lo que necesitan a un menor costo, comparado con los precios que ofrece el mercado.
3: Todo este esfuerzo tiene el respaldo del Laboratorio Nacional de Protección al Consumidor, donde se encargan de validar cada receta.
4: Con la meta de cuidar el bolsillo de los hogares y ofrecer nuevas alternativas, la Profeco organiza talleres en toda la República a través de sus oficinas de defensa del consumidor.
3: Tan solo en 2025 se realizaron 10.983 talleres de tecnologías domésticas, logrando apoyar a 347.500 personas en todo el país.
4: Esta labor ayuda directamente al ahorro familiar, fomenta un consumo más consciente y desarrolla habilidades que impulsan la autonomía económica.
3: Incluso, estas tecnologías han servido para quienes desean emprender y generar algo de dinero extra. Bajo este modelo hemos hecho, por ejemplo, limpiador de piso, pasta dental, gel para el cabello, protector solar y productos de confitería y panificación.
4: Hoy toca el turno de la crema de cacahuate.
3: ¡Comenzamos!
4: Con pocos ingredientes podemos hacer algo muy rico. Prueba de ello es que para hacer crema de cacahuate necesitaremos solamente
3: una taza de cacahuates pelados sin sal, una cucharada de piloncillo molido y una cucharadita de extracto de vainilla.
4: Seguro tienes en casa alguno de los ingredientes. De cualquier forma, se consiguen en el mercado más cercano.
3: De utensilios necesitaremos un procesador de alimentos o licuadora, taza medidora, cuchara sopera, cuchara cafetera, espátula de plástico y para envasar, un frasco de vidrio con tapa hermética.
4: Y esto me encanta, Nat. Una ventaja más de esta tecnología doméstica es que solo toma 30 minutos hacer la crema de cacahuate y en cambio se conserva por mucho tiempo. Su caducidad es de 1 año.
3: Pues manos a la obra. Para empezar, molemos los cacahuates en el procesador de alimentos hasta formar una pasta. Es importante que lo hagamos en intervalos cortos y al mismo tiempo ir reduciendo la velocidad mientras se va moliendo. Ya que tengamos la pasta de cacahuate y sin apagar el procesador, agregamos el piloncillo y la vainilla.
4: Mientras integramos todo muy bien, quiero comentarles que la crema de cacahuate es rica en proteína vegetal, tiene grasas saludables y mucha fibra.
3: pero sobre todo brinda saciedad y mucha energía. Volviendo a la receta, hemos seguido mezclando en el procesador. Continuamos hasta obtener una crema suave y homogénea.
4: Ojo, si queda muy seca, podemos agregar media cucharadita de aceite vegetal. Se va agregando poco a poco en el procesador para que se incorpore correctamente.
3: Ahora, a envasar. Con ayuda de la espátula, vertemos la crema de cacahuate en el frasco de vidrio y lo etiquetamos con la fecha de elaboración y caducidad.
4: Esto es primordial para que luego no estemos comiendo algo ya caducado que nos pueda hacer daño. Finalmente, recuerda que hay que mantenerla en refrigeración.
3: Además, toma en cuenta que si con el tiempo percibes un aroma rancio, debes desecharla de inmediato, independientemente de la fecha de caducidad.
4: Da ese paso hacia un consumo informado e inteligente y anímate a elaborar esta tecnología doméstica.
3: No olviden que pueden ver más procedimientos de diferentes tecnologías en el canal de YouTube Profeco TV.
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4: Sigan en Revista del Consumidor Radio, porque vamos a escuchar cómo una tarea sencilla puede proteger nuestra economía.
7: El presupuesto familiar es una herramienta básica para cuidar tu dinero.
8: Así es, aunque cada familia es distinta, organizar los ingresos y gastos puede marcar la diferencia entre vivir al día o empezar a ahorrar.
7: Ojo con este dato. De acuerdo con la Encuesta Nacional de Inclusión Financiera 2024, solo el 36.6% de las familias lleva un presupuesto o registro formal de sus gastos.
8: Esto no significa que las familias no intenten organizarse. Hay personas que tienen otros hábitos. Por ejemplo, apartar dinero para pagos, llevar el registro de recibos o anotar deudas. El problema es que no siempre lo hacen de forma estructurada.
7: Entonces, ¿por dónde empezar? Un presupuesto familiar efectivo se construye con 4 elementos básicos: ingresos, gastos, compromisos financieros y ahorro.
8: El primer paso es anotar todo el dinero que entra al hogar: sueldos, ingresos extra, apoyos o cualquier otra fuente. Es importante considerar el total mensual real.
7: Ahora, registra los gastos del día a día: alimentación, servicios, transportes, educación, entretenimiento.
8: En el tercer punto van los compromisos financieros o pagos mensuales como renta o hipoteca, seguros o créditos. Es importante que anotes montos, fechas de pago y revisar si puedes adelantar pagos para reducir intereses.
7: No hay que olvidar que el ahorro no es lo que sobra, es una prioridad. Define un objetivo: vacaciones, emergencias o algún proyecto familiar, así como el monto que le destinarán cada quincena o al mes. Tenlo en cuenta. Una meta clara motiva a todos en casa.
8: Ahora, te compartimos recomendaciones prácticas para que tu presupuesto funcione de verdad.
7: Lleva un registro constante de tus gastos, ya sea en libreta o en tu celular.
8: Usa categorías sencillas y ajústalas conforme te familiarices.
7: Sé flexible. Si algo no funciona, cámbialo. El presupuesto debe adaptarse a ti, no al revés.
8: Automatiza tus pagos para evitar recargos y olvidos.
7: Evita compras innecesarias, esas que parecen pequeñas pero desbalancean todo.
8: Y muy importante, hablen en familia sobre el dinero, sin juicios, con empatía.
7: También es fundamental revisar el presupuesto periódicamente. La vida cambia y tus finanzas también deben hacerlo.
8: Antes de hacer una compra importante, pregúntate: ¿está dentro de mi presupuesto? ¿Realmente lo necesito?
7: Y si hay niñas o niños en casa, inclúyelos. Desde pequeños pueden aprender a ahorrar y a tomar decisiones responsables.
8: Recuerda, no importa cuánto ganes, sino cómo administras lo que tienes.
7: Un presupuesto familiar no solo organiza tu dinero, te da tranquilidad, claridad y control sobre tu economía.
8: Empieza hoy. Tu bolsillo y tu futuro te lo van a agradecer.
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3: 11:52.

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¿Qué tranza con la panza? ¿Y qué pedro con el Fredo? ¿Cómo está mi gente? Ya estamos en cabina a través del 99.3. Tiburón. ¡Ey! ¡Ahí está! ¡Ahí está! ¡Se la llevo, se la llevo, se la llevo! 7:11 a.m. Y vamos a arrancar las viejas del Danny Boy en esta mañana. Teléfonos disponibles en cabina 614-1100-993 y 388-4380. La línea directa cabina, comuníquete, bebé. Se la llevó, se la llevó, se la llevó. Gamers, los zapatitos más chavitos. Sí, señor. Y vamos a arrancar con buena música. Y por acá tengo ya mensajitos. Buenos días, Danny Boy. Tarde, pero sin sueño, ¿eh? Y así arrancamos. Las viejas del Danny Boy, 7:12 a.m. Feliz día a todos los profes.

sigue, sigue. Rápidamente, el reloj marca 7 de la mañana con 16 minutos. Chocolate, chocolate. Oigan, fíjense que el día de ayer pues andábamos allá en el concierto de Espinoza Paz. Y en lo que fue la feria, el inicio de la feria. Y la verdad, qué tristeza me vio ver un palenque vacío. No había tanta gente. Ahora sí que dijo eso. La neta, para el artista que es Espinoza Paz, la verdad estaba, ahora sí que, vacío, la neta, vacío, ¿eh? No hubo mucha gente, la feria tampoco había mucha gente, no había filas para entrar a la feria como otros años. Normalmente, en los primeros días de feria, la gente está en las taquillas, compre y compre boletos. En esta ocasión, la verdad, no había gente, se me hizo muy triste. Y me preguntaban muchos, oye, ¿por qué no hubo tanta gente en el palenque? Le digo, pues falta de publicidad. Le decía yo, falta de publicidad, ¿por qué? Porque la Feria Santa Rita no se anunció la Feria Santa Rita. Creen que ahora a través de redes sociales, no, ya con redes sociales anunciamos y vamos a llenar la feria, y no, desafortunadamente, pues no. ¿Verdad? ¿Qué había pasado con los artistas? Normalmente también dejaron de meter sus canciones en la radio. Ya regresaron hace rato nuevamente los artistas a estar metiendo sus canciones por la radio, porque se dieron cuenta que a través de redes sociales pues no es todo, ¿verdad? Y yo creo que pues este es un caso muy bueno, el señor Espinoza Paz, un espectáculo increíble. Desafortunadamente pues no había gente, yo creo que unas 1,000 personas si mucho. Pero pues bueno, hay que ver cómo sigue este proceso de inicio de la Feria de Santa Rita y a ver qué pasa, porque lo que sé, pues no hay mucha venta todavía de algunos artistas. Pero bueno, señoras y señores, así la cosa, así la situación. ¿Verdad? Hey, señor, yo soy de rancho, soy de botas y a caballo. Y fíjense que ahorita les voy a platicar algo que me pasó por redes sociales, por mi Facebook más personal. Que al rato les voy a estar platicando por redes sociales para que estén bien pendientes. Hey, señor, hey. Arre, arre, viene más música en esa mañana. Y esto es a cargo de La Mafia. ¿Cómo duele el amor, papá? Súbele, qué rollo con el pollo, bonito. Las viejas del Danny Boy.

0: está, 7 de la mañana, 23 minutos. Seguimos avanzando en ese ya viernes, día del profe. Saludos a todos los profes que andan pero bien activos en esta mañana, ¿eh? 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Si tú, profe, me estás escuchando, tengo 10 pulseras. Voy a regalar dos ganadores que me pongan. El Danny Boy me lleva al Libre Splash para que se vayan al Libre Splash. Splash, sí, señor. Quiero con el pollo. Excelente viernes, mi Dani, como siempre sintonizando la mejor estación de Chihuahua. Mañana ganan las Chivas, mi Dani. Saludos, Eduardo Romero, mi Eduardo, saluditos, carnalito, tú andas bien activo. Oigan, el Pachuca le dio al Pumas 1-0, 1-0, ahí les voy avisando nomás, para que sepan los del Pumas que se creen mucho. Téngale, le dieron gacho, 1-0.
1: Buenos días, mi Dani. Saludos a tus amigos de siempre, Blanca de Arcón y Lupillo López, mi Dani. Saludos y bendiciones y un abrazo muy grande, mi Dani, para ti.
0: Gracias, Carolito.
1: También buenos días, Cholito. Buenos días, Daniela.
0: Esos no han llegado.
1: Dani, puedes complacer una canción de la viejita de los Tigres del Norte, mi Dani.
0: ¿Cuál quieres?
1: La canción se llama Ay, ay, ay. Ahí se llama la canción, mi Dani, ¿Y qué onda, mi Dani? ¿Cómo te fue anoche? ¿Te fue bien?
0: Ay.
1: Comenta, a ver
0: cómo. Al rato les platico. Ánimo, mi Dani. La neta, no me fue tan chido, Al rato les platico. A ver, déjale bajo un poquito, que soy mucho. Vamos a entrar con la llamada telefónica a la bestia. Buenos días, ¿quién habla?
2: ¿Qué pasó, loco?
0: ¿Qué pasó, loco? ¿Cómo anda, Robertito?
2: Muy bien, gracias a Dios.
0: Ni también, mijo.
2: Oye, ¿quién va a estar en el Teatro de Puebla hoy?
0: En el teatro, la neta, ni sé, hermano. ¿A qué te he hecho mentira? Ni así anunciaron, no sé qué artista. Además, no supe qué artista había ayer en el Teatro del Pueblo, carnal.
2: El recodo, señor.
0: ¿El
2: recodo?
0: Ah.
2: Sí,
0: no. Ah, la arrolladora, creo.
2: Ándale, esa.
0: Sí, cierto, la arrolladora, tiene razón.
2: Hoy es viernes
0: y el cuerpo lo sabe, ¿verdad?
2: Ya te toca.
0: Ah, hijo, ¿cómo, mijo? A ti ya te toca que te va.
2: Gracias.
0: A llorar a su rancho. Oye, te a pongo llorar, una rola de las viejitas, pero cumbias bonitas, viejitas.
2: Ajá.
0: De tropicalísimo Apache, papá.
2: Apache. Pero vámonos con 12 seguiditas.
0: Ay, ni que tuvieras tanta suerte, amigo. Oye, no te creas, te voy a poner la de. A ver, fíjate, ¿cuál quieres? La de una copita de ron o la de la hierba se movía.
2: No, la de copita.
0: Arre, pa' que
2: empiece
0: la borrachera, loco. Roberto, preséntala, rápido, vámonos.
2: Vámonos con la de copita caracol.
0: ¡Eso!
2: ¡Bye, loco!
0: ¡Arre! Rápidamente, 7 de la mañana con 26 minutos y esto es Tropicalísimo Apache, una copita de ron. ¡Ay, no más!

y regresamos de volada. 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

0: señoras y señores.
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2: Y tú te vas y yo me voy. Tú, my love. Después de haber escuchado esa... Oye, ¿cuál era la canción de Lupillo? ¿Ya se la pusimos o no se la pusimos?
3: El norte, mi Dani, y tu familia. Bueno. También buenos días, Cholito.
2: Ay, ay, ay, de los Tigres del Norte, va.
3: Mi Dani, ¿me puedes complacer una canción de las viejitas de los Tigres del Norte, mi Dani? La canción se llama Ay, Ay, Ay.
2: Ah, sí, es la que, la que sigue ya tu rola, ¿eh?
3: ¿Y qué onda, mi Dani? ¿Cómo te fue anoche? ¿Te fue bien? Comenta a ver cómo te fue, mi Dani. ¡Ánimo, mi Dani!
2: ¿Qué dice por acá? Dice, saludos a la mejor estación de la radio La Bestia Grupera. Saludos al gringo. ¡Ah, gringo! Ya quiero que sea sábado, gringo, ¿ah? ¿Eh? A ver cómo ganan las chivitas.
4: Buenos días, amigo. Y... la de los temerarios, la de mi vida eres tú. Gracias y buen día, Dani Boy.
2: A ver, mi vida eres tú. Mi vida eres tú. A ver, aquí ya la tengo. Aquí ya la tengo, mi vida eres tú. A ver, por acá más mensajitos. Janet, hola, buenos días. Dice, es que cada vez está más caro. Ah, sí, ir a la feria, va. Sí, yo sé, ¿de qué está hablando esto? Por eso no va la gente. Oye, tienes razón, va. Y aparte que no, pues, tienen que meterle publicidad, si no, ¿cómo va a ir la gente, va? Creen que todo mundo tiene redes sociales, va. Yo no vi ninguna. ¿Ustedes vieron algún anuncio de los artistas de la feria? ¿O han visto algún anuncio en radio? Dice, no, salió en la tele, va. O sea, no he visto nada, nada. Dice, hola, buenos días, mi Dani Boy, el Freddy reportados desde el sur de la ciudad, en la colonia de San Joaquín. Tenemos la bocina en la calle, mijo, todo volumen. ¿Podrías complacerme con la canción de Reencuentro o la del colesterol? Oye, la del colesterol, mijo, porque se te anda subiendo, es como el muerto eso, ma. Se me anda subiendo el muerto, aquí viene el colesterol. Ay. Sí, señor, yo soy de Rancho de Satebo, dice el Freddy. Que traza mi cri-cri y mi seminario, échale carnalito, buen día. Una canción, porfa, de los Acosta, Caprichos de Mujer. Saludos de parte del cri-cri. Bueno, ahorita seguimos con leyendo más mensajes porque viene música. Los Tigres del Norte, Palupillo. Sí, señor, América sin fronteras, ¿verdad? Por eso antes se pasaban un chorro de ilegales.

0: Los Tigres del Norte, los jefes de jefes. ¡Ay! ¿O no hay? Pues no hay nada, mijo. Así que, llégale, llégale. Si a veces uno quiere echarte la mano, pero no te dejas. Viene la, rápidamente la identificación de la media y sigue la música, ¿eh? Sigue la música.
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0: ¡Ay, ay, ay! Sigue la bola. ¡Ay, ay, ay! Pero está re sola. Esa rola de los Tigres del Norte, ¿va? No, hombre, Lupillo, tú traes puras rolas bien raras, ¿va? Sí, sí, sí. Nada que ver, mira, mijo. Estas sí son rolas de los Temerarios. Nada más que esta rola siempre me hace llorar. Cada vez que lo pongo, no sé por qué. Y yo era bien feliz, no sé.

0: por acá, sigo avanzando en ese... Regreso para allá. Hola, adiós, vámonos. Criaturilla. Oye, dice, excelente, Danny Boy, excelente viernes. A ver si tienes una rolita de Los Caminantes, dime la verdad. Hijos, no tengo. Esa es la pura verdad. Los Walking Dead ya los quitamos. Por lo mismo, porque eran muertos vivientes. Ahorita te busco algo de Los Caminantes, dime la verdad. Sí, te la digo, en serio, pero ahorita...
1: Buenos días, mi Danny Boy.
0: ¿Qué onda, carnal?
1: Ayer me gané unos boletos para el Libre Splash.
0: ¿Y luego?
1: ¿Para qué día es?
0: Viernes, hoy, domingo, mijo. Ah, te estoy diciendo, andas pero bien fentanilo también tú, mijo. Ya déjalas. Las drogas, mijo. No más avisas dónde, pero por ahí... Ay. A ver, acá de ese lado. Viernes, hoy, domingo, ¿eh? Viernes, hoy, domingo. A ver acá.
2: Saludos, buen día, Dani, buen día. Aquí reportándose el Pablo.
0: ¡Pablito!
2: A ver si me puedo poner una canción. Mi fantasía de los rookies.
0: Ah, qué buena rola, sí la tengo, carnal.
3: Bebé.
0: Le dicen que loco es uno, mijo, ¿eh? A ver, por acá tengo unas que ya me habían solicitado. Ah, de sí la tengo. Mi fan, anda en la dale, el Pablito dice, dale, dale, dale, no pierdas el tino, porque si lo pierdes, pierdes el camino. Imagínate, va. Dale, dale, dale, no pierdas el tino, porque si lo pierdes, pierdes el camino. Y si pierdes el camino, te voy a dar una que no te lo vas a dar. Tu jefa, ¿sí? Jefa, ¿por qué me pega? Por si acaso. Nada. ¿Quién habrá inventado eso? Dale, dale, dale, no pierdas el tino. No pierdas, o sea, que no le vayas a cerrar nada. Porque si lo pierdes, pierdes el camino. O sea, que si no le das a la piñata, perderás el camino. ¿Eh? Sí, ¿ah? ¿Dónde vas? Dice, no, le pegué la piñata, quién sabe, ando bien perdido. Perdí el camino. La mano te vas a ir por el camino y fácil, ¿eh? O sea, y vayas a andar metido en malos pasos. Nunca sabe uno. Ah, entonces, aguas. Ahí está el problema desde chiquito. ¿Eh? Si de repente andas, que tu hijo, es que mi hijo anda en malos pasos. Perdió el camino. Quiere decir que cuando estaba

0: chiquito no le dio a la piñata. ¿Ah? Porque ahí está. Dale, dale, dale. No pierdas el tino y tú. ¡Órale! Porque si lo pierdes, pierdes el camino. ¿Qué onda? ¿Le viste a la piñata? No. Hijo de. No, ya valiste, cabrón. ¿Por qué? ¿Por qué? ¿Por qué? Sí, no, ya. Si no le diste la piñata, de grande vas a. No vas a andar en malos pasos, cabrón. La canción dice. Entonces, tengan cuidado, ¿ah? O sea, en realidad es como una maldición. Vamos, socorre comercial y regresamos.
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0: encuentro con Pequeños Musical. Qué buena rola cuando ya el reloj marca 7 de la mañana con 58 minutos. Fíjate que me están comentando acá, dice, nosotros ya no vamos a Santa Rita porque está muy caro todo. Y se quieren hacer rico con los artistas. Pues de eso se trata. No, de hacer un buen espectáculo. Dice por acá, dice, bonito día, saludos Danny Boy, excelente mañana, gracias, saluditos. Aquí andamos bien activos ya en la chamba. A ver si me puedes poner, dice, algo de los Tigres del Norte. De hecho, ya nos solicitaron la de Mi Fantasía, gracias. 614-11-0099-3, 614-11-0099-3. Saludos al Kobayashi, que anda bien triste porque va a perder el Chafa Azul, mijo, va. Pobrecito. ¿Qué dice por acá, mi Lupillo?
1: ¿Qué tal? Dile a Roberto que aquí en el laboratorio hay vacantes para que se anima a venir para acá con nosotros al laboratorio, a Roberto.
0: No, mijo, después lo van a andar. ¿Qué pasó? Se salió el experimento. Háblenle a la NASA. Vamos a estudiarlo, ¿eh? Entonces, medio complicado, mijo, ¿eh? Ahí sí está más complicado, ¿no? Te van a dejar ahí de muestra, ¿va?
2: ¿Qué rollo, mi pollo? ¿Cómo andas,
0: buen ¿Qué día? Rollo, mijo?
2: ¿Para quién vas a regalar boletos ahora, mi pollo?
0: Ajijo. No. Oye, no, mijo, mi Brian. Hoy no tengo boletos, cara, la neta. No se anunciaron con nosotros. ¿Ah? Con nadie. Hubiera visto ayer a Espinosa Paz, no había nadie, pues, no, hombre. Pobre Espinosa. Yo mínimo, yo hubiera dicho, pues, déjenlos que pasen todos. Ya, hombre, pues si ya son las 12 y no hay nadie, ¿va? O sea. Y no, todavía la raza, que no pueden pasar, no, manches. Bueno, ya acá quien me da. Saludos y bendiciones. Ese día de todos habías perdido, mejor que consuman allá adentro. Saludos y bendiciones para todos, dice, de Burritos Beto y Pati. Mendigos. ¿Dónde quedó el América, Beto? ¿Eh? Por eso te quiere dejar Pati. Y, arriba las águilas. Dame, ¿de dónde, mijo? ¿De dónde? ¿De dónde? Dice, nosotros somos fieles a mi Dani Boy. Gracias, gracias. Te mando un fuerte abrazo a los dos. Pero no te habías comunicado. Se te acabó el internet desde que perdió el América, mijo. ¿Dónde andabas? Dice, ponme una canción de los plebeyos, de la guayabita. Oye, saludos a mi amigo la guayabita que... ¿Cuándo fue? Como la semana pasada me habló. Mi Dani, voy a andar por Chihuahua próximamente y voy a pasar a saludarte. Gracias, mi guayabita. Hasta Monterrey, saludos, gracias. Oye, dice, el zancudito loco. Es que me trae bien picado en la noche. Andas con todo, mijo, andas con todo.
3: Qué trance, mi Dani.
0: Qué trance, valedor, mi
3: La mamá choncha del cantón, acá andamos pasando lista reportándonos, mi Dani.
0: ¿Dónde andas cantoneando, mijo? Ahí ponte
3: la cancioncita, mi Dani. Dani, ya andan temblando las de las Chivas.
0: Ya quisieras.
3: Mañana lo gana el cementero, mi Dani. No, ¿dónde la cancioncita esa, la del sopa de caracol, mi Dani?
0: Cuéntame, ni con su yupi pa' ti, yupi pa' mí. Oye, esos carones también no sé. Se inventaron esta rola. A ver, vamos a inventar una. A ver, dame ritmo. Ah, sí. A ver, ¿qué le ponemos de letra? What a many gonzo. Ah. ¿Qué es eso? ¿Quién sabe? Pero se oye bien perro. Ah. Yupi pa' ti, yupi pa' mí. Ah. Yupi marihuana. Ah, no, no, no, andaban bien locos más bien. ¡Escupe! ¡Escupe! Ahí la acomodaron, ya, o sea, no podía salir la rola así en realidad, pero la acomodaron, Muy buena rola, mijo, muy buena. Hola, Dani, bonito viernes, gracias, Verónica Guerrero, por acá me mandan más imágenes, dice, que te vaya bonito este fin de semana, dice, todo lo que tengas que hacer hoy, muchas gracias, no, hombre, qué tallazo. Janet dice por acá, dice, por eso hay que pegarle a la piñata. Allá es que tú eres de... Ya no nos vieron bien, golosa. Dice, ponme la mujer que soñé con los temerarios. Dice, mira, ni de casualidad no vas a regalar boletos para la feria. No, mi amigo, no. Lo que quiero es que nos den una feria para poder regalar boletos, va. Si no, ¿cómo le dan ni los de la feria? Oye, es que, en serio, a ver... Yo sé que la arrolladora viene porque me... ¿Qué onda? Vamos a andar allá a ver si nos vemos. O sea, ya. Pero no sabía que iban a venir, papá. Órale, gracias por avisar. ¿Algún anuncio no escuchaba? Vámonos con la oldie de la bestia, papá.
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0: Jesse Quinn, José Quinn, José Quinn.
1: El José Quinn y Jorge Medina y Calibre 50 con Te Amo. ¿Te ha mordido un perro de una vez?
2: A mí sí, me mordió un perro cuando estaba chiquito.
1: Ando penas, pero cómense. Oigan, tenemos en Chihuahua Capital, antes de irnos con más saluditos y todo, tengo la temperatura en estos momentos, 24 grados Celsius, sensación térmica 24, nubladito, papá, nubladito, como para en la noche hacer una carnita asada, ¿va? Y se le, la raza se fue al base, por eso no fueron a la feria, dice. Está más emocionante el base que la cartelera, dice. Ah, qué cosa. Bueno, pues cada quien, ¿va? Cada quien. Oye, la temperatura más alta para el día de hoy vamos a tener 33 grados, la más baja serán 17 para la noche. ¡Que Chicago se murió! Precipitaciones del 10%, hay 10% de probabilidad de lluvia. Ojalá que nos refresque. Oye, vientos de 5 kilómetros por hora, la humedad está al 28%, la calidad del aire es aceptable el día de hoy, ¿verdad? ¿Cómo está el aire? No, sí, está más o menos, ¿verdad? Si no respira tanto. Para que no le entre tanta contaminación a los pulmones, ¿verdad? Oye, saludos al tuberito y a mi recodito Fernández, que andan agarrados de la mano el día de hoy. ¿Qué andan haciendo, mendigos? ¡Tráiganse los burritos! ¡Vénganse a cabina! ¿Ah? ¡Órale! ¿Dónde andan? ¿Por qué parte de la ciudad? Si andan ahí en algún lado donde no esté jalando un semáforo, avisen, ¿verdad? Cheque, miren, y...
3: 6, 6, 7, aquí reportando un semáforo que está apagado, hay un relajo, cambio y fuera.
1: Dice por acá, ay, es que no acordaba que Janet quiere la mujer que soñé.
4: Mirani, si tú estás seguro que el Chivas va a ganar al 100% mañana, te apuesto la caballera, ¿cómo la ves?
1: ¡Ah, la caballera! ¿Cuál es esa? Ay, cálmate, si tú estás más pelón que va. Te dicen pelón, pelocuete. Voy a estar igual que tú. Te apuesto la ¿qué dijo? ¿La qué?
4: Te apuesto la caballera. ¿Cómo la
1: caballera,
4: ves?
1: La caballera, mijo, del zodiaco. No, hombre, te digo eso. No, hombre, andas pero bien fentanilo, mijo. Dice, mi Dani, ¿no vas a arreglar boletos para la feria? Digo, para no ir, ¿verdad? Pues si vas a arreglar. Hijos, ¿verdad? Por las calles. ¿Cómo habrá estado la inauguración que no fue nadie, ¿verdad? Ayer, de, ni la gobernadora, ni nadie, bueno. Oye, a ver, ¿qué hizo acá?
5: Buenos días, Diosito me lo bendiga, cuide y proteja hoy, mañana y siempre.
1: Gracias.
5: Excelente viernes, chiquillo. Bendiciones, mi niño. Bye.
1: Gracias, estoy chiquito todavía. Échenme la bendición. Gracias, ¿eh? Qué tallazo. Dice por acá, gracias, mi Dani. Gracias de qué, mijo, si le vas a la América. Gracias a ustedes por no estar en la liguilla. Qué bien se siente, ahora sí que hasta respirar de uno. Ay. Dice este lado, saludos a la abuelita chula, Dani, que tenga bonito día, aunque el Dani a veces no me ponga mi canción, es que pides puras bien locas. Estás igual que el Santi. Ponme una canción. Ay, no sé. ¿Me puedes poner la canción de Amor de los Gemelos de Sinaloa? Ya ves, esa ni las tenemos. Amor de cuates, nada más, no de gemelos. Y dice, no estoy enamorada, ando despechada. Pero también me escuchan canciones bonitas en el despecho, ¿ah? Despechada la Alejandrita. ¿Eh? Es donde viene despechada. La Rods a veces, ¿verdad? Bien despechadas las mendigas. Para conseguir likes. Oh. Oye, Alejandrita, tú también, pues es que andas mal, mija. ¿Cómo se te ocurre? Es como, dicen, andar con un marinero, ¿verdad? Andar con el chilaquil, es decir, andar como con un marinero. Tiene, mujeres en cada, ahora sí que se me fue el nombre del... Pero bueno, por ahí es bien mujeriego ese vato. A ver. Salud, Lupillo, gracias. Dice, ya sabes, mi Dani, que las liguillas o las finales, si en el América, no tienen chiste. Sí, pues imagínate, ¡penal para el América! ¿Se acuerdan? ¿Nadie se va a olvidar de eso? Nadie jamás en la vida. El penal no era penal como el de la selección cuando nos eliminó Holanda, ¿se acuerdan? Que le contaron el penal a México. Así sintieron los del Cruz Azul, todo mundo engañados. Qué tristeza, le debe dar vergüenza. El otro día, el penal pasado que le contaron a la América cuando era mano de uno de ellos, ¿verdad? Mano de ellos y penal para la América. Después de la revisión en mi cuenta bancaria, mi decisión es tiro penal. Penal para la América. No, mi hijo, andas bien, man. Pati, yo que tú ya me conseguí otro vato. Este te salió defectuoso. No más que a veces se enamora uno de cosas defectuosas y ahí está lo difícil, dejarlas. ¿Ah? Pues, como ve el psicólogo, Pati. ¿Ah? A lo mejor con una hipnosis ahí. Y te recomiendo a Brendita, la psicóloga, ¿eh? Esa está pero bien buena para que te hipnotice. No, oiga, ¿cuánto le debo? No, ya nada. Bueno, gracias. Y ya me habían vaciado la cuenta bancaria. Ah, es cierto. Saludos, vámonos con música rápidamente. Hecha la mañana con 21 minutos. Viene otra rolita de José Cuen y Jorge Medina. Y este que se llama Naturalita, papá. Esta nada que ver como la Lili. Digo, perdón.

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1: Pero esta música, ¿por qué no se toca en vivo? A ver, toca en vivo. No, pues ¿quién la va a tocar en vivo? 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
2: Probando, sí, probando.
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0: 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No, no siento ando el chilote, que no, pero se quedaba ni moro. Lo que pasa es que ando triste porque la Lili no me quiso dar un besito muy temprano.
1: Buenos días,
0: mi Lili.
1: ¿Cómo amaneciste? Bueno, mi Chihuahua, ¿cómo amaneciste?
0: Bien,
1: ¿por qué?
0: Pues no me quieres dar besitos temprano.
1: Cálmate, primero lávate los dientes, cholo.
0: Pues ya me lo lavé,
1: no,
0: mi cara.
1: No, ni se te ocurra tanta cosa.
0: O sea, ¿me lo lavo así o no?
1: No.
0: Nada, yo sí me lo lavo, mi hija, todos los días, la mano en la boquita y me lavo como ping-pong, así para andar bien guapote yo acá.
1: Un baño ruso.
0: Me lavo las manitas con agua y con jabón. Se me desenredo el pelo con peines de marfil. Y aunque me destironen, no lloro ni hacia ti.
1: No me quiero bañar, no me quiero bañar.
0: Esa eres tuya, ¿ves? Esa eres tuya, tú lo estás cantando, yo estoy cantándole el ping-pong.
1: No, yo, mira, traigo hasta el cabello húmedo, mira.
0: Sí, hasta que huele muy gachote, mira, hay que secárselo porque huele humedad bien gachote.
1: Puro banar.
0: Ya te lo leo. Le van a darle huele a Grubescaín, güey.
1: Oye, que no te acuerdas cuando estábamos más chiquillos que abríamos el sobrecito del banar y pachotes de champú verde, azul.
0: Mija, no se anda comiendo el champú, mija, Está bien feo, yo sé que hasta acá le huele la pobreza, pobrecita.
1: No manches.
0: Mija, en mi casa comíamos frijolitos, no se me viene, pero no es como el champú, mija.
1: La neta, no creo que no te diga tocado ese tiempo. Mija, ve, tráeme un paquetito de champú. Y te metías a bañar, híjole, no estaba abierto, pues te tocaba abrirlo.
0: Pues, ¿cómo iba a estar abierto? Se ve así por ello, mijo. Pues,
1: oye, Cholo, ¿entiendes o no entiendes?
0: Sí, está bien, más o menos.
1: Iba por él para que se bañaran mis demás hermanas, pero me tocaba ser yo la primera y tenía que abrir el paquete porque ya se habían echado el otro paquete, Cholo.
0: Ah, se comprabas dos bolsitas de champú.
1: Dos paquetillos
0: de champú, así de esos gorditos. Oye, acá que parecían almohadas.
1: ¿Todavía existirá el paquete ese?
0: No, pero ya van todos diferentes, mija. Ayer no es para que lo muerdas, nada más para que dejaras el chocolate, le sacas y vámonos.
1: Tengo esa duda.
0: Pero quién sabe si es tan chista. A lo mejor en los cinco letras, va. Mija, hay que ir a buscarlo. Hay que ir a los cinco letras a buscarlo.
1: No, pues como yo soy niña buena, bonita.
0: Ay, sí,
1: yo
0: soy niña de casa.
1: Yo no te conozco.
0: En los cantones. Yo voy a cantones, no voy a motales.
1: Ya, cállate, Cholo.
0: Sí, no.
1: Mira, no discutamos más.
0: Ah, Chilota, esa está bien buena, esa.
1: No discutamos más.
0: Espérate, déjala, busco. No discutamos. Aquí está con la Sonora Escándalo. Así vamos a arrancar en esta mañana de la.
1: Órale, ya.
0: Que le anda solicitando la rolita esa, mico, que nos anda tragando el cabón. Cholo, acá, que está bien guay.
1: Saludos al Pablito, los ecolocos.
0: Dice, si tragaba tierra con más ganas champúa.
1: Cállate ya.

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1: La otra noche me quedé bajo la lluvia 2 horas, 1000 horas, como perro. En tacos, bien sabroso. Buenos días, Daniela, la exótica, la diva, la estilita, las estrellas, amiga Miss Universo, la que vende tan mal hecha por el barbacoa los domingos. Bien buena la barbacoyita, hermosa. De cabeza y de hoyo, mi madre nos abandonó porque mi padre jamás cumplió, Daniela, la del barrio. Estoy a mucho honra, bendito Dios. Buenos días, pues miren, yo apenas levantándome. Ay, no me hace rato que llegué, pero no quería entrar ahora al aire porque ando bien desvelada. Porque anoche me acosté bien tarde por estar allá con Espinosa Paza. Beso y beso, bendito Dios. Buenos días, Chorito, ándale.
2: Vámonos, o sea, tú buenas noches, mi gallo, ¿qué? Yo llegué temprano, vámonos.
1: Mira, cala, morro, digo, ¿qué pasa?
3: Mira, cállate, grosero. Yo ando bien activa, apenas en estos momentos, ¿verdad? Amiga, ¿verdad, amiga?
4: Amiga, era un secreto, amiga.
3: ¿Cuál secreto?
4: Es que nos quedamos a beso y beso con Espinosa.
3: Ah, yo pensé que tú y yo ibas a estar loca, tú y yo no estábamos.
4: Estábamos ahí, amiga. Tú estabas del otro lado del camerino y yo estaba del otro lado.
3: Amiga. Andaba cortando papas, una muchacha muy guapa. Una muchacha muy guapa. Andaba cortando papas. Y luego se le acercó un hombre que las vendía con salsita y con limón. Así me gustaban más. A mí ya me gusta más así con salsita y limón que andar cortándolas.
4: Qué rico, ¿verdad?
3: ¿Tú has ido a la pizca de la papa?
4: No, de la papa no. De la papa no,
3: amiga. Del chile nomás.
4: Ni del chile.
3: Amiga, ¿no has ido a la pizca del chile?
4: No he ido yo.
3: ¿A dónde así? ¿No has trabajado nunca en la voz?
4: A la del frijol.
3: La pizca. ¿Y cómo se pizca el frijol, amiga? ¿Así también con las manos? ¿Andan ahí?
4: Sí, pues tienes que, ¿cómo se dice? Sacarla de la hojita y...
3: Ay, es una friega, amiga. Sí. Y en el solo, ¿no?

0: nos ponía así, ándale, órale, y ahí estábamos sacando el frijol y en una cubeta.
1: Y nada más andaba en la pizca del tomate y en la del ajo, así limpiando el ajo. Con una cuchara, amiga, y andaba bien perra, así limpiando el ajo, bien padre. Ay, hermosa, tanto que me gusta el ajo.
0: No, sí, yo soy de rancho,
1: mira, yo también ahí andaba.
0: Todas somos, hombre.
1: Todas somos de rancho.
0: Saludos allá a Tomás García, allá a San Juditas, a toda mi familia Estrada Cervantes.
1: Nos íbamos también allá. ¿Dónde vamos? A la chilera, a la pizca del chile. Ay, yo era de las primeras también. Saludos a la chinchula, que Dios la tenga en su santa gloria.
0: Saludos.
1: Una amiga bien famosa que tenía.
0: ¿Y la
1: chinchula,
0: cebolla, amiga? ¿No estuviste también en la pizca
1: del chile? En la cebolla. Ay, no, en la cebolla no, amiga.
0: En la cebolla no.
1: Nunca tú has andado en la cebolla.
0: Fíjate que entré a trabajar en la central de abastos.
1: En la cebollera.
0: Ahí en mero, en la cebollera, órale.
1: Órale, véngase para acá, y la banda, écheme la banda.
0: ¿Y qué crees? Me la vino la cebolla.
1: Amiga.
0: Porque
1: no, ¿por qué?
0: No, amiga, me hacía llorar. Ya, último, ya me hice
1: inmune.
0: Inmune a la cebolla.
1: ¿Pero pícala ahorita?
0: No, ahorita no. En mis tiempos, amiga.
1: En mis tiempos, sí, antes. Ahorita no, entonces, ¿cómo se me están antojando la cebolla?
0: ¿Cómo?
1: En un lonche de barbacoyita.
0: Qué rico, a ver, oye, fíjate, hablando de eso, no traje desayuno, no, amiga. A ver, ¿quién se apiada en nosotras y nos trae una barbacollita, un burrito de chile relleno?
1: El Santi, ya me lo viene el próximo año.
0: ¿Trajiste el lonche, amiga?
1: No, amiga, no traje el lonche, no, ya me lo viene yo con mi alma apenas.
0: No sean ingratos.
1: Sí, apenas llegué yo, de muy de abuelito.
0: Me conformo hasta con un sándwichito que tiene. ¿Hace sándwich, amiga?
1: Ay, amiga, andas bien golosa.
0: Chiquillos.
1: ¿Y no quieres una capirotada también?
0: Julián Carrillo 705. Nomás no me traigan café porque no me gusta.
1: A mí tráigamelo.
0: Al Dani sí, a la Daniela, a esos sí son cafeteros. De
1: ¿Cómo bien cafeteros?
2: Yo nomás un ratillo en la mañana, mono.
1: Ah, pues, también, pero te lo tomas.
0: Te lo tomas, no te hagas.
1: Mendigo.
2: Con la lechita esa la clavé, ¿no?
0: Qué rico. Lástima que no me gusta. Buenos días.
1: Buenos días.
3: Mi besote, mi amor.
1: Mira, ahí está don Barbacoa. El señor Barbacollita.
0: 1500 y un pollito.
3: ¿Cuánto voy a ir? Es que.
1: A ver, fíjate.
0: No, acá te entiendes, Santi.
1: Escucha muy bien lo que te vamos a decir, Santiago.
3: A ver, échale, Daniel.
1: Queremos que pongas fecha, porque desde el año pasado estamos esperando esa barbacoa. A ver, ¿qué fecha?
0: Desde enero.
1: ¿Desde el año diciembre? ¿Cuál, hombre?
3: Porque los planes Dios los destruye. Mejor les traigo.
1: Ay, mira.
0: De sorpresa. Dentro de 3 años.
1: Estás como el seguro social, tú. Oyes, oiga, aquí está la cita para el enfermito. Oiga, ya se murió, ya lo enterramos.
0: Sí, se enfermó y explotó. Tenía que explotar y pues explotó.
1: Ni que fuera bomba, está bien.
0: La polla que trae en la panza, acuérdate.
3: Ya vamos a empezar.
0: Ya, no te creas, Santi, no te creas. Buenos días, mi Santi, ¿cómo amaneciste?
3: Mi besote, mi amor, pues bien contento.
0: Ahí está su besote.
3: Vamos a pegar 500 bloquesotes, mi Lili, pues necesito energía.
1: 500 bloquesotes.
0: 500. ¿Le
3: nada
0: crees?
3: Más, Danielita, lo va a pegar esos el Santi. Ah, pues pregúntale al Dani, vos, Danielita. Ahí dice sus barras en la casa, dile cuánto duró.
0: ¿Cuánto duró?
1: Se aventó como 3 días, ¿no, Santi?
0: Para los 500 bloques.
1: Más o menos, sí, como en 3 días, pero lo que hacían todos era la Chana y el otro.
0: Tú no hacías nada, tú estabas a plática y plática con el Dani.
1: El Santi y yo estábamos echándonos unas chelas.
0: Mira, sinvergüenza, no tienen vergüenza ustedes.
1: Y se atrasaba un poquito y ¡órale, Chana! Y le daba con el látigo.
0: ¡Órale, Chana!
1: ¡Órale, si no, no te va a tocar el trago que voy a dejar!
3: Oye, mi Lili, y la gente va a otra y le estaba haciendo comida al Dani hoy a sus chavos y no se le quema. ¿Te acuerdas, carnalito?
1: Ah, por andar contigo en el chisme.
0: Se te quemó la comida.
1: La carne,
0: ¿no?
1: Era la carnita que estaba haciendo.
0: ¿Qué pasa,
3: Dani?
1: Se quemó la carne, pero ¿qué? Sí, se la tuve que dar a comer a Santi.
0: Así le diste, quemadita.
1: Le dijo, así mero, bueno. Así me gusta, ando bien hambriado. Ya pegué 500 bloques.
0: Ya, pues ya somos dos, a mí se me quema el pan con mantequilla.
3: Me llama Raúl en el patio.
1: No, hombre, es que me salí.
4: Haz de cuenta que me puede hacer la carne acá y luego me salí con... Me dice, Dani, vete, hay que platicar. Y se me olvidó que estaba la carne.
0: No, Dani.
4: Pero la tenía bajito.
0: ¿Cuánto durarías que lo tenías bajito?
4: Sí, bajito. Duramos como una hora y media platicando hasta que...
0: ¡Ándale, güey!
4: ¡Se está quemando la casa!
0: ¡Se quemaron los frijoles!
4: Digo, sate.
0: Pero el chisme estaba bien bueno.
4: Bien bueno. No te creas, ¿quién se lo cambió la carnita esa?
0: ¿Quién?
4: Porque el tetas de fuera lo tenían bien hambreado.
0: Ah, ¿no? Ese sí le entró duro.
4: Machín.
3: Ya también
4: me
3: estaba diciendo cómo le ibas a querer
4: el
3: jale acá, ¿no?
4: Levantale
3: aquí tanto.
4: Ah, sí, viéndole acá. Todo ese rollo.
0: Y vas chueco, acomódale.
4: Enderezate.
0: Va chueca esa barda. Y vas de nuez.
3: No, se la levantamos y pregúntale.
4: Machín, pobre Chana, ni dormía acá.
0: Ay, pobre Chana, lo traías cuido.
3: No, traía cuido, salía
4: el teto. Sí, tetas, pobrecito.
3: Sí.
4: Bueno, ya está, mijo, te mandamos un abrazo.
0: Con eso, Santiago. Bonito día.
3: ¿Qué onda? La de Bronco, mi rolita, no me la pusieron ayer.
1: ¿Cómo? Ay, sí, siento. ¿Cuál era?
3: Y la de Corazón Duro.
0: Corazón Duro, aquí.
1: Así como el pan.
0: Duro,
1: bien duro va a llegar el pan de la barbacollita.
3: No, es que el rato les caigo, ¿no, chicos?
0: Bueno, ándale pues. Aquí sentaditas esperamos.
1: Se la sacó hoy, sí, la verdad.
3: Ya te va calmando más el jali. Nunca me puedo escapar.
1: Ay, cállate, que el lunes ibas a venir. El lunes voy, que no vas a trabajar ni aquí,
3: no,
1: ni
3: veniste. No, pero ya la listamos ayer para el techo.
1: Blanco, ah, blanco, techo blanco de la casa, ¿verdad? No, sí, es cierto,
3: no.
1: Sí.
3: Hola,
1: ay,
3: no.
1: Es techo de lámina.
0: Techo de lámina.
1: Deslaminado, ¿verdad?
3: El tipo ranchito acá para donde lleva la familia de Lili, ¿verdad, Lili? El tipo ranchito acá para la salida de Licia.
0: Tomás García, allá por San Judas, ¿no?
1: Allá a mí, ¿a poco de allá eres?
0: Sí. Está mi familia. Pura familia de mi papá.
1: Con razón, ¿no creciste?
3: Por acá le he visto yo a Lili y ella ni me ha visto.
0: No, ay, se te escucha nada.
1: Cálmate, si de aquí te vemos. Y eso que hay barda.
0: La barda. Barda y mis
1: bye, bebé. Besos.
0: Bye, bonito día.
3: Bye, bonito día,
1: mi niño,
3: bye.
1: Ay, me dicen, no,
0: ay, ese Santi,
1: y ahí
0: bueno,
1: dice, no me ve, pues si parece este edificio.
0: ¿Cómo no lo vamos a ver? Tremendo Santi.
1: A ver, vamos antes de irnos rápido porque ya nos vamos. Bueno, ¿quién habla?
5: Buenos días, mi tremendo Dani, mi tremenda Lili.
0: Buenos días,
1: ¿quién habla?
5: Aquí habla el tremendo Braulio, trocando
1: la sección. ¿Cómo estás, hermoso? ¿Dónde andas?
5: Como Santa Elena, cada día más bueno y relleno.
0: Ay, ay, ay, chiquito.
1: Para echármelo para el plato, ¿verdad?
0: Para el plato. ¿Otra vez?
1: Ay, sí, siento, no, mejor día no.
5: Ay, ¿me puedes poner rolita, amiga? Por favor.
1: ¿Cuál quieres, hermoso?
5: La de laberinto, el desquite, donde me gusta quemar mi casa por verla de frente arder.
0: El desquite.
1: No va a estar como el Dani Boy que andas quemando casas.
5: Bueno, ¿dónde está mi tremendo Dani Boy por ahí, que no lo he oído?
4: ¡Hola, carnal! ¡Saludos! ¿Cómo andas?
1: ¿Ya ves?
5: ¡Ande, mi Juanto, como placa de tráiler hasta atrás! ¡Ando bien ventanilo, como dices tú!
4: ¿Qué onda, carnal?
5: ¡Ando bien ventanilo, así como dices tú!
0: ¡Híjole! ¡Pobrecito!
1: ¡Pobre es mi hijo!
0: ¡Anda muy bien!
1: ¡No te andes juntando con el Santi!
5: ¡Bien contagiosa, bien bonita, eh!
1: ¡La Lili, ¿verdad?
5: Y así está la risa, ¿cómo estará ella?
0: Ay, chiquito, si te contara.
1: Bien contagiosa.
0: Bien contagiosa.
1: Bien contagiosa, así que aguas porque.
5: Le dicen la podrida, se cae de buena.
0: Ándale.
5: O le dicen la nacional, se me hace.
1: Échale un piropo nomás,
0: un piropo, uno nada.
5: Ah,
0: no,
5: pues es que yo quiero hacer albañil porque entre tanto cemento y entre tanta mezcla, prefiero ese monumento.
0: Ay, chiquillo, ¿cómo es, amiga, eh?
1: Amiga, ya te van a hacer un monumento.
0: Un monumento.
5: Es un piropo de los buenos y de los bonitos.
0: Ándale, de su mero.
1: Te mandamos un beso, hermoso.
0: Tropicosa.
5: Y por favor,
1: le hice la chilpitín.
5: Que te vaya por la sombrita porque tú te dices los bombones, ¿eh?
0: ¿La qué, amiga?
1: La chelpitín le diste.
0: Ya cállate, amiga.
1: Bye. Oye, ¿qué canción quieres? ¿Cuál dijiste? ¿La de ayer anotaste?
5: Sí, ya la anoté. Con Grupo Laberinto, el desquite con Grupo Laberinto, para ponerme como cholo de ruta.
0: Ay, chiquito, bonito día.
1: Bye, besos.
5: Muchas bendiciones.
0: Bye.
1: No, y mira, bien bella la gente el día de hoy, ¿verdad?
0: Andan con todo.
1: Vámonos, se tal regresamos.
6: Vamos y regresamos de

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0: mañana con 13 minutos, hermosas.
1: Amiga. No llegó tu barbacoyita, amiga.
2: Ay, amiga, todavía.
1: No llegó tu barbacoyita.
2: Apenas son las 9, amiga.
1: Por eso ya, aquí las le dijiste, era las 9:13, ya era para que hubiera llegado la barbacoyita.
2: A ver si hay mensajes, amiga.
1: Sí hay, amiga, sí hay.
2: Vamos a ver.
1: Mira, vamos a buscar 10 mensajes ahí en esta mañana.
2: Mecha.
1: Dice. El zancudito loco, sí, cierto. A ver, vamos a poner esa. El zancudito loco, el zancudito loco. ¿El qué?
2: Zancudito.
1: Ándale, el también san. Ah, no. El zancudito loco.
2: Desquité el laberinto, también está pendiente, sí.
1: A ver, primero, esa es la del zancudito loco.
2: Zancudito loco, zancudito. Ay, amiga, se parece
1: a ver, a ti. Los plebeyos.
2: Se parece a ti ese,
1: los,
2: ese moyote.
1: El moyote, ¿por qué? ¿Por qué, amiga? ¿Por qué se parece a mí?
2: Por la nariz.
1: ¿Por la flaca o qué?
2: No, por la nariz.
1: La flacidez.
2: La nariz.
1: ¿Estoy muy narizona o qué, amiga?
2: Y la mía es una bolita de chata, estoy chatita.
1: Ay, ya.
2: Tu picuda, yo chata.
1: Andas bien chatita por todos lados.
2: Ay, amiga, no.
1: De este lado, ¿qué dice más mensajes? Ya va tu canción, hermoso. ¿Y? Beto, mándanos unos burros, Beto. ¿Nunca nos ha mandado
2: ándale,
1: un burro?
2: Beto, ándale.
1: A ver.
2: Beto, a saber.
1: Mándame la ubicación, yo los pago. Mándame la ubicación. Te hago transferencia. Ándale. Y ándale, mándame ándale la cuenta para transferirte. Dice, muy buenos días, soy Miguel, cálmese este mendigo.
2: Ay,
1: Miguel,
2: Miguel.
1: No, más.
2: No, ayer nos
1: engañando
2: dieron
1: a las mujeres.
2: Sí, ayer nos dieron una queja tuya,
1: que
2: Miguel.
1: Tratas muy mal a las
2: tratas
1: mujeres,
2: muy mal,
1: ya nos dijeron.
2: Muy grosero, así que.
1: Así pues, que ya no estar, te vamos a anunciar
2: vas
1: aquí.
2: Vas a estar castigado, Miguel.
1: Castigado, ahora debes de obedecer, castigado, Miguel.
2: Órale, a la mesa del rincón.
1: Dice acá de este lado, buenos días. Mi Cholo, buenos días, Lili, Daniela, excelente fin de semana, que dice que se diviertan mucho, ánimo, saludos del jarochito hermoso. Ay, jarochito hermoso,
2: jarocho.
1: Tan chiquito que está, ¿verdad?
2: Bien pequeño.
1: Mini jaroshin.
2: Mini, el mini.
1: El mini jaroshin.
2: Puro enanito torero.
1: Ay, amiga.
2: Pues mira, fue incluida, amiga.
1: ¿Quién crees que borró el mensaje?
2: Hyper, no.
1: ¿Eh?
2: Hyper, miedo que me tengas, basta.
1: ¡Mendigo miedoso!
2: Miedoso.
1: Dice Toñito. Daniela, dice el Viviano que de cuál vas a querer. Saludos. ¿De cuál voy a querer qué? A ver.
2: De burrito.
1: ¿Qué? Ay, a ver, no, por ando mal. Cálmate,
2: ay,
1: cálmate.
2: Ay,
1: mira,
2: cómo
1: ni
2: les
1: se ve.
2: Encanta.
1: Hay de picadillo, de huevo con chorizo, ¿qué es? Frijoles con queso. Dice menú. Avena, mira, vienen avena.
2: Ay, avenita.
1: Dice el burrito a 28, chile relleno 30, mira, André. Sándwich 30.
2: Los precios,
1: de asado. A lonches de lomo también de.
2: Ay, qué rico.
1: Y los chile beans. Molida, quién sabe qué. Deshebrada con rajas. Chicharrón de chicharrón prensado. ¿No me da?
2: Ay, qué rico. Yo quiero de chicharrón. Bueno, ya que no hay de chile relleno, pues ya.
3: Chicharrón, si quiere, yo le prensa chicharrón.
2: Ay, tú cállate.
1: Calle, sí, mugroso este.
2: ¿Quién te preguntó?
3: ¿Quién tiene, mi amor? ¿Por qué tiene?
2: ¿Quién te preguntó?
1: Calle, mugroso. Cállese, mire, mire. Grosero.
2: Ya cállalo, amiga, este.
1: También hay de picadillo, de huevo mixto. ¿Huevo mixto?
2: No, yo me conformo.
1: ¿Cuál es el huevo mixto, amiga?
2: Mixto.
1: Sí. Se me hace que es huevo, este es huevo de avestruz y con huevo de gallina.
2: Ándale, sí.
1: Algo así, mierda.
2: Sí, huevo negro.
1: ¿De brujería?
2: De brujería.
1: Después de una piruliana. ¿Verdad?
2: Sí. Ese.
1: Tenemos este que es huevo.
2: Es mixto.
1: Huevo de. Este es huevo de víbora.
2: Mixto, qué raro, ¿verdad?
1: Mierda, sí. Amiga, pues no
2: sé. Sospechoso.
1: Huevo de tortuga. Tenemos, mire, huevo de tortuga con huevo de gallina y huevo de avestruz mezclado. ¿De cuál quiere? Ay. Y a huevo ver de brujería.
2: Oye, saludotes a todas las maestras. Se me olvidó felicitarlas por hoy en su día.
1: Amiga, desde bien temprano anda el Dani Boy que las maestras.
2: Se me olvidó, a mí se me olvidó.
3: Saludos a todas las maestras que enseñan.
2: Bien guapotas. A los profes.
1: A los ay, tan guapos que están los profes.
2: Ay,
1: esos profes de barrio.
2: Yo sí me caso con
1: ellos. Denme un reglazo, profe, que me ando portando mal.
2: ¿Qué tiene que me deje marcada la regla?
1: Ya no vamos a
2: luego.
1: Ay, amigo, voy a la pura espalda.
2: En la pura espalda.
1: Mira esta, no me andas viendo bien loca.
2: Chiquillo.
1: A ver, de este lado, más mensajes. Sí, señor. De chicharrón prensado queremos y de asado.
3: Tremendo.
1: ¿Y de qué más?
2: frijolitos.
1: Y de frijoles y de... ¿qué más? Pues no, el del chile de...
2: chicharrón prensado.
4: Y tremenda Daniel. Lili. Buenos días, güerita Lili. Y la tremenda Daniela, ¿cómo están? ¿Cómo amanecieron?
1: Bien guapas.
4: ¿Cómo les amaneció después de la fiega que les dio Espinosa
2: Paz
4: anoche?
2: Bien bella, no, si te...
4: Tiene una risa bien contagiosa, la tremenda Lili, ¿eh?
2: Claro.
4: Una risa bien contagiosa, esa güerita bonita. Ay. Con mucho respeto, saludos y bendiciones.
2: Gracias.
1: Aguas con la Lili, ¿verdad, amiga?
4: A ver. Y lo saluda el troquero locochón.
1: ¡Troquero!
4: Que definió la canción de Los Ojos de Sonora en 20 minutos.
1: Ay, mira.
2: Mira, el troquero.
1: El troquero loco. El troquero loco. Vamos a poner la que sigue para ti, hermoso, también.
2: El que pidió la de laberinto, amiga.
1: Sí, amiga.
5: Hola, buenos días.
1: Martín Tililín.
5: Un abrazo a los tres, ¿eh? A Cholo. ¿Qué onda?
1: Somos cuatro.
5: ¿Qué onda?
1: No sabía contar, hay que llevarlo a la escuela.
5: Ya, al Dani Boy. A la Daniela y a Lili Estrada, que no le hace llorar la cebolla. Yo acá estoy llorando, estoy haciendo enchiladas.
1: Mijo, ¿vos que son de hoyo estas enchiladas?
2: No.
1: Por eso yo...
5: ¿Qué pasó? Nos vemos.
1: Pobrecito, mijo, es que son enchiladas de hoyo, pero está llorando. De barbacoyita de hoyo, amiga. De este lado, a ver más mensajes.
6: Buenos días. Que tenga buen fin de semana. Ahí le encargo que le diga al Dani que estoy esperando mi rola.
2: Mijín.
1: Ya salió de mi fantasía, desde hace mucho. Fue la primera de las 8. Andas bien, mi fentanilo.
2: Andas mal, mijín. Andará amanecido.
1: Se me hace que anda bien loco. Ya me vi la... Ahí dice, mira, mi fantasía a las 8 salió.
2: A las meras 8.
7: Buenos días, Lili. Excelente días. Fin de semana, Lili. Un abrazo muy grande para ti y un beso, mi Lili. También, buenos días, Daniela.
1: Buenos días, Lupillo.
7: Soy Cáncer, Daniela, acuérdate.
2: Cáncer.
7: Me pueden complacer con una canción de los Rieleros del Norte. La canción se llama El Maquinista. ¡Ánimo, mi Dani!
2: ¡Ánimo, cerebro! Oye, saludotes a Alex López, hermosa. Saludos.
1: Ay, amiga, anda aquí con el chisme, Ali.
2: A ver.
1: Ahorita lo mandó mensaje en la mañana. Acuérdate, mira. Quería una canción o algo así, dice. Que anda bien despechada. Con las canciones de despechadas.
2: De despecho.
1: Fíjate que. Despecho.
2: Amiga, la sección de las despechadas.
1: Hace mucho que no ponemos, ¿verdad?
2: Ya tiene mucho, amiga.
1: Pues que hay muchas canciones. Mira, hay muchos compromisos, amiga. Ay, no. Vámonos con la sección de los horóscopos.
2: Saludotes al gato malandrín.
1: Ay, amiga, digo que puro cholo agarras tú nomás.
2: Allá al Palomar, a la cuadrilla del gato.
1: ¡Gato, ¿dónde andas? Ven, tráeme unos burros, pues eres mi gato.
2: Ándale, gato, está cerquita, está aquí en el centro.
1: A ver, ella está trabajando, amiga, si lo corren por abandono de trabajo. Vámonos rápidamente con la sección de los horóscopos, Aries.
8: Aries, del 21 de marzo al 20 de abril.
1: Hermoso y hermosa, a ver, rápidamente quiero... A ver, buenos días, ¿quién habla? Ya nos colgó, mira, además vale pájaro hermano que siento volando. Y me
2: miedo, no andan burro.
1: Aries, para ti el día de hoy en el amor, rápidamente en el amor. Iniciarás este mes con una energía emocional difícil de ignorar. Mayo te invita a tomar la iniciativa el día de hoy con acciones y relaciones que también duran el día de hoy. Porque dicen que el amor dura, amiga, hasta que dura el amor.
2: Dura, ¿eh? Exacto. Y pues, si no dura, pues, no dura. Empezaré desde cero, pero ahorita traigo más brillo. Así que si te molesta mi brillo, ponte lentes.
1: Porque si brilla, es porque tiene brillo.
2: Brillo.
1: Y si no brilla, pues no tiene brillo.
2: No, amiga, todos los días brillamos como las estrellas.
1: ¿Verdad, amiga?
2: Claro.
1: Claro, porque lo claro es porque está claro.
2: Está claro.
1: Y lo que dura, dura, es hasta que dura, dejo
2: de... Y lo oscuro, pues está oscuro.
1: Oscurito.
2: Así es, no se ve, ni se siente.
1: Se ve. ¿Y la porra cómo es esa? Se ve, se siente, el cholo está caliente. Digo, no, verdad, no es cierto, no es cierto. Tauro, cholo. Hermoso, Tauro.
8: Tauro, Del 21 de abril al 20 de mayo.
1: Mayo, me desmayo, cállese, viejo mayayo. Para usted rápidamente el día viene el amor. Como buen Tauro el día de hoy, firme el día de hoy, andarás en sol y amante de la estabilidad. Comenzarás mayo con una necesidad profunda de conexión auténtica. Este mes te empuja a ser ligeramente de tu zona de confort emocional el día de hoy.
2: Sin saber qué tan cercas o lejos vayas, yo seguiré avanzando cada día más.
1: Cada día más. Voy avanzando cada día más. Voy avanzando cada día más. Cada día más.
2: No. La de Kikereku. ¿Cómo va?
1: Ay, no, amiga, me va a hablar.
2: El Dani, ¿cómo le
1: hace? Mejor vamos con Géminis. Vámonos.
8: Géminis. Del 21 de mayo al 21 de junio.
2: Qué aburrida.
1: Hermoso. Le hace cucucucu o algo así.
2: Cucucucu. Ahorita que nos venga y nos diga el Dani, ¿cómo es?
1: Dani, ven, Dani Boy, si no estás escuchando, no, te gusté por los burritos. Vámonos con Géminis, hermoso, para ti el día de hoy en el amor, rápidamente, Géminis. Inicias mayo con ganas de explorar nuevas formas de conectarte emocionalmente. Este mes trae conversaciones inesperadas el día de hoy, que te estimulan y la posibilidad, sobre todo, de replanteártelo, lo que realmente estás buscando en tu relación, ¿verdad?
2: Por más que busques en otros jardines, jamás volverás a encontrar la misma flor.
1: La misma hierba, porque hierba mala nunca muere, desgraciado. ¿Verdad, mía?
2: Así que piénsalo.
1: Me gusta, te gusta, ¿para qué nos hacemos tiempo? La banda y nos amanecemos. Ahí está. Algo así. Vamos contigo, Cáncer hermoso.
8: Cáncer. Del 22 de junio al 22 de julio.
1: Hermano, cayó la ley, está rodeada tu casa.
2: Ándale, Cáncer, Lupillo.
1: Lupillo, hermoso, para ti el día de hoy en el amor. Como signo sensible, protector y profundamente emocional el día de hoy, Cáncer. Comenzará mayo navegando con aguas sentimentales inesperadas el día de hoy, pero reveladoras. Este mes te invita a abrir tu corazón de una forma pues más sensible, ¿verdad? Sin miedo, hermoso, porque a veces nos da miedo abrir el corazón y ay, no me lo lastiman, me lo no, pisan en mi corazón.
2: No, está roto ya el corazón. Te espero en el sueño de siempre. No llegues tarde, mi amor.
1: Ay, hermoso.
2: Ay, chiquito.
1: ¿Y quién eres tú, Freddy Krueger? Ay, voy para allá.
2: Fantasma Gasparín.
1: Soy Freddy Krueger de los sueños. Vamos contigo, Leoncio.
8: Leo. Del 23 de julio al 23 de agosto.
1: Hermoso y hermosa Leoncio, para ti el día viene el amor rápidamente. Leo inicia con mayor energía romántica el día de hoy, que no se puede desaprovechar el día de hoy. Este mes te invita a invitarte y expresar tus sentimientos sin reserva, pero también aprender a compartir el protagonismo emocional. Hay que aprender, amiga, a compartir, porque quien comparte, amiga,
2: se lleva la mayor parte.
1: Y el negro tiene una parte que la Lili se anda compartiendo, amiga. ¿Verdad, amiga?
2: No. No,
1: bueno,
2: no.
1: Bueno, es la mayor parte que
2: yo
1: te andan
2: no
1: llevando.
2: Yo no comparto, amiga.
1: Anda, pues, ¿quién te entiende? Bueno, que sí.
2: Bueno, poquito nada más. Lejos de mí, pero no de mis pensamientos. Así que...
1: Véala.
2: Está lejos de mí, pero no de mis pensamientos, amiga.
1: Claro, ahí lo llevas todo el día en el pensamiento. Todo ¿cuándo el conseguiré dinero para pagar la luz? Mendigos de la luz.
2: No, de plano. No.
1: Ese mendigo bien. Hyper, amiga.
2: Hyper, no.
1: Hypers.
2: No,
1: repórtate hyper. Ya, Hypers.
2: No, el que yo tengo y que ahí te dejé con Eva María. Y cálmate, Hyper. No dejó nada, amiga. Nada.
1: ¿Sabes qué te dejó? La duda nomás.
2: La duda, exactamente. Dice Eva María, ¿cuándo? ¿Soñé o qué? No, aquí a Hyper nunca lo vi. Es que lo que tú no sabes es que es marciano.
1: Amiga, a lo mejor hay secreto en la montaña y no te quieren decir.
2: Hay un gran secreto en la montaña. Muy sospechoso el asunto.
1: A ver si es cierto. ¿Qué caso de que Eva María? No, por aquí ni pasó.
2: No, aquí no pasó.
1: El platillo volador este ni se vio aquí.
2: Ni sus luces.
1: Ni sus luces. A ver, ¿cómo sabes que era un platillo volador?
2: Amiga, voy a tener que hacer la cazadora ahí.
1: ¿Verdad, amiga? Hay que poner cámara nomás, así bien fácil, ya. Te vas a tu casa a dormir bien a gusto.
2: Detective, amiga.
1: Vámonos con el que nos anda valiendo siempre, ¿nos vale?
2: Virgo.
8: Virgo. del 24 de agosto al 23 de septiembre.
1: Hermoso y hermosa Virgo, para ti el día de hoy en el amor, rápidamente, este mes te invita a soltarte un poco más, sobre todo el control, y permitir que los sentimientos fluyan sin analizar excesos. El día de hoy, si estás en pareja, podrás darte cuenta que no todo necesita ser perfecto el día de hoy.
2: A veces uno extraña mucho, pero prefiero estar sola.
1: Qué mala acompañada, amiga.
2: Ay, cálmate, ay, arriba no. Las chivas, arriba la América, qué chivas, ni qué nada.
1: Más vale, chola, cálmense. Qué mala acompañada. Arriba la América, hermosos, arriba, aunque le duela, desgraciados.
2: Ándele.
1: Pobrecito los de las chivas mugrosas.
2: No, con la América no se van a estar.
1: De la América no estén hablando, desgraciados.
2: Ya, se tumban su rollo.
1: Bueno, preciosas, besos, gracias. A ver, más mensajes que hice acá.
9: Gracias, Danielita. Gracias, mi Lili, por la rolita, se la llevaron. Y pues ahí estamos. Mándenle un saludote a mi tremendísimo Hypers, aquí de parte del Santi.
1: Pobrecito Hypers.
9: Excelente viernesito, chicos.
2: ¿Eh? Órale.
9: Porque recuerden que hoy es viernes. Ay, ay, ay. De corretear a la nena por toda la recámara, ¿no?
1: Pobrecito, mira. Pues nada más cabe él.
2: No más, ¿qué puede hacer?
1: ¿Mira? Y lo dicen que el otro día lo vieron en la calle del Santo y ya se lo quería llevar el rastro.
2: Pobrecito.
1: No, hasta que habló, dijeron, mira, ay, mira, no sabemos que los marranos hablan. Y ay, no, perdón, disculpe, señor, pensamos que era un marrano.
2: Pobrecito.
1: Ay, no andé confundiendo al Santo con marranos, ¿eh?
2: No.
10: Gracias, Dani. Dani Boy, todavía sigo esperando mi canción, ¿eh? Todavía sigo esperando mi canción.
1: Mi hijo, ay, mi hijo.
2: Ándale, Sergio.
1: Sigue esperando, mi hijo, porque, ay, no, qué tristeza. A ver, ¿qué canción era de él?
10: Ahí ponte la cancioncita, mi Dani. Dani. Y andan temblando, andan temblando. ¿Qué tranza? ¿Qué dice esa mamá? La mamá choncha del cantón. Acá andamos pasando lista, reportándonos, mi Dani. Ahí ponte la cancioncita, mi Dani. Dani. Y andan temblando las de las chivas, ¿eh? Mañana lo gana el cementero, mi Dani.
2: ¡Qué risa!
10: ¿Dónde la cancioncita es la del sopa de caracol?
1: ¡Ay, sí! ¡Sopa de caracol! ¡Eh! ¡What the many concert! Bueno, vámonos con esta rápidamente identificación. Bueno, vámonos con el corte y ahorita regresamos con todas estas rolas. Vamos a ponerle a estas, moverlas para acá para que salgan con la roja estas canciones.
2: Saludos al 1028 Suárez.
1: Vámonos,
2: de
1: vámonos.
2: De los 400.
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0: reloj marca 9 de la mañana ya con 34 minutos. En este ya viernes, sabroso, papá. ¿Quién te pegó, Lilian Estrada?
1: Saludos a Samantha. Nadie. No, ando. Es viernes y el cuerpo lo sabe. Ando así, mira. Oh.
0: Con hambrita.
1: Poquita hambrita.
2: ¿Qué dice acá? Gracias, Dani. Dani, voy, todos chicos esperando.
0: Ah, ya, después hemos puesto, se va.
2: Todos chicos esperando mi canción. Saludos.
0: Sí, ya vimos que era la de Sopa de Caracol. ¡Eh, what the merry! Dice por acá, hola, muy buenos días, lindas damas hermosas, que tengan un bonito fin de semana. Saludos, el señor Palomita.
1: Al señor Palomita, saludos.
3: Señor Palomas.
1: Tráiganos palomas.
3: Ahí le va su canción, un pedacito. ¿Puedo hacerla, Dani?
0: Ahí va la canción del señor Palomita. La rola del señor Palomitas. Para que se acuerden del señor Palomitas cuando oigan este, ¿va?
1: Claro.
0: Ahí va.

0: Guayao. Ahí está para el señor Palomitas, que anda pero bien activo en esta mañana.
1: Y con esa rola, ¿no?
0: Hombre. Ah, para el señor Palomitas.
1: Milene, saludos.
0: A ver, dice por acá, dice el Pepliqui. ¿Viene la sopa de caracol,
2: Con los Bukis, no has puesto una rola, mira, ni con los Bukis.
1: Ay, sí.
0: ¿Cuál pidió de los Bukis? Se me pidió la de mi fantasía. ¿Cuál pidió de los Bukis? A ver, acá.
3: ¿Qué onda, mira, ni cómo te fue anoche? ¿Te fue bien? Saludos y bendiciones.
2: Buen día, Dani, buen día. Aquí reportándose el Pablo. Allá si me fue con una canción, mi fantasía de los Bukis.
1: Mi fantasía de los Bukis.
0: Y nosotros la pusimos con los Tigres, ¿va?
1: Fíjate que sí es cierto.
0: Sí es cierto, era con los Bukis y nosotros lo pusimos con los Tigres.
1: Válgame Dios,
0: ¿ya ves?
1: Confundí.
0: Con razón.
1: Una pequeña confusión. Oye, ¿sabes qué? Se me estaba pasando, mi Dani. La Chío está de manteles largos. Felicidades.
0: Está de manteles largos tu hermana y apenas...
1: Estoy acordando, no tengo perdón. Muchas felicidades, hermana. Te mando un fuerte abrazo grande. Ponle un pedacito de las mañanitas. Ay, qué bárbaro.
0: Un pedacito.
1: Ay.
0: Más largo.
1: Pobrecita la Chío.
0: Más largo el pedacito.
1: Más largo. Míralo. Más largo.
0: ¿Cuánto tiempo
1: suficiente.
0: Más o menos? Suficiente.

0: Eso.
1: Ahí está, chiquilla. Te mando un fuerte abrazo, te quiero mucho, hermana.
0: Te venimos a cantar, felicidades. Dice por acá, ¡ajigo! El hombre de la máscara de hierro.
1: Dios mío.
0: El santo, el cavernario, Ludemon y el bulldog.
1: Hoy es día de unas espumosas.
2: Días,
1: mi Hyper.
2: ¿Cómo amanecieron? Y Lili, te mando 4 besos en la rueda de piña. Mi Santi, si
0: dice
2: Dios
0: que
2: no
0: porque se la dejas bien escaldada.
1: No, no, no, no.
0: Anda. Dice que porque se la dejas bien escaldada.
1: Cállate, cállate, Dani.
2: Dani, ve.
1: Échale porra.
0: Ya quisieras.
2: Y Lili, a ver si nos podemos ir con en privado.
0: Ah, hijo.
2: El compa Javi, que quedó pendiente.
0: Oye,
2: ¡a la bestia!
0: A ver si nos
1: algo
0: podemos.
1: Algo quiere, Javi. Algo quiere más dinero.
0: Eso es subliminal. A ver si nos vamos en privado.
1: Sí, sí. Fue una directa, bien directa.
0: Bien directa.
1: Este Hyper, mira. No pierde
0: hijo,
1: el
0: se me hace que tú no le pegaste la piñata de
1: no,
0: niño.
1: No pierde el tiempo ese hombre.
0: Ya, andas por mal camino.
1: Mi Dani, saludotes.
0: Saludos. Mira, qué bueno que me saludas.
1: No, a ti no.
3: Dile, Dani.
0: ¿A ti no?
3: Lili, buenos días. A ver
1: buenos
3: si pueden
1: días.
3: Ponerme la canción
0: todo
3: de Ramón
0: quieren.
3: Ayala.
1: Ramón Ayala.
0: Todos quieren, ¿verdad? No piden, no quieren cotorreo, quieren rolas. Música dice.
1: Pues, ¿qué será?
0: Vamos con música, porque el tiempo vuela, señoras y señores. Para que se pongan bien aquí
1: órale,
0: en esta mañana. Hoy nomás,
1: ¿cuál es esa? Acá.
0: Sí.
1: Sola,
0: ¿viste?
1: Piernas y el cuerpo lo sabe. Amiga, baila.

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0: vámonos rápidamente con la sección de los horóscopos, la última parte, amiga, de los horóscopos. Y aquí será la última parte. Ya no quise poner la entrada. Todos ya saben que los horóscopos.
1: Ya saben.
0: Sí, ya saben. ¿Cómo estoy?
1: Para que me inviten. No me anden invitando.
0: Amiga, estaba escuchando a Lili que dice que, ay no, dice ir a la feria, ¿cómo gastó uno dinero?
1: No, pónganse a ahorrar.
0: ¿Cuánto te has gastado, amiga? Tú cada vez que vas a la feria, un mínimo.
1: Unos 3,000 pesos.
0: Amiga, ¿cuánto dinero tienes?
1: Con dos bendiciones, imagínate.
0: Sí, mira, porque dice el niño, a ver, quiero pasearme a mínimo unos 3 juegos, 4 juegos.
1: Quiero comer,
0: quiero esto, quiero aquello y lo tostabincara,
1: ¿no? Ay, se me antojó esto, ay, se me antojó lo otro. ¡Amá, este juego! ¡Amá! El...
0: Oh, no. ¡Amá, quiero ese juego en el que me hace vomitar!
1: Oh, sí, no, está
0: bien padre,
1: no,
0: eso. Esos juegos sí me gustan.
1: La verdad, de mi parte, no vayan a gastar. Mejor ahorren. Que ahorren.
0: Cada quien. Bueno, hay gente que tiene mucho dinero, ¿no? Y pues se va, sí, y se lo despanzurra.
1: El que tiene, tiene. Pues como dicen, el que puede, puede. Y el que no.
0: Que se aguante, que nos vea en la tele.
1: Así
0: igual
1: es,
0: a los artistas, es. El que tiene dinero va y los ve en vivo. Y el que no, pues ahí en su casa es ya YouTube.
1: Amiga, así lo dije, el que puede, puede, el que no, critica, así.
0: ¿Verdad? Claro. Pues bueno, vámonos con la última parte de los horóscopos. Yo nomás iba a ir a ver a mi novia Espinoza Paz, ya no voy a ir a la feria.
1: No, ya no, amiga.
0: Ya no voy a ir.
1: Vámonos. Gasté mucho dinero.
0: Claro, ayer gasté mucho dinero. Vámonos con Líbranos del Mal Amén, vámonos.
2: Libra, del 24 de septiembre al 22 de octubre.
0: Pues amiga, me gasté, fíjate, me compré 6 de las Elodias y 500 varos.
1: Híjole.
0: Ay, ya vieron, ¿cómo? ¿Qué? Sí, 500. Ay,
1: mil varotes.
0: Más un pollito, dije.
1: 1,500.
0: Y un pollito. Pero bueno, vámonos rápidamente con Líbranos del Mal Amén. Comenzarás en mayo con el corazón abierto a 9 emociones el día de hoy. Nuevas emociones, pero ¿cuál 9? Mira, nuevas emociones. Este mes te invita a revisarte tus relaciones desde un lugar más honesto el día de hoy, dejando de lado la necesidad de agradecer a toda costa el día de hoy, a toda costa.
1: Bésame hasta que se me olvide que solo nos podemos ver en lo oscurito.
0: Bésame mucho.
1: Esos labios, yo los extraño.
0: ¿Qué es esto?
1: Estoy componiendo, amiga, tú cállate.
0: Sí, mira, yo dije, pues ni estás aventando puras, ni lo dicen que la loca es una.
1: No,
0: amiga. Vámonos, el que pique con la cola bien sabroso el escorpión, vámonos.
2: Escorpio, del 23 de octubre al 22 de noviembre.
0: Y recuerden que hoy sale el base. Va a empezar el día, está el promo del base.
1: Recuerden, mañana no vamos a estar en barra libre. Recuerden que hay compromisos.
0: ¡Béisbol! Ahorita le vamos a poner. Para despedirnos el programa, les vamos a dejar el promo del base.
1: Así que, los aficionados del béisbol, ahí está.
0: Con don Jesús Ramírez, Sacho, Chuy.
1: Y cañón.
0: Y bola de cañón.
1: Bola de cañón.
0: En el amor, rápidamente, el día de hoy inicias de con mayor energía, el día de hoy sentimental, que no dejas espacio para medias tintas el día de hoy, Escorpio.
1: No me vas a elegir, pero tampoco me quieres fuera de tu vida. ¿Quién te entiende? Decide o yo o ella.
0: Ella.
2: Sagitario, del 23 de noviembre al 21 de diciembre.
0: No es tan tóxica como tú.
1: No es tan tóxica.
0: Sagitario, para ti el día de hoy en el amor. Comenzarás mayo con ganas de vivir en el amor con una experiencia expansiva y sin ataduras el día de hoy.
1: Anda con uno y con otro, déjala, es su vida. No te pide nada.
0: ¿No más dinero?
1: ¿Qué te importa, hombre?
0: ¿Y a quién le importa lo que yo haga? Vámonos con Capricornio.
2: Capricornio, del 22 de diciembre al 19 de enero.
0: Hermosa y hermosa Capricornio, para ti el de hoy en el amor rápidamente. Este mes se abrirá ante ti como una oportunidad para replantearte la forma en la que vinculas emociones del día de hoy.
1: La burla no dura mucho. Todo aquel que se divierte con la caída ajena, mañana gatea.
0: Amiga.
1: Va a gatear.
0: Y más en la noche, ¿verdad, amiga? Dependiendo dónde andes.
1: En la noche. En lo oscuro.
0: En lo oscurito andabas gateando, desgraciado.
1: Gateando.
2: Acuario, del 20 de enero al 19 de febrero.
0: Amiga, ¿qué ibas a decir?
1: Y decía que no.
0: Y hasta las goteras de la casa tapabas.
1: Ándale.
0: Acuario hermoso, hermosa, para ti le viene el amor, rápidamente. Algo dentro de ti empieza a cambiar este mes, Acuario, un signo que es muy independiente, original y con una forma muy particular de entender el amor.
1: Hay días que puedo salir como una diva y otros como Doña Florinda.
0: Y otra como la bruja del 71.
1: Y no pasa nada.
0: Y otra como la de la esquina, ¿y qué tiene?
1: Y no pasa nada.
0: Ya me he visto como yo quiera, cada vez que yo quiera.
1: Claro.
0: Mira.
1: Si usted se quiere poner esa blusa color naranja, póngasela.
0: Esta que nada más la ves y te sangran
1: esa
0: los ojos.
1: Esa fosforescente que tiene.
0: Mira, nada más se la ponen y ¡ay! Me andan sangrando
1: para
0: los ojos.
1: Para que no la pierdan de vista.
0: Pues esto. Vámonos con Piscis, con tu signo, amiga, porque ya son las 10 de la mañana.
1: Ya.
2: Piscis, del 20 de febrero al 20 de marzo.
0: Hermoso y hermosa Piscis, para ti el día viene el amor rápidamente. Una corriente emocional profunda envuelve este mes. Piscis, un signo sensible e intuitivo, sobre todo soñador y que vive con amor, siempre con buenas experiencias.
1: La engañaron y volvió con el marido. Ese es su problema, no el tuyo. No tienes que opinar. Así que cállate la boca.
0: De Lili no estés hablando.
1: Cállate. ¿Yo qué?
0: Si te iba a decir de Lili no estés hablando, pero tú eres tu amiga.
1: No.
0: De Dani Boy no estés hablando.
1: Ándale, Dani, ¿eh?
0: ¿Dani? Pues sí,
1: Dani,
0: no estés hablando.
1: No, no, yo
0: a
1: no,
0: ver.
1: No dije nombres.
3: Hola, Dani, Lili, Danielita, Cholito. Excelente y bendecido día. Lili, preciosa, por favor, regáleme un besito y que Dios me la bendiga. Pasen excelente y bendecido fin de semana.
1: Igualmente.
3: Y por favor, póngame la canción de Quédate Conmigo Esta Noche con Chuy Vega, gracias.
0: Dice Lili, pásale al privado, dice Hyper, mira.
1: Ándale, Hyper.
4: Mi Lili, lamentablemente usted está muy chiquita, no se puede subir a los juegos.
0: Ay,
4: ¡a la bestia!
1: Mira.
4: Solo carrito chocones o chocar carritos, mi Lili. ¡A la bestia!
0: ¡Al carrusel!
1: ¡Cálmate! Willy, Danielita, Solito. Ah, por favor, que el Solito le llame la atención al tal Miguel. Porque la vez pasada que les comenté, él nomás quiere estar faltándole respeto a las mujeres.
0: Desgraciado.
1: Si quiere encontrar una morrita.
0: Ándale,
1: pero está
0: cholo.
1: Muy mal de su cabeza porque quieren como faltar respeto para que se entere todo el mundo.
0: ¡Seguridad!
1: Gracias.
0: ¡Seguridad!
1: De Miguel.
0: Vaya a la casa de Miguel. ¡Búsquelo, seguridad!
1: ¡Miguel!
0: ¡Que pase el desgraciado del Miguel!
1: ¡Ay, desgraciado! ¡Ándale!
0: ¡Desgraciado, poco
1: hombre! ¡Te vamos a castigar, Miguel! ¡Te vamos a castigar!
0: ¡Te vamos a castigar, desgraciado! ¡Ya nos vamos!
1: Vas a ver con el cholo.
0: ¡Le vamos a decir al Santi que te quite las botas en tu casa!
1: ¡Ándale! ¡Ahí está! Bien dicho, amiga. Una bota que le aviente,
0: amiga,
1: ahí.
0: ¿Te acuerdas de la película de Los Vengadores cuando se desaparecen?
1: Sí.
0: Así cuando se la quite a Santi, que se la pasa así, nomás de un rozón, así se va a desaparecer.
1: El exterminio.
0: Ya nos vamos. Ándale, Dani Mucholo, ándale, córrele.
1: Búsquenme en Facebook como Lili Estrada y en TikTok La Güerita Chihuahua 2.
0: Vámonos pues, vámonos, chilote, canámero, pues se quedan más ni moro, Si yo no presta bien el día de mañana, estaremos con ustedes a las 6 de la mañana, entre 6 y 7, y si se puede, a las 8. Ay, para llegar para las 9, ¿no?
1: Así es.
0: ¿Y no quiere llegarme ya mañana hasta el lunes o qué? O si se puede, vámonos. Ande, pues. Ole, no estoy gritando, cálmese. Mire, yo grito quien yo quiera, grosero, Patachilosas 2.
1: Ándale.
0: Pasa de ampolla. Ya, cálmense, patachilosas de ampolla. Oigan, sigamos por esta vida, como dice el Cholo. Nos escuchamos el día lunes. Yo no vengo mañana, pero el Cholo y la Daniela sí.
1: Mira, vas a ver,
0: No, se queda así, se vengo. Así que mañana nos escuchamos de 6 a 10 de la mañana por la Bestia 99.3. Ya saben, en redes sociales, Danny Boy Science, Danny Boy Science, Facebook, TikTok, Instagram. Así merengue, dulce limón partido. Adiós, Lili.
1: Vámonos.
0: Este programa
1: ya se terminó.
0: Adiós.
1: Adiós.

0: 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Este rollo ya se terminó, pero mañana seguiremos escuchando más locuras y solo en la Bestia Grupera.
1: Hasta la vista, baby.
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0: Hoy es viernes y hoy les toca escuchar esta rola toda completita. La gozadera de Javier Rosas. ¡Ay! Pero no es la gozadera de Javier Rosas en este momento. Es la gozadera de La Roja. Sí, señor. 10 de la mañana, 16 minutos. ¿Cómo andamos, mi gente chula, hermosa, preciosa, trabajadora de la ciudad de Chihuahua y de otros lugares en donde pues nos están escuchando? Bienvenidos, bienvenidos, bienvenidos. Bonjour. La bilingüe, oye. Ay, no. Tenemos temperatura en estos momentos en Chihuahua capital de 29 grados con cielo mayormente nublado. Tendremos temperatura máxima para este día que alcanzaremos los 36 grados, o sea que va a estar bien calurosote. El índice de rayos ultravioleta se encuentra moderado y nuestros vientos se encuentran a 10 kilómetros por hora. Están así como que sí hace, como que se calma y como que sí, como que no, como que sí, como que no. Pues bueno, vamos a disfrutar por lo pronto de este maravilloso y bestial fin de semana, chiquititos y chiquititas. ¿Cómo están? La bestia grupera, muy buenos días. ¿Quién habla?
1: Muy buenos días, mi Ros. ¿Cómo estás?
0: Excelente, mi Dani. ¿Cómo andamos?
1: Muy bien, gracias a Dios. Hoy te vamos a disfrutar hasta las 2 de la tarde.
0: Hasta las 2 de la tarde me quedo, gracias a Dios.
1: Es viernes,
0: Suki. Hasta las 2 me quedo con ustedes, así que disfruten estas 4 horas que los voy a estar acompañando,
1: Bueno, que tengas un excelente día y ahorita voy a disfrutar una media hora contigo. Ahorita voy, te doy una vuelta.
0: Ándale, pues aquí te espero, ya sabes,
1: Ándale, que tengas un excelente fin de semana.
0: Gracias, igualmente, mi Dani, pórtate mal y cuídate bien.
1: Igualmente, bye.
0: Y que le ponga muchas ganas a la nadadera, mi Lili. Que le ponga muchas ganas a la nadadera. Que bien listote. Oye, ¿ya sabrás flotar, Dani? Ay, es lo primero que te enseñan, ¿no? Oye, por cierto, también vamos a mandarle saludotes a los de la alberca y al Adrián, que siempre nos... Ay, no me acuerdo cuál es la alberca donde él nos escucha, pero es una alberca. Creo que la que está ahí en la deportiva. Ay, no me acuerdo cuál alberca es. Si me estás escuchando, ahí dime en cuál alberca nos están escuchando. Oye, vamos a mandarle saludotes a Verónica Guerrero, que nos dice, hola, Rox, preciosa, bonito viernes, saludos, excelente viernes para ti. Oigan, bueno, pues me voy a arrancar con buena música, por supuesto. Feliz Día del Maestro a todos los maestros chulos, hermosos, preciosos, que por cierto, les dieron el día, Uy, no, hombre, no te digo, benditas escuelas, oye. Antes, Día de la Madre, Día del Maestro, íbamos a la escuela. ¿Verdad, Lili? ¿Sí te tocó que íbamos a la escuela? Íbamos a la escuela, pero ahora nos dan el día, les dan el día ahora. Es que, ¿sabes qué, Lili? Trabajan mucho y aparte de que trabajan mucho, pues se cansan mucho con las bendiciones, ¿sabes cómo? Se cansan. El Mario se quedó dormidote bien a gusto y dije yo, ay, míralo, papá, ¿qué tal? Lijo, no te digo. Oigan, bueno, me voy a arrancar con una música y ahorita regreso para darles la pregunta de esta mañana aquí a través de La Gozadera de La Roja por la 99.3.

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0: Ya es música de Grupo Duelo y para que ya no duela el corazón. Hoy, excelente rola que estamos que acabamos de escuchar aquí en La Bestia Grupera. Ya son las 10 de la mañana con 30 minutos, 10 con 30 y chilo liro. Armándose la gozadera, por supuesto. Oye, vamos a mandar saludotes. ¿Qué nos dicen por acá este audio?
1: Hola Rosa, buenos días. Te saludo, es la Alberca Olímpica y aquí de la Deportiva, que está por la Tecnológico y Colón.
0: Ándale, ves, de la Alberca Olímpica, Lilia, y en la Tecnológico y Colón. Éstole, muy bien, ahí saludos para ustedes. Ya pasaron por sus boletos que se sacaron el día de ayer. Ahorita voy a ir a checar, ahorita voy a checar, a ver si sí pasaron por ellos. Oye, mira la Mirnita Loya. Qué entretenida estás, Mirnita, con esos tamalitos, mira. Ándele, ¿qué tal? Con cremita y todo el show, dice. Buen día, mi querida Rox, que tengas un excelente inicio de fin de semana súper. Y por lo pronto nos echamos estos tamalitos, mira. Ay, Mirna, ¿de qué son esos tamales? Es que mira, Lili, son así como que de asado, o no sé. Pero tiene cremita. Ay, qué rico, se me hace que han de estar bien picosos, por eso le puso crema. Estaba bien contenta la señora que hizo esos tamales, porque yo creo le pusiste crema porque están bien picosotes. Oigan, chiquititos, 10:31, te tengo la pregunta de esta mañana para que participes conmigo y me digas, vamos a estar mencionando ahora en el día del maestro, vamos a mencionar, Lili, una canción que hable de maestros o de escuela. Te sabes uno, te voy a dar el privilegio. Vamos a estar mencionando canciones que nombren o hagan alusión a maestros o escuelas, que digan el nombre de maestros o de escuelas. Te tengo una que es como nosotras, bien particular, y una que sí es nuestra maestra, y es la que nos heredó todo el cerro malas de repente. ¿No sabes quién es? No puedo creerlo que no sepas quién es. Vamos a mandarle un cariñoso saludo a nuestra queridísima maestra de la escuela, Laurita Garza. Uy, pues la maestra de la escuela, no te estoy diciendo. Así que feliz día a todos los maestros, en especial a esos que son maestros del engaño. Saludos para ustedes, maestros del engaño, profesionales. Nombre, hasta con doctorados del engaño son. Es más, mira, fíjate lo que vamos a hacer. Vamos a estar mencionando canciones que hagan alusión. Hombre, tengo muchas canciones muy buenas, Muy buenas. Así que, y de hecho que nos las piden, Lili, nos piden todas esas canciones. Todas esas canciones nos las piden y vamos a estar mencionándolas. Vamos a ver si se acuerdan en este viernes cuáles son esas canciones que hagan alusión a maestros o a escuelitas. Les acabo de dar otro tip. Orillas del río Bravo. Ay, la Laurita, híjole, mi Laurita. Oye, ¿sabes también cuál otra? Que era también, que fue maestra, así maestra. La Camelia La Tejana. Ay, esa también. Bueno, pero esa canción no habla de que... ¿Quién? Ay, mi Paquita también tiene muy buenas rolas. No, pero no estamos hablando de animales, Lili. ¿Estamos hablando de escuela o estamos...?
2: Me acordé de alguien.
0: Ay, mira, la otra vez dijo, lo pensé en voz alta.
2: Sí,
3: lo pensé
2: en voz alta, lo dijo.
0: ¡Ay!
3: El de Emilio Guerra, el prometido
0: de Estela.
3: Y el otro, el de Laura
0: Garza. ¿Qué dice? La maestra de la escuela. Oye, ¿qué nos dicen? De todos modos, ni la pones. ¡Ah, chisachis, los mariachis! ¿Cuáles? A ver, ¿ahora cuál? A ver, si me van a reclamar, que sea el reclamo completo, ¿eh? No me reclamen en pausas y ahorita ni me busquen. No se crean. No, dice, de todas maneras, ni las pones. ¿Qué no pongo? A ver, yo quiero que me digan qué es lo que no pongo.
4: Hola, hola, Rojita, buenos días, que tenga excelente fin de semana, muchas bendiciones y que te diviertas a lo máximo.
0: Uy, sí.
4: Y por ahí quiero mis boletos para ir a Divert Splash, por eso digo, yo me voy con la Roja a Divert Splash. Oscar Martínez.
0: Oscar Martínez, se me hace que el día de hoy traes puro sueño, yo no tengo boletos ahorita para el Divert Splash. Hasta ahorita no me han dicho nada, pero si me dicen, te voy a tomar en cuenta, ¿sale? Pero ahorita, por lo pronto, boletos aquí, no los tengo.
2: Ahí le va la primera, la de los Tigres del Norte, mi Rose y mi tremenda Lili. Esa que dice, qué bueno que era mi amigo.
0: Ay, ¿cuál es esa?
2: Porque cuando esté contigo vas a recordar lo nuestro.
0: Ah, la del maestro.
2: Y aunque él me copie el estilo, yo sigo siendo el maestro. Esa de los Tigres del Norte, creo que se llama El Ejemplo. A ver, por ahí, mi tremenda Rose y Lili.
0: Se llama
2: La Vista Garza. Oh, hombre, muchas rolitas, muchas rolitas, mi tremenda Rose.
0: Así que déjense caer, por favor, con todas esas rolas bien buenas que hacen alusión. No, eso se está poniendo sabroso, se está poniendo bien sabroso, mi Lili. A ver, vamos a ver qué otras canciones nos dicen. Espérate, espérate, esto ya se está poniendo suave.
5: Chele Roja, buenos días, ¿cómo andamos? Fíjate que iba a ser maestro cuando salí de la preparatoria. Uh-huh. Metí a la normal de Santa María del Oro Durango. Sí. Pero pues no tuve para pagarla.
0: Válame.
5: Y pues ni modo. Oye, hay una de Javier Rosas que dice, la escuela nunca me gustó.
0: Esa también. Oigan, también, ¿cuál me van a decir? Oye, otra que te pueden decirme. La escuelita de Banda Los Recoditos. Esta, la de la escuelita de los Banda Los Recoditos.
6: La de Bronco también.
0: ¿Cuál? Ah, la de la maestra de la escuela, la clase se cayó. Ahí se la vamos a poner ahorita, pero mira, esta, nada más así se las voy a poner así, pero ahorita las vamos a escuchar, claro que sí, todas y cada una de esas rolas, Lili. Ahí está, ¿quién te enseñó, chiquitito? Ahora todos los trucos que tú sabes. ¡Ándale, mijo!

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1: Hay muchísimas canciones. Si usted se sabe alguna, mándeme el mensaje 614-110-0993 y dígame cuáles son esas canciones que hacen alusión a los maestros o a la escuela. Mira, ahí está, mira, ahí está.

Señor. Y no nada más amar, mijo. Ay, ¿qué tal, eh? No, hombre. Y si quieres, hacemos la tarea juntos, mijo. Si quieres, hacemos la tarea juntos, mijo. No hay ningún problema. Oye, vámonos pues con esta rolita. Y estamos mencionando canciones que hagan alusión a los maestros o a escuelas. ¿Te sabes alguna? 614-110-0993. Vámonos con la mera mera de los Tigres del Norte. ¿Y esto qué es? El maestro. Venga, súbele.

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0: Ya, y escuchamos esta excelente canción, Vencedor, Edgardo Núñez, aquí en la 99.3. Pausa y regresamos.
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0: 10:51.

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1: Y ahora ya la vamos a dejar de pista, oye, porque estamos hoy mencionando canciones que hagan alusión a escuelas, a profesores. Hoy en el Día del Maestro. Oye, que voy a mandar una felicitación muy especial ahí para un amiguito que quiero mucho. Ahí para el Saulito, para Mr. Mac. Saludotes, porque también es profesor. Es profesor, fíjate. Yo no sabía que eras profesor de educación física y profecía egresado orgullosamente de la UASH. ¡Ésole! Muy bien. ¿Quién te viera, eh? ¿Quién te viera? Y nada, que no te gustaba la escuela de chiquilla, ¿te acuerdas? Pero mira, al último triunfamos en la vida. ¡Ay! Mi Mac, te mando un, mi Saulito, un becerrote bien tronado. Ya sabes que se te quiere mucho, canijo. Y que te la pases bien en este Día del Maestro. Que te la pases súper bien y que te consientan mucho, ¿sale? Oye, también vamos a mandar. Vamos a, fíjense, espérenme tantito. Es que esto lo tengo que grabar. Espérenme tantito. También el día de hoy vamos a mandar una muy calurosa felicitación a nuestra compañera que queremos mucho, a una que sí es maestra de la escuela, ¿cómo de que no? Maestra de las buenas, maestra de las conducciones, mi Mayrita Franco ha sido mi maestra en muchísimas cosas. Y le quiero mandar una felicitación enorme hasta ahorita, donde andes, donde te encuentres, Mayra, que te la pases de lo mejor. Ya sabes que se te quiere mucho, que Diosito te siga bendiciendo con muchísimo trabajo, con muchísimas bendiciones, con muchísimo amor por parte de tus hijos, pero sobre todo con muchísima salud. Ya sabes que se te quiere mucho, Mayra Franco. Te mando un fuerte abrazo y un besote bien tronado a nuestra Mayrita, la maestra de la radio. ¡Vámonos! Sí, señor. La maestra de las conducciones, hombre. Es la mera mera. ¿Acaso hay otra? No. Copias. Por ahí se le llaman versiones Temus. Pero bueno. Oye, yo me voy con más música. Nos vamos. ¿Con qué nos vamos a ir? Con audios. Vámonos con audios. A ver qué nos dicen. A ver. ¿Qué estás haciendo aquí, Rox? ¿Qué estás haciendo aquí? A ver, ahí está.
2: La de Dolor de Engaño, hermosa. De Norteños de Jinaga.
1: Ahorita te la pongo en las norteñas, ¿sale? Y te, I promise, vamos a empezar con esa rola. Y te la pongo, Dolor de Engaño. Es más, y aquí ya la anoté. Nos dicen, libro. Ah, sí, cierto, cómo no. Esa canción también de Bronco. Pues hace alusión, obviamente. Esta, mira. Ay, ¿dónde está? Oigan, esta otra, fíjense, esta otra. La maestra de Sergio Vega también. ¿Qué tal? ¡Ay, ay, ay! Pero aquí ando buscando otra. A ver de qué fue maestra, a ver qué dice.
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1: Ay, ay, ay.
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1: Hombre, oye.
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1: Vamos a mandarle saludotes a la gente que nos está escuchando allá en el mercado Chihuahua. También saludos, buenos días. ¿Cómo andamos? La gente de los Didi, del Ubers. A la gente también que nos está escuchando ahí en el transporte urbano. Saludos, muchas gracias. Uy, no, esta no dice nada. Nada más dije que furosa. ¿Qué es eso? ¿Qué es eso? Por favor, sean. Ay, ahí está, míralo. ¿Qué pasó? En lo mero bueno ya se cayó. ¿Qué pasó ahí? A ver. Ya no quiso salir, muchachos. ¡Ay! Aquí ando haciendo un despapalle con las canciones. Ay, ya, vámonos mejor ya con esa, hombre, ya. Ya, la roja ya las anda dando aquí ahorita y apenas es viernes y son las 10 de la mañana. 11 de la mañana ya.
0: La de Grupo Laberinto, mi Rose, y mi tremenda Lili, la de Tiempos de Secundaria. Esas también está para cortarse las venas con hojas de lechuga.
1: Ay, no, pero
0: y envolverme
1: no
0: las heridas
1: eso.
0: Con bolsas de pan Bimbo. Esa mera también está, pero como
1: sabrosa.
0: La Shakira perrona y con rabia, pero bien rabiosa.
1: Rabiosa.
4: Rafita, la de la escuelita, nada más que no sé cómo se llama, la que cantaba Shosha de con Bronco.
1: Ah, ok, sí, esa también la vamos a poner.
5: Hola, mi Roxy, Lili. Un saludo, un abrazo grandote. La canción de la maestra de Bronco. A ver, Javiercito, usted que me vio, solamente los zapatos estaba, algo así.
1: Ey,
5: saludos,
1: sí.
5: Bendiciones.
1: Mi Alejandra Rojas. Mi Alejandra Rojas, te mando un fuerte abrazo, corazón de melón, y un becerrote bien tronado, tototote, en este bestial de viernes. Se llama Los Castigados, por eso no la encontramos. Los Castigados, así se llaman, Los Castigados del grupo Bronco, que ahorita nos vamos a ir con esta rolilla, por supuesto, porque está muy buena. Y pues obviamente esta canción, acuérdense que tuvo bastante éxito ahí, cuando recién la sacaron, hasta el video y todo, que hacía alusión de que como la maestra se caía y todo lo que decía la rola, ¿se acuerdan? Que muy buena, por cierto. Así que pues vamos a seguir recordando canciones que hagan alusión a los maestros o que digan escuela. Nos dicen, buenos días, Rojita hermosa, me pones una canción de Bronco, se llama Oro, y la pones las mañanitas a mi hermana. Le pones las mañanitas para la hermana de Lili, que el cumpleaños. Buen día, Rojita hermosa. Ok, bueno, pues es que me voy a ir con esta canción de Bronco, pero ahorita más adelantito te pongo eso. Sale que nos dice Alejandra, nos dice la de Caminito de la Escuela. Al cabo ustedes son de la estación muy versátil y los niños están en casa. Exactamente, ahorita la vamos a poner también. Perfecto, entonces yo me voy con esta rola, que pues obviamente está, obviamente no puede faltar la maestra de la escuela, que los tiene bien castigados. ¡Híjole! ¿Cuántos así, niños? A ver, manifiéstense. 11 con

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0: Y así es, muchas, pero muchas, muchas, muchas gracias. Acabamos de escuchar esta excelente canción. ¿A cargo de quién? De Banda La Adictiva, de San José Mesías. Uy, y eso que es muchas, muchas gracias. Entonces, el día de hoy estamos mencionando canciones que hacen alusión a los maestros. Ya felicitamos a la maestra de la conducción, la señorita Mayra Franco. ¿Qué te pasa? Ella fue mi maestra en muchas cosas, ¿eh? Muchas cosas que yo no sabía, ella es mi maestra, ella fue mi maestra, entonces muchas cosas que ahora yo sé, pues ella me las enseñó y lo que se tiene que decir, ni modo de decir, ay, yo aprendí sola, claro que no, obviamente que no, pero bueno, las demás somos Temu. A versión Temus. Oigan, bebés, 11:22, 614-110-0993 para que se reporte y nos diga cuáles otras canciones más hacen alusión a maestros o a la escuela en el Día de los Profesores. ¿Qué nos dice Gil?
1: Hola, bonita, buen día. Que pase un día de lo mejor y un excelente fin de semana. Saludos a Lili también. Y muy mil felicidades a todos los maestros. Y felicitaciones especialmente a Mayrita Franco. Que Dios les bendiga por siempre. Y hágame el gran favor de ponerme la canción Te Vi Bonita con Chuy Vega. Gracias.
2: Señorita de los ojos hermosos, póngame Laurita Garza.
3: Obviamente que no.
2: Para mi sobrina, Yuriko Kobayashi.
3: Somos temas.
0: Bueno, no la podemos poner al aire, pero la tengo aquí como de pista, mi Kobayashi, ¿sale? Me voy a la pausa y ya regreso.
4: Vamos a la pausa y regresamos con más de La Roja, en La Gozadera de la Bestia 99.3.

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3: La Unidad de Inteligencia Financiera, perteneciente a la Secretaría de Hacienda y Crédito Público, emitió órdenes para el bloqueo de las cuentas bancarias de Rubén Rocha Moya, gobernador con licencia de Sinaloa, y de Enrique Insunza, senador de Morena por el estado de Sinaloa. Los documentos en donde se da la orden al Banco Citi ya se conocen a través de las redes sociales. La presidenta mexicana Claudia Sheinbaum, en su conferencia matutina, aseguró estar en total desconocimiento de la orden de la UIF a la institución financiera en donde residían las cuentas tanto de Enrique Insunza como de Rubén Rocha Moya. Aseguró que es un tema meramente técnico y que solamente la Unidad de Inteligencia Financiera es la entidad que puede dar explicación sobre la decisión tomada del bloqueo de esas cuentas. El presidente de los Estados Unidos, Donald Trump, continuó con su viaje por China. El presidente chino, Xi Jinping, invitó al presidente Trump a visitar su jardín privado, uno de los jardines más bellos del mundo. El presidente Trump aseguró que le gusta mucho ese lugar y le dio ideas para poder implementarlas en los jardines de la Casa Blanca.
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Ya acabamos de escuchar a Montes de Durango con esa excelente canción, Vive. Así efectivamente hay que vivir, vivir, vivir. Las 11 de la mañana con 29 minutos, hoy en este 15 de mayo, es el día número 135 del año, no bisiesto, faltan 230 para finalizar este 2026. Nuestra luna llena la tendremos el próximo 31 de marzo, por lo que faltan 16 días. Y en este día, bueno, pues hoy 15 se celebra también el Día Internacional de las Familias. Sí, así como usted lo escucha. Con el fin de concienciar, obviamente, a la población sobre el papel que tiene la familia en la educación y la formación de los hijos desde la primera infancia, así como fomentar los lazos familiares y la unión familiar. El origen de esta importante fecha se establece a partir de los años 80, sin embargo, en el año de 1994, la Asamblea General de las Naciones Unidas proclama este día oficial, tomando en cuenta que la familia es el núcleo central de cualquier sociedad, que representa una fecha emblemática para resaltar el valor de la familia a nivel mundial, y de ella depende que los seres humanos logren integrarse de manera sana y completa en su entorno y de esta manera alcanzar niveles de convivencia donde se respeten las reglas y normas que rigen a la sociedad. También el día de hoy, bueno, pues estamos festejando, ¿verdad? Pues es el Día Mundial, entre los días raros y extraños, es el Día del Internacional, fíjate muy bien, ¿de qué? Es el Día Internacional del Asistente Virtual. Fíjate nomás, asistente virtual, ¿eh? Qué bueno que ya tienen también su día. Esto es promovido por la Alliance of Virtual Business, que se trata de una fecha variable que tiene lugar cada tercer viernes de mayo. Se reconoce el esfuerzo y compromiso de los asistentes virtuales con el mundo. Anualmente, la Convención Internacional de los Asistentes Virtuales se lleva a cabo un evento para honrar los logros de estos magníficos trabajadores que en tiempos de pandemia son esenciales para desarrollar labores de oficina a distancia, y su herramienta fundamental es el internet y el uso de dispositivos inteligentes de la última tecnología. ¡Wow! ¡Excelente! Y también el día de hoy, entre los días raros y extraños, fíjense qué bonito, es el día de ir en bicicleta al trabajo. Cada vez más las personas eligen la bicicleta como medio de transporte para desplazarse a cualquier sitio, especialmente para ir a trabajar. Es por ello que cada 20 de mayo se celebra el Día de Ir en Bicicleta al Trabajo, que o en inglés que es el Bike to Work Day. Es Bike to Work Day. Ándale, Bike to Work Day. Que esto se celebra pues un día para ir en bici, ir a trabajar. Con esta efeméride se pretende fomentar el uso de la bicicleta como medio de transporte para ir al trabajo, y fue creada en el año de 1956 por la Liga de Ciclistas Estadounidenses. En varios países de Europa, Asia, Estados Unidos y Canadá festejan este día pues en esta época de primavera, especialmente a finales del mes de mayo, por lo que en algunos países pues puede haber pues algunas variaciones en la fecha o el día de la celebración. Oye, qué padre que aquí lo hicieran también, ¿verdad? Oigan, y entre las semanas, estábamos en la semana de la sensibilización sobre la sal y el día también de las Naciones Unidas sobre la seguridad vial. En el santoral del día de hoy, felicidades a los que lleven el nombre de Indalecio, Torcuato, Juana, Isidro. Muchísimas felicidades en su onomástico el día de hoy, santoral y onomástico. Oigan, y pues bueno, continuamos nosotros pues mencionando canciones que hacen alusión a los maestros o que mencionen escuelitas. ¿Tú te sabes alguna? Ya hemos mencionado bastantes, así que pues bueno, nos vamos con mensajitos. Saluditos, Roja, de Burritos Beto y Patty, para mandarte un saludo al profe Tolentino, que trabaja en la 3059, ya retirado, gracias a Dios. Una canción para el profe y el de la maestra de la escuela. Órale pues, va que va. Me voy con más música y regresamos con más.

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0: Y oye, qué buena canción estábamos escuchando con... ¿Qué es? ¿Banda La Adictiva? Si mal no recuerdo. ¿Quién es? No, es Banda El Recodo. ¿Qué pasó, Rox? Te falló. Hoy me falló. Hoy me falló y bueno, pues ni modo. Ni modo, me equivoqué. Yo pensé que era, bueno, La Adictiva. Pues es que tiene así como que, no sé, como que tenía algo similar, ¿no? Así como que, no sé, como que algo similar, simulation. Oye, nos dicen por acá. No, hombre, gracias a ustedes. Ahí, a Beto y a Pati. Mirnita Loya, ¿qué nos dice Rox? Vamos a celebrar a Laurita Garza, que a esta hora ya andaba ahí encargada para demostrar que ella, nadie se burlaba, y también celebrando el aniversario luctuoso de Emilio Guerra. Bueno, pues ándele pues. Saludos, mi Mirnita. ¿Cómo estás? Espero que súper bien, chiquilla. Saludotes. Oye, también el saludo va para la gente que nos está escuchando allá en Chihuahua 2000. Muchísimas gracias a los que van ahí por su en la comodidad más bien de su automóvil. Muchísimas gracias que siguen en sintonía. Y pues bueno, chiquitines, ¿qué otras rolitas hacen alusión? Pues obviamente a los maestros hoy en este día de los profesores. ¿Tienen algún recuerdo ustedes así de un profesor, así una maestra, así que, o más bien, fíjense, ahorita que pues estábamos mencionando pues canciones, ¿no? Obviamente que hicieran alusión a los maestros, que había muchísimas canciones y pusimos algunas canciones que sí hacen alusión a los maestros. Bueno, pues ahora te voy a decir, fíjate muy bien, te voy a preguntar, hoy en el Día del Maestro, ¿cuál fue el apodo más divertido que le pusieron a tu profesor o maestra y por qué? Los chamacos somos canijos, ¿eh? Somos canijos, y de repente para poner así sobrenombres, que la bruja del 61, no era 71, era 61, que cosas así. Entonces, ¿te recuerdas algún apodo que le pusieron a tu maestra, que nos lo quieras compartir? Mándame tu mensaje 614-110-0993. Dice por acá: Rox, yo tenía una maestra en tercero de primaria, se llamaba Rebeca y le decíamos Rebaca. Estaba gordita. Ven, es lo que les digo. ¿Cómo son? Dicen, Rox, dice el famosísimo tanque de la secundaria, hasta donde mi ardilla recuerda, porque llevaba unos zapatotes y cuando entraba al salón siempre le pegamos al piso con nuestros pies. La verdad, no supe si tenía una condición diferente y nosotros bien burlones. Todo por eso, feliz día del maestro. Y a la media cuchara también, y arriba mis chivotas. Mira, ay, saludotes, gracias, no nos dice el nombre. Dice, yo le tenía un sobrenombre a mi profesor, le pusimos el cloroformo, a todos nos dormía. Ay, no, hombre, si les digo, chamaco, les digo que nos pintamos solos para ese tipo de cosas, ¿eh? El cloroformo.
1: El resbaladero de piojos.
0: Ay, ¿ese por qué?
1: Ese era el apodo de mi profe. Lo supo después de que nos graduamos de la primaria.
0: No. ¿Pero por qué le pusieron así? ¿A poco no tenía pelo y por eso se resbalaban los piojillos? Ay, cómo son malos. Oye, nos dicen, el bolo, porque con el fin de dejar de fumar siempre traía un cigarro sin encender entre sus dientes y al hablar parecía que estuviera beodo. Era un gran maestro de cálculo integral y diferencial. Gracias a él no había diferencia en la carrera de ingeniería con mis compañeros de clase, egresados de las mejores vocaciones. Híjole, no, hombre, dice si estaba pelona. Ay, Armandito Ramos, de veras, se pasan, en serio. Dicen, Rox, buenos días. Dice, Caguates, él era el perfecto. Era calvo y parecía un cacahuate, exigente pero cotorro. Domingo, ese era su apellido. El meme de los lunes era... El meme de los lunes era Domingo el lunes. Ay, no, díselo también. Dice Chelita, la super profa de educaciones diferenciales. Le preguntabas algo o la respuesta obvia y contestaba la maestra. O a mente. En vez de decir, obviamente contestaba o a mente, y por eso le pusieron a la maestra o a mente. Híjole, nombre, de veras, qué vagos. Dice, buenos días, Rox. En la secund tuve una maestra alta, pelirroja, por cierto, y con una voz de... Y así fue como surgió la pájara P. La pájara Peggy. Saludos. Ay, no. Ay, en las Quintas Carolinas. No, hombre, de veras. Saludos a la pájara Peggy. Ay, no. Yo no puedo con esto. Me voy a la pausa comercial y regreso. Si tú nos quieres compartir, ¿cuál fue el apodo que le pusiste a tus maestros? ¿Cuál fue el apodo más bien más divertido que le pusieron a sus maestros? 614-110-0993.
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0: Déjalo así. 12:18, pausa y regresamos.
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21: La Dirección de Desarrollo Humano y Educación realizó la ceremonia de reconocimiento Maestro Ilustre en el marco de la celebración por el Día del Maestro. Durante el evento se rindió homenaje a docentes destacados por su trayectoria y aportaciones en beneficio de la educación y la sociedad chihuahuense. Como parte de la ceremonia y por acuerdo de la sección 42 del Sindicato Nacional de Trabajadores de la Educación, fue inscrito en la rotonda del Maestro Ilustre el nombre del doctor en educación, Pedro Covarrubias Pizarro, reconocido a nivel nacional por su labor en materia de educación inclusiva. En el acto se destacó su trayectoria académica y profesional, así como sus contribuciones al fortalecimiento de una educación incluyente, equitativa y de calidad.
22: Estatal.
21: Gilberto Loya, secretario de Seguridad Pública del Estado, informó que desde Morena ya recibieron una solicitud de auxilio vial para la próxima marcha del sábado y externó espera que el desarrollo de la movilización sea pacífica. Expuso ya la Subsecretaría de Movilidad ya recibió solicitud para acompañar esta marcha que se va a dar de personas que vienen aquí a la capital. Reconoció ser respetuoso de la libre manifestación.

0: afectación. Considero no habrá algún acto contra la civilidad. Yo no veo que vaya a haber algún acto vandálico, esperemos sea pacífica. Sobre el tema de protección civil, refirió responsabilidad de quien organiza el garantizar ambulancias y tomar las medidas necesarias para el desarrollo de la movilización pacífica. Nacional. La presidenta Claudia Sheinbaum aseguró que el relevo en la dirección de Pemex no estuvo relacionado con derrames o incidentes recientes de la empresa, sino con una transición previamente acordada con Víctor Rodríguez Padilla, a quien reconoció como uno de los mayores expertos en petróleo y electricidad del país. Durante la mañanera del pueblo, Sheinbaum explicó que conoce a Rodríguez desde su etapa universitaria de la Facultad de Ciencias de la UNAM y reconoció que colaboraron académicamente durante años. Es un gran conocedor del petróleo y electricidad, digamos, el mayor experto en contratos de petróleo en México, afirmó. La mandataria detalló que Rodríguez aceptó integrarse al gobierno de manera temporal y permaneció alrededor de año y medio al frente de Pemex, periodo en el que impulsó cambios estructurales dentro de la empresa productiva del estado.
1: 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Caer está permitido. Levantarse es obligatorio. Proverbio ruso.
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1: Y con pura buena música, estamos a través de la Bestia Grupera 99.3. Ya el reloj nos marca las 12 del mediodía con 28 minutos. Y dime tú, ¿qué canción quieres escuchar hoy para cerrar esta semana? Esta semana hay quincena, Día del Maestro. ¿Cuál te gusta?
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1: Yo soy tu maestra. Ahorita le vamos a poner la canción a la Lili, la de Yo soy tu maestra. Venga, vámonos por lo pronto con esta buenísima canción, que esto que es, y hagamos un trato.

0: y de nuestro amor. Ay, ay, ay, no queda nada. Efectivamente, de nuestro amor no queda nada. Vámonos. Na, na, na, na, na, na, na, nada. Que no, Liliana, entiende que no queda nada de tu amor con ese perris. Con ese bulldog. Con ese no queda nada. Ni los recuerdos. Es más, te voy a hacer una pregunta. ¿Conservas fotos de tu ex? ¿Y por qué la pensaste?
1: Porque
0: entonces bórralas, borra. Y la otra. Ay, cómo eres mala, Rox. Es que cuando soy mala, soy hasta peor que la carne de puerco. Si no, pregúntale al que me huyó en la mañana. Oye, dice, el profe de historia le decíamos el frijolito porque nunca faltaba. Ay, nosotros teníamos a nuestro frijolito también, el profe de geografía. Nunca faltaba el viejillo, nunca faltaba, ahí estaba dándonos lata. Dice, Rox, está súper divertido. Que está súper divertido que recuerden los apodos de sus maestros, pero es el día de felicitarlos y honrarlos. No criticarlos de por sí, que aguantan muchas cosas como esas en la escuela y ahora en vez de reconocer justamente eso, la paciencia y los insultos de los alumnos malcriados, no les recuerden lo malo de su trabajo. Es día de agradecer, no de recordarles los malos ratos. Por mí, lo seguía hoy escuchando. Está súper divertido, pero no es día para eso. Ok, yo creo que en gusto se rompen géneros, no estamos haciendo, no hice esta pregunta yo como insulto hacia los profesores. Lo estoy haciendo de manera creativa, porque pues no creo que tú no hayas puesto algún sobrenombre a algún maestro, o no hayas caído en las inocencias de los otros, los estudiantes, ¿no? Entonces no lo estoy haciendo con el afán de ofender a ningún maestro, al contrario, yo siempre lo he dicho, los maestros es una de las profesiones que más yo me quito el sombrero hacia con ellos. ¿Por qué? Porque yo no podría tener paciencia para arrear, la verdad, a 30, 40 chamacos y menos de kinder, oye, menos de kinder. O sea, son apodos que obviamente es igual como si te preguntaran, ¿qué apodo le ponías a tu hermana cuando estabas chiquito? ¿O qué apodo tenías tú? Es una pregunta común y corriente. Entonces no entiendo el por qué se molestan. O sea, no lo hacemos, no lo hice con el afán de ofender, pero si te ofende a ti, pues muchísimas gracias por participar. Oigan, ya son las 12 del mediodía con 38 minutos, yo me voy con más música. Te recuerdo, estamos mencionando esos apodos divertidos que les poníamos a los maestros cuando estábamos, pues nosotros obviamente en la escuela primaria, secundaria, kinder, whatever, lo que sea. ¿Qué apodos le ponías?
1: Había uno alto que le decía el maestro
0: Jirafal. El maestro Jirafal es por lo alto, exacto. Es que la verdad que sí éramos bien vaguillos de chiquillos, ¿no? Bueno, pues somos vaguitas todavía, pero bueno, sí, le decía a Lili, le decía a su maestro, profesor Jirafales. Y la Lili era la popis. Oye, yo me voy con más música, vámonos. ¿Eras chillona? ¿Eras chillona? No seas así, Liliana, de veras. Ay, no te creo. Oh, no te creo que eras chillona. Válgame, ya me imagino de esas niñas que dejaban y. ¿Es en serio? Ay, dos veces lloraste. Hijo, no. Ya después te aclimataste. Hijo, no. Bueno, pues ahí está la Lili. La Lili era la. ¿Quién te dije que era? La Chilindrina por llorona. Vámonos, pues, con más música. Ay, te voy a presentar una buena. A ver qué dicen por acá. La bestia europea, muy buenas tardes. ¿Quién habla?
2: Hola, Rojita.
0: Hola. ¿Cómo Hola, andamos?
2: Quiero felicitar a una maestra, pero está enojada conmigo.
0: ¿Por qué? ¿Es que le hizo Carolina Mariñela, Arena? A ver, cuéntenos.
2: Se llama Wendy Carrasco.
0: Ajá.
2: Pero de todo modo la felicito por su día.
0: Ok, muy bien, excelente.
2: Y luego también las saludo a ustedes, dos tan hermosas locutoras.
0: Muchísimas gracias, mi Caro.
2: Que estén bonitas las dos.
0: Sí, estamos bien chulas.
2: Sí.
0: Bye, cuídese.
2: Ay, ahí me pone una canción bonita.
0: Claro, ahí le pongo ahorita algo de primavera, ¿sale?
2: Gracias, gracias.
0: Bye. Eso, muy bien.
1: Salud, Rojita, salud. Hay que echarnos unas buenas tecatotas a nombre de esta maestra y de todas las maestras del mundo mundial.
0: Eso, le saludotes a la maestra Lola, ya que siempre nos escucha la maestra Lola. Y sí, va, claro que sí, vamos a echarnos unas, por supuesto.
3: Oye, Rox, hermosa, no, pues si le molesta, pues que le cambie de estación. Pero pues no, está toda la dinámica, pues que no, le puso una vez un apodo a un profe, desde que estábamos hasta en la primaria. Está muy padre la dinámica y está muy divertida, la verdad.
0: Muchísimas gracias, y la verdad pues no lo hago con el fin de ofender, sino simple y sencillamente que sí, o sea, sí llegamos a ponerle apodos a los maestros, no me van a decir que no. Obviamente yo tenía al profe de geografía, que pues era el profe del frijolito, porque nunca, nunca faltaba. Mira, por ejemplo, por acá nos dicen, hola Rox, muy buenos días. Mira, el apodo que le poníamos al profe era el calcetín, porque te dormías por la clase, pero por el olor, la venada porque no veía nada cuando copiabas, y el chícharo era el calvo, la pasa era la viejita, mira este, y el crayano, y muchos apodos más. De hijo, no les digo, estos que sí. Oye, son vagos,
4: profe,
0: vagos.
4: Un profe que le decíamos el dulce.
0: ¿Por qué el dulce?
4: Porque vendía dulces.
0: ¿Vendía dulces el profe? Dulces, anda.
4: Le decíamos el dulce. Ahí viene el dulce, ya sabes.
0: Anda, vendía dulces, qué bonito. Dicen, Rox, le poníamos el tribilín. Sabía que así caminaba, vestía, y cuando queríamos hacernos la química más amena, trataba de hablar así, pero por respeto no pongo el nombre, pero si escucha, sabe que se le estima el tribilín. Vámonos, muy bien, no nos dice el nombre y no nos dice tampoco la escuela, o sea, ¿dónde? Yo no veo la falta de respeto, la verdad. Dice por acá, Rox, el mago de los sueños, siempre que nos tocaba clase con él, nos dormíamos todos. Dicen, el... No puedo leer esto. Bueno, sí lo voy a leer. Dice, mira, dice, el Chaquetas es un maestro de matemáticas que siempre iba...

No puedo leer esto. Bueno, sí lo voy a leer. Dice. Mira, dice el Chaquetas. Es un maestro de matemáticas que siempre iba el profe guapetón ahí cuando estaba haciendo la prepa. Estaba jovencillo el profe, pero estaba muy guapo. Todas querían con el profe, pero el profe era bien regañón. O sea, estricto, pero él en su modo de profe, ¿sabes cómo? Y de ahí no se salía. Y sabía el profe que le echábamos los ojillos, y entre más sabía, más sangroncito se ponía. Pero sí estaba guapísimo. Dice, el frijol porque nunca faltaba. Bueno, pues todo el mundo tuvimos al frijolito porque siempre estaba ahí, y eso habla muy bien de ellos, de que siempre estén ahí, pues obviamente dando clases, ¿no? Dice, un saludo.

Canción. Esta que me pidió la Lili. Que porque dice que ella es la maestra de sus examores. Ay, dice, chiquito, yo soy tu maestra, mijo. A todos mis examores. Aquí les va mi rola, mira. Hoy nomás anda con todo esta Liliana. ¿Qué? Que para que se les quede el ojo.

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5: Y son ya las 12 del mediodía con 54 minutos. Vámonos con música de Jorge Medina y esto que es Espero que tú.

0: Y espero que tu música de Jorge Medina, aquí a través de La Bestia Grupera, 99.3 razones para que sigas con nosotros en este bestial de viernes. Oigan, y pues bueno, seguimos. Ya estamos casi a nada de finalizar La Gozadera. Y pues bueno, vamos a seguir leyendo sus mensajitos. Nos dicen por acá, hoy no tendrás... Ya estoy en live. Ya estamos en live. Así que gente chula, hermosa, preciosa, váyase en este momento a Live, porque ya estamos en una transmisión en vía simultánea.
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0: la gozadera. Chido que se armó la gozadera no puede parar. Oigan, chiquititos y chiquititas, les quiero recordar, fíjense muy bien, les quiero recordar algo muy importante que ya viene aquí a Chihuahua. 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
0: Venga, oigan, y pues bueno, vamos a despedir ya la gozadera. ¿Con qué canción vamos a despedir la gozadera? Mers. Ay, ya sé con cuál. Tenemos que despedirla porque ya no regresamos hasta el lunes. Gracias a Dios, ya hasta el lunes nos volvemos a escuchar. Y ya ahorita ya, bueno, ya no alcanzo a poner rolita. Ya vamos a despedir la gozadera porque nos vamos con las norteñas de la bestia. Y luego ya después les dejo programadas obviamente las bestiacumbias. Ay, es que la verdad que los viernes son tan cortos. Son tan cortos porque nada más tenemos 4 horitas juntos. Y bueno, el día de hoy nos la pasamos súper bien, recordando todos esos apodos que le decíamos a los maestros hoy en este día del maestro. Espero que se la sigan pasando de lo mejor. Vámonos, pues, llegan las norteñas de la bestia.

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0: Y efectivamente queda totalmente prohibido, chiquitito. Y no más, música del Coyote y su banda, aquí a través de las norteñas de la bestia, ya a la 1:12, 1:12. Se nos está yendo bien rápido, Lili, esta hora. Es que el viernes se me va de bolón ping-pong. Y más cuando estás comiendo. ¡Mmm! Oye, mira, no puedo ni hablar. Le voy a mandar un saludo muy especial allá a Dani Pineda, que como siempre se dejó caer, Lili, nos trajo un ensaladón, un bowl así de ensalada de fruta. Mira, manzana, naranja, durazno, y luego así como que nuez. ¡Ay, no! Una cosa tan rica, que tan deliciosa, y luego todavía nos trae pan. Somos tan chiples y consentidas que aquí no podemos con tanta comedera, pero ya nos hacía falta, Lili, porque no comimos dulce. De hecho, cuando me dijo, ahí voy para allá, yo dije, no me voy a comer una galleta, porque ahí viene y me va a traer algo dulce. Me va a traerme un pan, y mira qué bueno que no me comí mi galleta, y aquí lo esperamos, por supuesto. Y muchas gracias, mi Dani, por siempre consentirnos. Oigan, ¿qué norteñas quieren escuchar? Les recuerdo que me quedo contigo en el transcurso de esta hora hasta las 2. Así que, pues, aprovechenme. ¿Qué nos dicen?
1: Gracias por la canción, Rox. Ay. Gracias, ¿eh? Que tengas bonita tarde.
0: No, hombre, de nada. Ahí te la pongo.
1: Oye, Rox, hermosa. No, pues, si le molesta, pues, que le cambie de estación.
0: Pero,
1: pues,
0: no está. ¿Pero cuál fue? Es que no me... A ver.
1: La de Dolor de Engaño,
0: hermano. A ver, Dolor de Engaño. A ver, vamos. Aquí te la voy a poner. Aquí ya, porque ya... Dolor de Engaño. Espero y que la escuches, ¿eh? Para que no digas que no te la pongo. A ver, ¿dónde está? Es que ¿sabes por qué se me olvidan? Porque me las piden en audio en vez de escribírmelas. Y así yo puedo leer el nombre y eso. Y entonces ya no se me va. Cuando me piden una canción y que no se la ponga, mándemela escrita. Dígame, Roja, te pedí esta rola y póngamela escrita y se la pongo. Porque luego se me van, reproduzco los audios y pues ya se van quedando ahí, se van quedando. Y pues ya no me acuerdo cuál va. Ándele, pues. Ahí está, ahora sí, su dolor de engaño ahí para que la disfrute. Venga. Ya a la 1:14.

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2: Oigan, y son ya la 1:23 PM. Nosotros vamos a continuar con más norteñas, por supuesto. Oye, ¿por qué no se escucha mi radio? ¿Qué le pasó? Ah, ya sé qué pasó, se desconectó. Se desconectó, está así como que medio entre azul, entre mírame y no me toques, hagan de cuenta. Y se desconecta, se prende, se apaga. Y pues no sé, hace muchísimas cosas. Y ahorita dije yo, pues ¿por qué no me escucho? Oye, vamos a mandarle saludos a la más enamorada, que nos dice, hoy vamos a comer boneless búfalo, espagueti a la mantequilla y una ensalada de espinacas. ¡Híjole! Aparte que eres bien enamorada, eres bien presumida con la comida, mira qué rico. No, hombre, pues muy buen provecho, corazón de melón. Saludos, gracias. Saludos a Harold hasta Colombia, Bogotá. Bogotá, Colombia. Saludotes. ¿Quién más anda por ahí uniéndose? Saludos a quienes se están uniendo, saludotes, dice. Sí, yo sé, sí, yo pregunté, pero oye, qué rico, me dejaste así. ¡Ah! Con toda esa delicia que estás comiendo. Híjole, no, qué rico, qué delicioso, qué envidia. Ahorita ya me darían ganas así de estar en mi casita, pues ya poniéndome, ya casi terminaría de hacer de comer, porque pues ya es la 1:24. Y entonces ya casi sí, por poquito estaría yo a punto de terminar de hacer mi comida. Pero déjenme decirle que en la mañana yo sí me puse a hacer comida. Hice carne molida con vegetales. Cebolla, tomate, le puse zanahoria, brócoli, coliflor y todo así. Dice, me encanta cocinar. Ya la próxima semana empiezo la repostería. Eso, le muy bien. Oye, también saludotes al Seba. Saludos y se me mandas un besote hasta Tamaulipas. Claro que sí, ahí le va su besote bien dronado hasta Tamaulipas, Sebas. También a la gente de Aguascalientes. Saludos, allá Judith. Saludos, Judith. Muy buenas tardes. Bienvenida. Saludotes allá Nora. ¿Quién es más? Saludos. Oye, también el saludo va para la gente que nos está escuchando en el Uber. Saludotes, buenas.
3: Hola, Rox. Buenas tardes. ¿Me puedes complacer con una canción? La de Pajarillo, por favor.
2: La de Pajarillo. Y...
3: saluditos, provecho y bonita tarde.
2: Eso, le muy bien. Saludotes a mi Glow. La del Pajarillo. Vamos a ver si la tengo aquí, la de Pajarillo. Mírala, aquí la tengo. Vamos a ponerla. Vamos a complacer, pues. Ahí le va.
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2: Ay, no, Dios. Nos equivocamos. Eso no es. Usted olvide lo que acaba de suceder ahorita. Estamos en un programa en vivo y suele ocurrir. Oye, ya la 1:26. Vámonos con más.

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Chaparra de mi amor, música de Ramón Ayala, aquí en la 99.3 estamos en Las Norteñas y nos vamos a completar este blog musical con esta buenísima canción, algo que no puede faltar. ¿Y esto qué es? Un rinconcito en el cielo, 1:36.

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1: Y son ya las 2 de la tarde, 40 minutos. Vámonos con esta canción que no debe de faltar. Algo de los Cadetes de Linares. Una página más. 1:40.

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1: Así es, pura norteña que te gusta, aquí la bestia grupera 99.3. Ya a la 1:58 PM, ya es momento de despedirme, muchísimas gracias. Nos dicen, hola mi Rox, aquí escuchando la bestia desde Ciudad de Guatemala, a través de la web, atentamente, el mecánico Rivera. Mi mecánico Rivera, te mando becerrotes bien tronados hasta Guatemala, desde Chihuahua hasta Guatemala, te mando un beso bien tronado, que tengas un excelente y bestial fin de semana, chiquillo, pórtense bien mal y cuídese bien, y niéguelo todo. Oigan, ustedes también, corazones, que tengan un excelente y bestial fin de semana, pero no sin antes, no me quiero ir sin recordarles, ay, sí me olvido. Bueno, ahorita la sacamos. Bueno, ahorita la saco. 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Chiquititos, chiquititas, ya me voy. Que tengan un excelente y bestial fin de semana. Que se la pasen a gusto, que se la pasen sabroso. Es viernes, fin de semana, quincena. A muchos ya les llegan las utilidades. Entonces, ¿qué más pueden pedir? Ay, Dios mío, no, hombre, ahorita como que me están dando envidia de la buena, ¿eh? Me están dando envidia de la buena, corazones. Disfrútenlo mucho su fin de semana. Y nosotros nos escuchamos, Dios mediante, si no decía otra cosa, el lunes a las 10 de la mañana por esta misma frecuencia 99.3. Me puedes seguir a través de mis redes sociales en Facebook e Instagram. Me encuentras como La Roja Calderón, así, en Facebook, La Roja Calderón, Instagram, La Roja Calderón, y en TikTok, para que sigas mis live en Rox Calderón Oficial. Me despido con esta canción de... No, ya no alcanzo. Ya nos vamos derechito a la despedida, y pues nos escuchamos el lunes. Pórtense mal, cuídense bien, y si se va a portar mal, mínimo que valga la pena. Bye, bye.
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6: Las autoridades de Guatemala entregaron a Honduras a Yosari Yasmín Valle, hija de Miguel Arnulfo Valle, uno de los líderes de la importante organización narcotraficante Los Valle, condenado en Estados Unidos tras su captura en territorio guatemalteco por su supuesta implicación en 3 asesinatos. La mujer de 33 años fue detenida gracias a la coordinación internacional entre agentes hondureños y sus homólogos guatemaltecos, indicó un comunicado de la Policía Nacional de Honduras.
5: Deportes.
6: Dorados de Chihuahua cayó por pizarra de 8-2 en contra de los Mazorqueros de Camargo en la apertura de la temporada 2026 de la Liga Estatal de Béisbol, tras el juego efectuado la noche del jueves en el estadio Héctor Espino. La novena zona diseminó 12 imparables para respaldar la salida de Néstor Angumea y pegar primero en la capital. Omar Cervantes y Carlos Villegas remolcaron cada uno 3 rayitas para la visita en un cotejo cuesta arriba para Chihuahua, que abrió con derrota ante el rival al cual eliminó en las semifinales de la campaña anterior. Este viernes 15 de mayo, el segundo de la serie se disputará a las 19 horas en el estadio Héctor Espino.
5: Espectáculos.
6: El periodista Gustavo Adolfo Infante aseguró que obtuvo una resolución favorable en la demanda por daño moral que el diputado Sergio Mayer interpuso en su contra hace 3 años, y en la que el también actor mexicano reclamaba una cifra millonaria. El conductor de televisión afirmó que magistrados determinaron que no procedía la exigencia económica tras el análisis del expediente en distintas etapas judiciales.
5: 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Caer está permitido. Levantarse es obligatorio. Proverbio ruso.
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0: 226.
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1: 232.

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3: 242.

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4: 251.

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1: 3-1.

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4: Un video se hizo viral en las redes sociales donde un conductor del sistema de transporte colectivo Metro estalla contra manifestantes que estuvieron rayando y deteriorando las instalaciones del sistema de transporte colectivo. En un tono completamente de regaño, verdaderamente indignado, le exigió a los jóvenes que rayoneaban las paredes del metro que lo hicieran en otro lado, que porque el metro es un sistema de transporte para todos, es para el pueblo y tiene que ser respetado. Aplausos para ese conductor del metro que debería ser el director. Nadie tolera a la ministra Lenia Batres dentro de la Suprema Corte de Justicia de la Nación. Ayer se suscitó un agrio enfrentamiento entre ella, conocida también como la ministra del pueblo, y la ministra Yasmín Esquivel, quien le reclamaba que no era correcto tratar de abrir un caso ya desechado con anterioridad. Hay que recordar que la señora Lenia Batres insiste en que la Suprema Corte de Justicia de la Nación tenga la posibilidad de abrir casos ya juzgados, mientras que los demás ministros están apoyando el principio de cosa juzgada. Desesperado por la falta de recursos y de apoyo, Víctor Rodríguez Padilla renunció ayer por la tarde a su cargo como director de Petróleos Mexicanos. La presidenta mexicana dijo que Juan Carlos Carpio, quien era el director de finanzas, será ahora el nuevo director de Petróleos Mexicanos. Nuevamente, un director en Pemex que no es ingeniero petrolero y solamente es un financiero y administrador.
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9: 3:43.
10: Y así suena Enigma Norteño. ¿Hay otro?

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11: 354.
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1: 4-1.

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8: 424.

0: 4:30.
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4: El índice de radiación ultravioleta en la ciudad de Chihuahua alcanzará niveles muy altos este viernes 16 de mayo, por lo que se recomienda extremar precauciones para evitar daños en la piel y afectaciones por exposición prolongada al sol. Canales como The Weather Network y tutiempo.net coinciden en que índice llegará a ser extremo, ubicándose entre los 10 y 11 puntos durante las horas de mayor intensidad solar, considerándose estos puntos como muy alto y extremo. Las condiciones se presentarán de acuerdo con estos canales entre las 12 y 15 horas. A temprana hora de este viernes, el índice, según la calculadora del índice, se colocó en Chihuahua en un punto, mientras que en la Ciudad de México fue de dos puntos.
3: Estatal.
4: Hugo Gutiérrez Dávila, secretario de Educación y Deporte, aseguró que durante la gestión de la gobernadora Maru Campos mejoraron las condiciones del magisterio al destinar inversiones importantes para ellos. Gutiérrez Dávila expuso, siempre será necesario reconocer el trabajo que debe ser debidamente remunerado. Sobre el cuestionamiento en cuanto a que maestros indican que llevan 10 años laborando bajo las mismas condiciones, el secretario argumentó mejoras generadas en sus condiciones laborales y esquemas de apoyo.
3: Nacional.
4: La presidente de México, Claudia Sheinbaum, anunció un nuevo cambio en su gabinete, específicamente un nuevo director general de Petróleos Mexicanos, Pemex, el cual es Juan Carlos Carpio, quien sustituye a Víctor Rodríguez Padilla. Rodríguez Padilla deja así la dirección general tras un año y medio, ya que tenía un acuerdo con la mandataria federal sobre que su cargo sería por un breve periodo. Sheinbaum indicó, junto con la secretaria de Energía, Luz Elena González Escobar, que por lo pronto no habría más cambios en el equipo que conforma la empresa estatal petrolera, y el nombramiento de Juan Carlos Carpio deberá ser ratificado por el Consejo de Administración.
3: Informe 24. Caer está permitido, levantarse es obligatorio. Proverbio ruso.
4: Para La Bestia 99.3 informó licenciada Margarita Ibarra Lugo. Producción Martín Landeros. 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
4: 4:43.

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buenas tardes. El reloj en este momento ya me está marcando nada más y nada menos que las 5 de la tarde con tan solo 4 minutos, pariente. Y en este momento damos por inaugurado el día de hoy. Acuérdese, va a ser igual que ayer. Rápido, lo más rápido que podamos avanzar, pariente, porque hoy es viernes de la cantina más irreverente del cuadrante, pariente, ¿eh? La cantina del Roco, pariente, puras pa' destapar bebidas refrescantes. Oye, traigo información, obviamente que también traigo mis patrocinadores detrás de mí, traigo más bocinitas del Jalisciense, traigo kilo de chorizo casero del bueno y obviamente la mejor música de cantina hoy que es viernes. También traigo información y obviamente también traemos la mejor transmisión de el béisbol, pariente. Así que ya te la you know, si me estás viendo, salúdame, que no dormimos juntos. Actitud de viernes, positivos. Y los limones, pues que los hagan limonada, ¿no, pariente? Al final de cuentas. 614-110-0993 para que te pongas en contacto conmigo. Permíteme acompañarte de las 5 a las 7 de la tarde y de las 7 a las 9, que es mi horario normal. Te voy a estar acompañando detrás de micrófonos y operaciones a través de el béisbol. Así que quédate conmigo, ¿eh? Quédate conmigo y déjame acompañarte y hazme sentir tu presencia a través de la que está dejando huella al sur y al norte de la ciudad. 614-388-4380, teléfonos en cabina, 110-0993 a través de la vía del WhatsApp. Y cómo no, con mucho gusto, si nos puedes regalar un like a través de las redes sociales. Acuérdate que en Facebook nos encuentras como La Bestia Grupera Chihuahua, todo con mayúsculas. En Instagram nos encuentras como La Bestia Grupera 993 con minúsculas. Y si quieres formar parte de la tribu más grande de la República Mexicana, la tribu del Roco, no me tienes agregado a través de Facebook, levántame tu manita a través de un WhatsApp o pídeme que te pase las ligas para que me agregues a Facebook y también me sigas a través de TikTok. 614-110-0993. También por ahí hay información en donde ya están haciendo la oficial. Ahorita les voy a dar el santo y seña de que mañana no se van a suspender las labores del servicio de transporte del Bowie. Ahorita le explico por qué. A partir de a qué hora se van a suspender las labores. Para que tome sus precauciones, por favor, la gente que utiliza este medio de transporte en la ciudad de Chihuahua. Y tome sus precauciones, se vaya poniendo las pilas, cómo le va a ser el día de mañana. Y aquí traigo toda esa información, así que no me le cambies. Estás escuchando la que está dejando huella, pariente, al sur y al norte, a través de la 99.3, La Bestia Grupera. Por lo pronto me voy con compromisos a nivel nacional, a nivel Bestia Grupera, cuando el reloj ya me está marcando las 5 de la tarde con tan solo 7 minutos. ¡Ay, ay, ay! Y todo a su tiempo, pariente. Mándame tu mensajito, levántame la mano si ya estás en sintonía. 614-110-0993.

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1: Hola, hola, bienvenidos, ¿cómo están? Estamos hoy en un nuevo episodio de Ya Oíste. Hoy les traigo un tema muy interesante, poco conocido, que incluso yo al momento de investigar, la verdad me quedé con muchísimas, muchísimas dudas. Y tener el privilegio el día de hoy de poder contar también con un especialista en el área es algo que, wow. O sea, definitivamente vamos a aprovechar y vamos a sacar todas esas duditas. Es un tema que, pues no creo que muchos hemos escuchado, yo me incluyo en esa parte. Es la lucidez terminal. Pero para yo no quitarle la palabra a nuestra querida invitada, a nuestra querida doctora Adriana Baltasar Bástidas, una especialista en geriatría y cuidados paliativos. Bienvenida, doctora, ¿cómo se encuentra?
5: Muchas gracias, muy contenta, muy feliz de poder estar aquí el día de hoy para compartir este tema que me gusta mucho, me apasiona y creo que es importante que lo conozcamos.
1: Pero antes que nada, me gustaría que nos explicara un poquito a qué se relaciona o qué es la lucidez terminal, porque yo me imaginaba una cosa y ya cuando leí, pues era completamente otra.
5: Claro, mira, la realidad es que la lucidez terminal es un episodio súbito, inesperado de claridad mental y como de un aumento súbito de energía en un paciente que ya está en el contexto de una enfermedad terminal, ya en una situación pues al final de la vida o previo a la muerte. Este episodio pues es súbito, dura generalmente un periodo muy corto de tiempo. Y lo importante es que se presenta una conexión como muy inesperada, muy súbita, pero a la vez relevante, tanto para el paciente como para quienes lo rodean, ¿no?
1: Claro.
5: Imaginémonos, la situación de lucidez terminal es cuando yo tengo a un ser querido, a un, pues sí, vaya, un enfermo, un ser querido, que ya tiene una enfermedad pues muy avanzada, en un estadio terminal prácticamente, que ya sabemos que quizá el final se acerca,
1: okay,
5: que ya tiene cierto grado de desconexión con su entorno, que quizá ya no logramos entablar una conversación con él, ya no nos contesta quizá nuestras preguntas, ya no nos pide alimento, líquido, etcétera. Y de repente, de manera súbita, tiene un rush de energía, tiene otra vez entabla una conversación, otra vez logra comunicarse con nosotros, nos pide alimentos, nos pide un refresco, nos pide algo que antes ya no hacía.
1: Ya no.
5: Eso es la lucidez terminal.
1: Estaba viendo que en este tipo de situaciones, pues lo impactante es para la persona también que lo está acompañando, ¿no? Porque creo que piensa que todo volvió a la normalidad, ¿no? Entonces yo creo que ahí es un tema pues delicado, en el aspecto en el que, pues, claro, ¿quién no quisiera ver a su familiar volver otra vez a hacer sus actividades, que salga de esa enfermedad? Pero lo que estábamos leyendo y lo que estamos platicando, doctora, es que a veces pues es cuestión solamente de horas o de días, ¿no?
5: Exacto. Generalmente cuando nos enfrentamos a un episodio de lucidez terminal, nos está indicando que seguramente el final ya se acerca. Una realidad es que es imposible predecir cuánto tiempo nos queda de vida.
1: Claro.
5: No hay forma, no hay alguna forma que con certeza nos ayude a esto, ¿no? Si bien hay algunos factores pronósticos y algunos puntos, a lo mejor parámetros de laboratorio, parámetros clínicos, etcétera, que nos orientan a que el final ya se acerca, la realidad es que muchas veces los pacientes no se comportan como en los libros y pues desafían, ¿no?, a estos pronósticos. A veces el fallecimiento puede ocurrir pues en las siguientes horas, en los siguientes días, 7 días, o a veces no. A veces los pacientes pues desafían esas posibilidades, y lo que pareciera ser un episodio ya de lucidez terminal, pues no, resulta que fue simplemente una lucidez paradójica, se llama, cuando,
1: okay,
5: cuando ya no es, no ocurre la muerte de manera inmediata, ¿no? Sino que a lo mejor presenta esta lucidez, y el fallecimiento puede ocurrir en meses incluso.
1: Pero ahora, por ejemplo, doctora, estábamos hablando de enfermedades terminales, ¿no? Uh-huh. Y hay, por ejemplo, una estadística, perdón, de la edad en la cual se presenta más este tipo de lucidez terminal.
5: Sí, generalmente se ha observado que predomina en pacientes ya adultos mayores, en pacientes geriátricos, y específicamente se empezó a observar este fenómeno en pacientes con enfermedades neurodegenerativas.
1: Okay.
5: ¿Como qué? Como las demencias, la enfermedad de Alzheimer, la demencia vascular, las demencias mixtas, otro tipo de condiciones ya de deterioro cognitivo. En estos pacientes como tal se empezó a observar los cuadros de lucidez terminal. Por lo tanto, pues es más frecuente que un paciente presente lucidez terminal ya en edades avanzadas, ¿no? Estamos hablando 80 años o más. En realidad, cualquier paciente que presente una enfermedad terminal propiamente, uh-huh, llámese un cáncer en un estadio avanzado, una insuficiencia orgánica, por ejemplo, una falla cardíaca, una enfermedad renal crónica, una enfermedad hepática avanzada, etcétera. Cualquier paciente que se encuentre en esa situación de terminalidad o al final de la vida puede presentar un episodio de lucidez terminal, aunque pues se ha observado o se ha descrito con mayor frecuencia en pacientes mayores con demencia.
1: En la parte psicológica o emocional, ¿cómo es que lo estudian o lo abarcan? Porque creo que es un poquito más, lo vemos en físico, ¿no?
5: Claro.
1: Que me duele algo, tengo malestar, pero ¿cómo? O sea, esa es una parte muy interesante, doctora.
5: Fíjate que en el ámbito de los cuidados paliativos, que es como mi área de especialidad, además de la geriatría, realizamos una evaluación de varias esferas del individuo, ¿no? De la persona. Una esfera biológica, que estamos hablando justo de los síntomas físicos, el dolor, náusea, vómito, sueño, etcétera. Los síntomas emocionales o psicoemocionales, que estamos hablando ahí de cómo afronta su diagnóstico, cómo afronta una pérdida, posibilidad de trastornos de ansiedad, de depresión, incluso el duelo anticipado, ¿no?
1: Claro.
5: De saberse perdiendo su estado de salud. Y también abordamos la esfera espiritual, que muchas veces en la medicina pues difícilmente la abordamos, ¿no? Y en cuidados paliativos sí es súper importante realizar el abordaje de esas creencias que tiene el paciente, ¿no? Si es una persona que se considera espiritual, si tiene alguna creencia, alguna religión.
1: Okay.
5: Espiritualidad va mucho más allá de la religión.
1: Claro.
5: Pero bueno, es como una esfera muy importante también que evaluamos. Y ahí pues vaya en el aspecto psicológico o emocional, es donde pues vamos indagando este tipo de síntomas, ¿no? Si el paciente presenta algún cuadro de depresión, compatible con depresión, con ansiedad, con este duelo anticipado, ahí es donde nos vamos dando cuenta. Y pues por supuesto, al darnos cuenta, logramos integrar un diagnóstico y dar un tratamiento en esa situación.
1: Antes de terminar, doctora, a mí me gustaría que, pues, no sé qué mensaje, algo para todos aquellos que están en el sector de salud, porque es un tema, como bien dijimos, que no muchos tienen el privilegio de poderlo ver personalmente o de saber qué les puede dejar a esas personas que están en el sector médico y a las personas que están fuera de.
5: Yo creo que muy importante, no olvidemos que los cuidados paliativos se deben de brindar de una manera oportuna por un equipo. Paliativos no es nada más una persona, el paliativista es un equipo de el médico, enfermería, psicología, nutrición, vaya, somos un equipo de varios integrantes, que nuestro objetivo es siempre acompañar y aliviar síntomas, ¿no? Aliviar síntomas físicos, emocionales, espirituales, este sufrimiento, para dar confort, para dar calidad de vida, calidad de muerte también. Y creo que un punto bien importante es que como profesionales de la salud, nadie nos enseña a afrontar la muerte. Esa es la realidad. Tal vez los que estamos en el área de paliativos lo sabemos hacer.
1: Claro.
5: Pero en medicina nos enseñan a curar, siempre a curar. Y pues no siempre podemos curar. Alguna enfermedad. Y es importante que cuando ya no podemos curar, entonces siempre acompañemos, siempre busquemos dar confort, calidad de vida, aliviar síntomas, acompañar. Eso es la clave. Es un tema delicado, pero muy bonito, y creo que se presta reflexión.
1: Así es, y pues muchísimas gracias, esperemos verla aquí de nuevo, doctora, y gracias a todos los que se quedaron hasta esta parte del podcast. Nos vemos en el siguiente episodio. Gracias, doctora, y hasta pronto. Yo soy Génesis Sainz, esto fue un episodio más de Ya Oíste. Adiós.
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go. Por eso era lo que le estaba diciendo, comadre, el día de ayer. Por eso. Por eso ya a partir de la semana que entra, lo que es el jueves y el viernes, de aquí a que se termine y salga el campeón del béisbol, los jueves y los viernes van a ser de 3 de la tarde a 7 de la tarde, ¿eh? Sí, pues es que, oiga, entre compromisos, entre publicidad, entre cotorreo, pues no nos queda mucho tiempo. Oye, y viernes de morritos el día de hoy. Ay, ay, ay. 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Así que, ¿cómo te quería irte con tu morrito, tu piores nada, hoy viernes a una cena romántica de unos tacones? ¡Ay, ay, ay! Saludos allá a los caballeros del bistec. Allá para el Tabito Venega, la Tripita Miranda, Meli la Toxicota, Lady, las muchachas, Dianita, Mariachelo. Ya mi buen comandante Cucáis, como siempre, firmes, pegándole al mambo, pariente. 5:36. Y esta es la madre de todas las bandas. Es la banda El Recodo, compa. Y se llama La Cama de Piedra. Y la mujer que a mí me quiera. ¡Ey, fregaos! Me van a andar queriendo. Tóxicas dejarían de ser todas.

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0: 8 minutos. ¿Y qué crees, pariente? ¿Qué crees? Obviamente llega la primera rocoseñal. ¿Qué eso quiere decir? Que tú ya debes de estar listo y pila si no has ganado tu bocinita de los tacos number one del estado de Chihuahua. Tacos y montados el jalisciense, pariente, Fíjate bien, no has ganado bocinita, me vienes escuchando. Fíjate bien qué es lo que tienes que hacer. Me tienes que marcar a través del 614-388-4380 y me tienes que dar la clave ganadora sin margen de error. ¿Cuál es la clave ganadora? Los del charrito, los del salerito, color azul. Así de fácil, así de sencillo. Hoy viernes, pariente, te está llamando la rocoseñal. Vamos a ver quién atiende la rocoseñal en este momento. 614-388-4380. Me marcas si no has ganado bocinita, te sabes la contraseña sin margen de error. Me marcas a través del 614-388-4380, pariente. Ahí está la llamadita, vamos a ver quién está detrás del teléfono. Bueno, bueno, buenas tardes. Bueno, bueno, no hay nadie. Era el mudo, pariente, era el mudo. 614-388-4380. Vamos a ver, otra vez, pónmela disponible. 614-388-4380. Vamos a ver quién toma la rocoseñal y tiene la contraseña, la clave ganadora. Los del charrito, los del salerito, color azul, pariente. Vamos a ver quién anda por ahí. Buenas tardes.
1: Por ahí, buenas tardes.
2: Hola, buenas tardes.
0: Hola, hola, ¿quién anda por ahí?
2: Tania.
0: ¿Quién, perdón?
2: Tania.
0: Tania, ¿dónde andas, Tania? ¿Qué andas haciendo?
2: Pues aquí, mira, sacando la señal.
0: A ver, no te entendí nada, mija. ¿Qué pasó?
2: Es que vengo en carretera.
0: Ah, vienes en carretera. ¿A dónde vas, callejera?
2: Vengo.
0: Válgame Dios, no, pues si ya te traigo, mijo. ¿De dónde vienes, Tania?
2: De Juárez.
0: ¿Qué andabas haciendo allá, mija, tan lejos? Mija, ¿no tienes miedo que te roben?
2: No, no, pues de paseíto nomás.
0: Dijo, no me robaron, dijo, ya me trajeron.
2: No me llevan, me traen.
0: Ay, ay, ay, pariente, alce la boca, dijo nomás. Mija, dame la clave ganadora sin margen de error para que te lleves esa bocinita, corazón.
2: Los del charrito, los del salerito, color azul.
0: Tóxica tenías que ser, mija, qué bárbara. Del uno, mija, del uno al cien, si yo te pregunto, al Chilis Willis, ¿qué tan tóxica eres, mija? Del uno al cien.
2: ¿Cómo? Debe ser el cien.
0: ¡Ándele! Mi reina, ¿cómo aparece tu credencial de lector, mi amor?
2: No tengo credencial, puede ser la licencia.
0: Sí, ¿cómo aparece la licencia, mija?
2: Tania Almena.
0: A ver, Tania.
2: Almena.
0: Se te cortó. ¿Tania qué?
2: Almena.
0: Almenar.
2: Te lo mando por WhatsApp porque está muy difícil.
0: Ándale, pues, mándamelo por WhatsApp, mi reina. ¿Y cuándo vas a venir a recoger tu bocina, criatura del señor?
2: ¿Cuándo puedo pasar?
0: Pues ahorita, si quieres pasar por ahí, yo estoy hasta las 9 de la noche. Dicen que lo que se vaya a pelar, que se vaya remojando, mija.
2: Ahorita paso por ella.
0: Órale, no, hombre, si te dicen la callejera, mija, qué bárbara, mija. Aquí te espero, pues, corazón. Sale, calle Julián Carrillo, 705. Bonita tarde. Bye. Ay, Dios de mi vida. Oye, 5:52. Es momento de. Sí, es viernes. Saludos a mi Peter, que ya me está escuchando en la colonia.

0: las granjas que ya lo tienen lavando los trastes. Ay, mi hijo, ¿por qué dejas que abusen de ti? Así, mijo, es viernes, dile a la tóxica que te deje un día libre, mijo, de perdida. Oye, es viernes y el cuerpo lo sabe, pariente. Viernes de unas bebidas bebidas refrescantes. Bebidas refrescantes. Pero no, usted lo anda pensando mal. Qué bárbara, señora. Entonces, viernes de Cantination. ¡Ay! ¿Qué se le antoja escuchar en este viernes de cantina? Pero me lo tiene que mandar a través de un audio, mi Rocco, para la cantina. O viernes de cantina del Rocco, más bien. Viernes de cantina del Rocco. Y me manda el audio y pobre rol la cantinera para que le empiece a dar sed de la peligrosa. Por lo pronto, me voy a ir a la pausa, corte comercial, minuto 50. Y después del minuto 50, le damos vuelo a la hilacha. ¿Cómo la ve, mi querido tóxico, mi querida tóxica? 614-110-0993, pausa, corte comercial, minuto 50.
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0: 59 minutos es lo que me está marcando ya el reloj. Oye, me quedó una duda en uno de los WhatsApp que me mandaron. Mira, reprodúcenlo, carnal.
1: Viernes de cantina con el Rocco.
0: Hasta ahí,
1: viernes,
0: mija.
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0: Hasta ahí vas bien, mija. Una estrellita. En donde sí te voy a reponer, pero una reverenda tacha, mija, es en esto.
1: Y me ponen la de amigo cantinero.
0: O sea, que yo conozca rolas que se llamen amigo cantinero. Y yo conozco la de amigo mesero, ¿verdad? ¿Estoy en lo correcto?
2: Te mamut.
0: No sé si estemos hablando el mismo idioma, mi queridísima toxiquita. Mija, yo sé que me estás escuchando, Graviela. Sí me estás escuchando, mija. No es amigo cantinero, es amigo mesero, mija, por favor, ¿ok? Ay, Dios de mi vida, traes puro sueño, mija, y apenas es viernes, mija, ¿eh? Y luego dicen que no, ay, no, mija, ay, no. ¿Qué voy a hacer con ustedes? En este momento el reloj ya me está marcando nada más y nada menos que las 6 de la tarde, identificación de la hora.
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1: Viernes de cantina con el Rocco. Y me ponen la de amigo cantinero.
2: Oye, 6:00 p.m. con tan solo 2 minutos. Se llama amigo mesero, mi tóxica. Y lo estás escuchando a través de la 99.3.